0: 31:25.
1: Fortalezcan su corazón.
0: Sean valientes.
1: Todos los que esperan en el Señor.
0: En estos tiempos difíciles.
1: Apegarnos al Señor es la mejor decisión.
0: Ánimo, Dios está con nosotros.
1: No desmaye, porque Dios es nuestro mayor refugio.

0: Tentado.
1: Pues en cuanto él mismo padeció siendo tentado, es poderoso para socorrer a los que son tentados.

Oremos con el Salmo del Día. Salmo 144. Te ensalzaré, Dios mío, mi Rey. Bendeciré tu nombre por siempre jamás. Grande es el Señor y merece toda alabanza. Es incalculable su grandeza. Una generación pondera tus obras a la otra y le cuenta tus hazañas. Alaban ellos la gloria de tu majestad y yo repito tus maravillas. Encarecen ellos tus temibles proezas y yo narro tus grandes acciones. Difunden la memoria de tu inmensa bondad y aclaman tus victorias. El Señor es clemente y misericordioso, lento a la cólera y rico en piedad. El Señor es bueno con todos, es cariñoso con todas sus criaturas. Que todas tus criaturas te den gracias, Señor, que te bendigan tus fieles, que proclamen la gloria de tu reinado, que hablen de tus hazañas, explicando tus hazañas a los hombres, la gloria y majestad de tu reinado. Tu reinado es un reinado perpetuo. Tu gobierno va de edad en edad. El Señor es fiel a sus palabras, bondadoso en todas sus acciones. El Señor sostiene a los que van a caer, endereza a los que ya se doblan. Los ojos de todos te están aguardando. Tú les das la comida a su tiempo. Abres tú la mano y sacias de favores a todo viviente. El Señor es justo en todos sus caminos, es bondadoso en todas sus acciones. Cerca está el Señor de los que lo invocan, de los que lo invocan sinceramente. Satisface los deseos de sus fieles, escucha sus gritos y los salva. El Señor guarda a los que lo aman, pero destruye a los malvados. Pronuncie mi boca la alabanza del Señor. Todo viviente bendiga su santo nombre por siempre jamás. Gloria al Padre, al Hijo y al Espíritu Santo, como era en el principio, ahora y siempre, y por los siglos de los siglos. Amén.

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1: ¿Sabías que tus hijos pueden pronunciar exactamente las mismas palabras que tú? Y pueden además dar los mismos pasos que tú en el camino de la vida.
2: Gracias, papá Dios, por tu amor, por tu alegría, por mi familia. Gracias, papá Dios, por mis hermanos, por mi papá. Te amo, Jesús, con toda mi fuerza, con toda mi vida y todo mi ser. Gracias, Señor, por tu amor, por tu alegría. Gracias con mi mamá y con mi papá. Por eso te amo y te alabo. Gloria a ti.
1: Radio Jesús Internacional eleva esta oración al cielo, esperanzados en que llegue también a tu corazón para que puedas convertirte en un gran ejemplo para tus hijos. En el nombre del Padre,
2: del Hijo, del Espíritu Santo. Amén.

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0: dar los mismos pasos que tú en el camino de la vida.
1: Gracias, papá Dios, por tu amor, por tu alegría, por mi familia. Gracias, papá Dios, por mis hermanos, por mi papá. Te amo, Jesús, con toda mi fuerza, con toda mi vida y todo mi ser. Gracias, Señor, por tu amor, por tu alegría. Gracias con mi mamá y por mi papá. Por eso te amo y te alabo. Gloria a ti.
0: 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En el nombre del Padre,
1: del Hijo, del Espíritu Santo. Amén.
2: En República Dominicana, esta es la hora.

0: Las 9 en punto.
1: ¿Sabías que tus hijos pueden pronunciar exactamente las mismas palabras que tú? Y pueden además dar los mismos pasos que tú en el camino de la vida.
2: Gracias, papá Dios, por tu amor, por tu alegría, por mi familia. Gracias, papá Dios, por mis hermanos, por mi papá. Te amo, Jesús, con toda mi fuerza, con toda mi vida y todo mi ser. Gracias, Señor, por tu amor, por tu alegría. Gracias con mi mamá y con mi papá. Por eso te amo y te alabo. Gloria a ti.
1: 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En el nombre del Padre,
2: del Hijo, del Espíritu Santo. Amén.

Cápsulas de vida para vivir felices. Tres cosas que no deben faltar en tus mañanas. Gratitud. Comienza tu día con gratitud, reconociendo las bendiciones que te rodean. Sabiduría. Para lidiar con cada situación, confía en que cada desafío es una oportunidad para crecer y para aprender. Aceptación. Libera la resistencia y permite que la paz interior florezca, sobre todo ante las cosas en las que tú no tienes ningún control.

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Soportaos unos a otros y perdonaos unos a otros si alguno tuviere queja contra otro. De la manera que Cristo os perdonó, así también hacedlo vosotros. Colosenses 3:13.

Oremos con el Salmo del Día. Salmo 144. Te ensalzaré, Dios mío, mi Rey. Bendeciré tu nombre por siempre jamás. Grande es el Señor y merece toda alabanza. Es incalculable su grandeza. Una generación pondera tus obras a la otra y le cuenta tus hazañas. Alaban ellos la gloria de tu majestad y yo repito tus maravillas. Encarecen ellos tus temibles proezas y yo narro tus grandes acciones. Difunden la memoria de tu inmensa bondad y aclaman tus victorias. El Señor es clemente y misericordioso, lento a la cólera y rico en piedad. El Señor es bueno con todos, es cariñoso con todas sus criaturas. Que todas tus criaturas te den gracias, Señor, que te bendigan tus fieles, que proclamen la gloria de tu reinado, que hablen de tus hazañas, explicando tus hazañas a los hombres, la gloria y majestad de tu reinado. Tu reinado es un reinado perpetuo. Tu gobierno va de edad en edad. El Señor es fiel a sus palabras, bondadoso en todas sus acciones. El Señor sostiene a los que van a caer, endereza a los que ya se doblan. Los ojos de todos te están aguardando. Tú les das la comida a su tiempo. Abres tú la mano y sacias de favores a todo viviente. El Señor es justo en todos sus caminos, es bondadoso en todas sus acciones. Cerca está el Señor de los que lo invocan, de los que lo invocan sinceramente. Satisface los deseos de sus fieles, escucha sus gritos y los salva. El Señor guarda a los que lo aman, pero destruye a los malvados. Pronuncie mi boca la alabanza del Señor. Todo viviente bendiga su santo nombre por siempre jamás. Gloria al Padre, al Hijo y al Espíritu Santo, como era en el principio, ahora y siempre, y por los siglos de los siglos. Amén.

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0: ¿Sabías que tus hijos pueden pronunciar exactamente las mismas palabras que tú? Y pueden además dar los mismos pasos que tú en el camino de la vida.
1: Gracias, papá Dios, por tu amor, por tu alegría, por mi familia. Gracias, papá Dios, por mis hermanos, por mi papá. Te amo, Jesús, con toda mi fuerza, con toda mi vida y todo mi ser. Gracias, Señor, por tu amor, por tu alegría. Gracias con mi mamá y con mi papá. Por eso te amo y te alabo. Gloria a ti.
0: Radio Jesús Internacional eleva esta oración al cielo, esperanzados en que llegue también a tu corazón, para que puedas convertirte en un gran ejemplo para tus hijos. En el nombre del Padre,
1: del Hijo, del Espíritu Santo. Amén.

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1: En República Dominicana,
2: esta es la hora.
1: Esta es la hora.

felices. Los barcos no se hunden por el agua que les rodea, se hunden por el agua que entra en ellos. No permitas que lo que sucede a tu alrededor y en lo que tú no tienes control te hunda.

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fortaleza. Porque así dijo Dios el Señor, el Santo de Israel: en descanso y en reposo seréis salvos, en quietud y en confianza será vuestra fortaleza, y no quisisteis. Isaías 30:15.

Oremos con el Salmo del Día. Salmo 144. Te ensalzaré, Dios mío, mi Rey. Bendeciré tu nombre por siempre jamás. Grande es el Señor y merece toda alabanza. Es incalculable su grandeza. Una generación pondera tus obras a la otra y le cuenta tus hazañas. Alaban ellos la gloria de tu majestad y yo repito tus maravillas. Encarecen ellos tus temibles proezas y yo narro tus grandes acciones. Difunden la memoria de tu inmensa bondad y aclaman tus victorias. El Señor es clemente y misericordioso, lento a la cólera y rico en piedad. El Señor es bueno con todos, es cariñoso con todas sus criaturas. Que todas tus criaturas te den gracias, Señor, que te bendigan tus fieles, que proclamen la gloria de tu reinado, que hablen de tus hazañas, explicando tus hazañas a los hombres, la gloria y majestad de tu reinado. Tu reinado es un reinado perpetuo. Tu gobierno va de edad en edad. El Señor es fiel a sus palabras, bondadoso en todas sus acciones. El Señor sostiene a los que van a caer, endereza a los que ya se doblan. Los ojos de todos te están aguardando. Tú les das la comida a su tiempo. Abres tú la mano y sacias de favores a todo viviente. El Señor es justo en todos sus caminos, es bondadoso en todas sus acciones. Cerca está el Señor de los que lo invocan, de los que lo invocan sinceramente. Satisface los deseos de sus fieles, escucha sus gritos y los salva. El Señor guarda a los que lo aman, pero destruye a los malvados. Pronuncie mi boca la alabanza del Señor. Todo viviente bendiga su santo nombre por siempre jamás. Gloria al Padre, al Hijo y al Espíritu Santo, como era en el principio, ahora y siempre, y por los siglos de los siglos. Amén.

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0: ¿Sabías que tus hijos pueden pronunciar exactamente las mismas palabras que tú? Y pueden además dar los mismos pasos que tú en el camino de la vida.
1: Gracias, papá Dios, por tu amor, por tu alegría, por mi familia. Gracias, papá Dios, por mis hermanos, por mi papá. Te amo, Jesús, con toda mi fuerza, con toda mi vida y todo mi ser. Gracias, Señor, por tu amor, por tu alegría. Gracias con mi mamá y con mi papá. Por eso te amo y te alabo. Gloria a ti.
0: 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En el nombre del Padre,
1: del Hijo, del Espíritu Santo. Amén.

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1: ¿Sabías que tus hijos pueden pronunciar exactamente las mismas palabras que tú? Y pueden además dar los mismos pasos que tú en el camino de la vida.
3: Gracias, papá Dios, por tu amor, por tu alegría, por mi familia. Gracias, papá Dios, por mis hermanos, por mi papá. Te amo, Jesús, con toda mi fuerza, con toda mi vida y todo mi ser. Gracias, Señor, por tu amor, por tu alegría. Gracias con mi mamá y con mi papá. Por eso te amo y te alabo. Gloria a ti.
1: Radio Jesús Internacional eleva esta oración al cielo, esperanzados en que llegue también a tu corazón para que puedas convertirte en un gran ejemplo para tus hijos. En el nombre del Padre,
3: del Hijo, del Espíritu Santo. Amén.

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2: En República Dominicana, esta es la hora.

palabras de vida para vivir felices. Ante las dificultades, vuelve tu mirada a Jesucristo crucificado. Mírale y pon tus heridas en las suyas. Entrégale tus miedos, tus ilusiones y tus esperanzas. En Él encontrarás fortaleza y consuelo.

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Oremos con el Salmo del Día. Salmo 144. Te ensalzaré, Dios mío, mi Rey. Bendeciré tu nombre por siempre jamás. Grande es el Señor y merece toda alabanza. Es incalculable su grandeza. Una generación pondera tus obras a la otra y le cuenta tus hazañas. Alaban ellos la gloria de tu majestad y yo repito tus maravillas. Encarecen ellos tus temibles proezas y yo narro tus grandes acciones. Difunden la memoria de tu inmensa bondad y aclaman tus victorias. El Señor es clemente y misericordioso, lento a la cólera y rico en piedad. El Señor es bueno con todos, es cariñoso con todas sus criaturas. Que todas tus criaturas te den gracias, Señor, que te bendigan tus fieles, que proclamen la gloria de tu reinado, que hablen de tus hazañas, explicando tus hazañas a los hombres, la gloria y majestad de tu reinado. Tu reinado es un reinado perpetuo, tu gobierno va de edad en edad. El Señor es fiel a sus palabras, bondadoso en todas sus acciones. El Señor sostiene a los que van a caer, endereza a los que ya se doblan. Los ojos de todos te están aguardando. Tú les das la comida a su tiempo. Abres tú la mano y sacias de favores a todo viviente. El Señor es justo en todos sus caminos, es bondadoso en todas sus acciones. Cerca está el Señor de los que lo invocan, de los que lo invocan sinceramente. Satisface los deseos de sus fieles, escucha sus gritos y los salva. El Señor guarda a los que lo aman, pero destruye a los malvados. Pronuncie mi boca la alabanza del Señor. Todo viviente bendiga su santo nombre por siempre jamás. Gloria al Padre, al Hijo y al Espíritu Santo, como era en el principio, ahora y siempre, y por los siglos de los siglos. Amén.

0: ¿Sabías que tus hijos pueden pronunciar exactamente las mismas palabras que tú? Y pueden además dar los mismos pasos que tú en el camino de la vida.
1: Gracias, papá Dios, por tu amor, por tu alegría, por mi familia. Gracias, papá Dios, por mis hermanos, por mi papá. Te amo, Jesús, con toda mi fuerza, con toda mi vida y todo mi ser. Gracias, Señor, por tu amor, por tu alegría. Gracias con mi mamá y con mi papá. Por eso te amo y te alabo. Gloria a ti.
0: Radio Jesús Internacional eleva esta oración al cielo, esperanzados en que llegue también a tu corazón, para que puedas convertirte en un gran ejemplo para tus hijos. En el nombre del Padre,
1: del Hijo, del Espíritu Santo. Amén.

0: ¿Sabías que tus hijos pueden pronunciar exactamente las mismas palabras que tú? Y pueden además dar los mismos pasos que tú en el camino de la vida.
1: Gracias, papá Dios, por tu amor, por tu alegría, por mi familia. Gracias, papá Dios, por mis hermanos, por mi papá. Te amo, Jesús, con toda mi fuerza, con toda mi vida y todo mi ser. Gracias, Señor, por tu amor, por tu alegría. Gracias con mi mamá y con mi papá. Por eso te amo y te alabo. Gloria a ti.
0: Radio Jesús Internacional eleva esta oración al cielo, esperanzados en que llegue también a tu corazón, para que puedas convertirte en un gran ejemplo para tus hijos. En el nombre del Padre,
1: del Hijo, del Espíritu Santo. Amén.
2: Yo soy Juan, la voz que predica en el desierto. Allanen los caminos para el Señor.

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1: ¿Sabías que tus hijos pueden pronunciar exactamente las mismas palabras que tú? Y pueden además dar los mismos pasos que tú en el camino de la vida.
2: Gracias, papá Dios, por tu amor, por tu alegría, por mi familia. Gracias, papá Dios, por mis hermanos, por mi papá. Te amo, Jesús, con toda mi fuerza, con toda mi vida y todo mi ser. Gracias, Señor, por tu amor, por tu alegría. Gracias con mi mamá y con mi papá. Por eso te amo y te alabo. Gloria a ti.
1: Radio Jesús Internacional eleva esta oración al cielo, esperanzados en que llegue también a tu corazón para que puedas convertirte en un gran ejemplo para tus hijos. En el nombre del Padre,
2: del Hijo, del Espíritu Santo. Amén.

0: María, Madre Buena, Madre de la Iglesia, acompáñanos en nuestro caminar.
1: Señor, ábreme los labios.
2: Y mi boca proclamará tu alabanza.
1: Dios mío, ven en mi auxilio.
2: Señor, date prisa en socorrerme.
1: Gloria al Padre, y al Hijo, y al Espíritu Santo.
2: Como era en el principio, ahora y siempre, por los siglos de los siglos. Amén.
1: Misterios dolorosos del Santo Rosario.
3: Los misterios de dolor llevan al creyente a revivir la muerte de Jesús, poniéndose al pie de la

0: cruz junto a María para penetrar con ella en la inmensidad del amor de Dios al hombre y sentir toda su fuerza regeneradora.
1: Primer misterio: la oración de Cristo en Getsemaní, abandonado de sus discípulos.
2: No olvidéis nunca que vuestra primera obligación es permanecer con Cristo. Es preciso que sepáis siempre encontrar tiempo para acercaros a Él en la oración.
3: Padre nuestro que estás en el cielo, santificado sea tu nombre, venga a nosotros tu reino, hágase tu voluntad en la tierra como en el cielo.
4: Danos hoy nuestro pan de cada día, perdona nuestras ofensas como también nosotros perdonamos a los que nos ofenden. No nos dejes caer en la tentación y líbranos del mal. Amén.
5: Dios te salve, María, llena eres de gracia. El Señor es contigo. Bendita tú eres entre todas las mujeres. Y bendito es el fruto de tu vientre, Jesús.
6: Santa María, Madre de Dios, ruega por nosotros pecadores, ahora y en la hora de nuestra muerte. Amén.
5: Dios te salve, María, llena eres de gracia. El Señor es contigo. Bendita tú eres entre todas las mujeres, y bendito es el fruto de tu vientre, Jesús.
6: Santa María, Madre de Dios, ruega por nosotros pecadores, ahora y en la hora de nuestra muerte. Amén.
5: Dios te salve, María, llena eres de gracia, el Señor es contigo. Bendita tú eres entre todas las mujeres, y bendito es el fruto de tu vientre, Jesús.
6: Santa María, Madre de Dios, ruega por nosotros pecadores, ahora y en la hora de nuestra muerte. Amén.
5: Dios te salve, María, llena eres de gracia, el Señor es contigo. Bendita tú eres entre todas las mujeres, bendito es el fruto de tu vientre, Jesús.
6: Santa María, Madre de Dios, ruega por nosotros pecadores, ahora y en la hora de nuestra muerte. Amén.
5: Dios te salve, María, llena eres de gracia, el Señor es contigo. Bendita tú eres entre todas las mujeres, bendito es el fruto de tu vientre, Jesús.
6: Santa María, Madre de Dios, ruega por nosotros pecadores, ahora y en la hora de nuestra muerte. Amén.
5: Dios te salve, María, llena eres de gracia, el Señor es contigo. Bendita tú eres entre todas las mujeres, bendito es el fruto de tu vientre, Jesús.
6: Santa María, Madre de Dios, ruega por nosotros pecadores, ahora y en la hora de nuestra muerte. Amén.
5: Dios te salve, María, llena eres de gracia, el Señor es contigo. Bendita tú eres entre todas las mujeres, y bendito es el fruto de tu vientre, Jesús.
6: Santa María, Madre de Dios, ruega por nosotros pecadores, ahora y en la hora de nuestra muerte. Amén.
5: Dios te salve, María, llena eres de gracia, el Señor es contigo. Bendita tú eres entre todas las mujeres, bendito es el fruto de tu vientre, Jesús.
6: Santa María, Madre de Dios, ruega por nosotros pecadores, ahora y en la hora de nuestra muerte. Amén.
5: Dios te salve, María, llena eres de gracia, el Señor es contigo. Bendita tú eres entre todas las mujeres, bendito es el fruto de tu vientre, Jesús.
6: Santa María, Madre de Dios, ruega por nosotros pecadores, ahora y en la hora de nuestra muerte. Amén.
5: Dios te salve, María, llena eres de gracia, el Señor es contigo. Bendita tú eres entre todas las mujeres, bendito es el fruto de tu vientre, Jesús.
6: Santa María, Madre de Dios, ruega por nosotros pecadores, ahora y en la hora de nuestra muerte. Amén.
7: Gloria al Padre, y al Hijo, y al Espíritu Santo,
8: como era en el principio, ahora y siempre, por los siglos de los siglos. Amén.
0: Señor Dios nuestro, por un designio misterioso de tu providencia, completas lo que falta a la pasión de Cristo en las infinitas penas de la vida de sus miembros. Concédenos que, a imitación de la Virgen Madre Dolorosa, permanezcamos nosotros junto a los hermanos que sufren para darles consuelo y amor.
1: Segundo misterio: la flagelación de Cristo, que hace suyos los sufrimientos de todos los hombres.
9: Todos estos sufrimientos han sido asumidos por Cristo en su grito de dolor y en su confiada entrega al Padre. En la fe, la esperanza y el amor, la noche se convierte en día, el sufrimiento en gozo, la muerte en vida.
3: Padre nuestro que estás en el cielo, santificado sea tu nombre, venga a nosotros tu reino, hágase tu voluntad en la tierra como en el cielo.
4: Danos hoy nuestro pan de cada día, perdona nuestras ofensas como también nosotros perdonamos a los que nos ofenden. No nos dejes caer en la tentación y líbranos del mal. Amén.
5: Dios te salve María, llena eres de gracia, el Señor es contigo. Bendita tú eres entre todas las mujeres, y bendito es el fruto de tu vientre, Jesús.
6: Santa María, Madre de Dios, ruega por nosotros pecadores, ahora y en la hora de nuestra muerte. Amén.
5: Dios te salve María, llena eres de gracia, el Señor es contigo. Bendita tú eres entre todas las mujeres, y bendito es el fruto de tu vientre, Jesús.
6: Santa María, Madre de Dios, ruega por nosotros pecadores, ahora y en la hora de nuestra muerte. Amén.
5: Dios te salve María, llena eres de gracia, el Señor es contigo. Bendita tú eres entre todas las mujeres, y bendito es el fruto de tu vientre, Jesús.
6: Santa María, Madre de Dios, ruega por nosotros pecadores, ahora y en la hora de nuestra muerte. Amén.
5: Dios te salve María, llena eres de gracia, el Señor es contigo. Bendita tú eres entre todas las mujeres, bendito es el fruto de tu vientre, Jesús.
6: Santa María, Madre de Dios, ruega por nosotros pecadores, ahora y en la hora de nuestra muerte. Amén.
5: Dios te salve María, llena eres de gracia, el Señor es contigo. Bendita tú eres entre todas las mujeres, bendito es el fruto de tu vientre, Jesús.
6: Santa María, Madre de Dios, ruega por nosotros pecadores, ahora y en la hora de nuestra muerte. Amén.
5: Dios te salve María, llena eres de gracia, el Señor es contigo. Bendita tú eres entre todas las mujeres, bendito es el fruto de tu vientre, Jesús.
6: Santa María, Madre de Dios, ruega por nosotros pecadores, ahora y en la hora de nuestra muerte. Amén.
5: Dios te salve María, llena eres de gracia, el Señor es contigo. Bendita tú eres entre todas las mujeres, y bendito es el fruto de tu vientre, Jesús.
6: Santa María, Madre de Dios, ruega por nosotros pecadores, ahora y en la hora de nuestra muerte. Amén.
5: Dios te salve María, llena eres de gracia, el Señor es contigo. Bendita tú eres entre todas las mujeres, bendito es el fruto de tu vientre, Jesús.
6: Santa María, Madre de Dios, ruega por nosotros pecadores, ahora y en la hora de nuestra muerte. Amén.
5: Dios te salve María, llena eres de gracia, el Señor es contigo. Bendita tú eres entre todas las mujeres, bendito es el fruto de tu vientre, Jesús.
6: Santa María, Madre de Dios, ruega por nosotros pecadores, ahora y en la hora de nuestra muerte. Amén.
5: Dios te salve María, llena eres de gracia, el Señor es contigo. Bendita tú eres entre todas las mujeres, bendito es el fruto de tu vientre, Jesús.
6: Santa María, Madre de Dios, ruega por nosotros pecadores, ahora y en la hora de nuestra muerte. Amén.
7: Gloria al Padre, y al Hijo, y al Espíritu Santo,
8: como era en el principio, ahora y siempre, por los siglos de los siglos. Amén.
0: Señor Dios nuestro, que para redimir al género humano caído por el engaño del demonio, has asociado los dolores de la madre a la pasión de tu Hijo. Concédenos a quienes meditamos estos misterios que, despojados de la triste herencia del pecado, nos revistamos de la luminosa novedad de Cristo.
1: Tercer misterio. Cristo, coronado de espinas, instaura su reino de vida que pasará por la cruz.
3: Pertenecer a la Iglesia, vivir en la Iglesia, ser Iglesia, es hoy algo muy exigente. Tal vez no cueste la persecución clara y directa, pero podrá costar el desprecio, la indiferencia, la marginación. Es entonces fácil y frecuente el peligro del miedo, del cansancio, de la inseguridad. No os dejéis vencer por estas tentaciones. Padre nuestro que estás en el cielo, santificado sea tu nombre, venga a nosotros tu reino, hágase tu voluntad en la tierra como en el cielo.
4: Danos hoy nuestro pan de cada día, perdona nuestras ofensas como también nosotros perdonamos a los que nos ofenden.
10: no nos dejes caer en la tentación y líbranos del mal. Amén.
5: Dios te salve, María, llena eres de gracia, el Señor es contigo. Bendita tú eres entre todas las mujeres, y bendito es el fruto de tu vientre, Jesús.
6: Santa María, Madre de Dios, ruega por nosotros pecadores, ahora y en la hora de nuestra muerte. Amén.
5: Dios te salve, María, llena eres de gracia, el Señor es contigo. Bendita tú eres entre todas las mujeres, y bendito es el fruto de tu vientre, Jesús.
6: Santa María, Madre de Dios, ruega por nosotros pecadores, ahora y en la hora de nuestra muerte. Amén.
5: Dios te salve, María, llena eres de gracia, el Señor es contigo. Bendita tú eres entre todas las mujeres, y bendito es el fruto de tu vientre, Jesús.
6: Santa María, Madre de Dios, ruega por nosotros pecadores, ahora y en la hora de nuestra muerte. Amén.
5: Dios te salve, María, llena eres de gracia, el Señor es contigo. Bendita tú eres entre todas las mujeres, bendito es el fruto de tu vientre, Jesús.
6: Santa María, Madre de Dios, ruega por nosotros pecadores, ahora y en la hora de nuestra muerte. Amén.
5: Dios te salve, María, llena eres de gracia, el Señor es contigo. Bendita tú eres entre todas las mujeres, bendito es el fruto de tu vientre, Jesús.
6: Santa María, Madre de Dios, ruega por nosotros pecadores, ahora y en la hora de nuestra muerte. Amén.
5: Dios te salve, María, llena eres de gracia, el Señor es contigo. Bendita tú eres entre todas las mujeres, bendito es el fruto de tu vientre, Jesús.
6: Santa María, Madre de Dios, ruega por nosotros pecadores, ahora y en la hora de nuestra muerte. Amén.
5: Dios te salve, María, llena eres de gracia, el Señor es contigo. Bendita tú eres entre todas las mujeres, y bendito es el fruto de tu vientre, Jesús.
6: Santa María, Madre de Dios, ruega por nosotros pecadores, ahora y en la hora de nuestra muerte. Amén.
5: Dios te salve, María, llena eres de gracia, el Señor es contigo. Bendita tú eres entre todas las mujeres, bendito es el fruto de tu vientre, Jesús.
6: Santa María, Madre de Dios, ruega por nosotros pecadores, ahora y en la hora de nuestra muerte. Amén.
5: Dios te salve, María, llena eres de gracia, el Señor es contigo. Bendita tú eres entre todas las mujeres, bendito es el fruto de tu vientre, Jesús.
6: Santa María, Madre de Dios, ruega por nosotros pecadores, ahora y en la hora de nuestra muerte. Amén.
5: Dios te salve, María, llena eres de gracia, el Señor es contigo. Bendita tú eres entre todas las mujeres, bendito es el fruto de tu vientre, Jesús.
6: Santa María, Madre de Dios, ruega por nosotros pecadores, ahora y en la hora de nuestra muerte. Amén.
7: Gloria al Padre, y al Hijo, y al Espíritu Santo,
8: como era en el principio, ahora y siempre, por los siglos de los siglos. Amén.
0: Concédenos, Señor, que por los méritos de la pasión de Cristo y de los dolores de la Virgen, el Espíritu Santo, presente con plenitud en la Iglesia, inunde con su amor el mundo entero.
1: Cuarto misterio. Cristo, con la cruz a cuestas, da sentido al sufrimiento del hombre.
9: Vosotros que vivís bajo la prueba, que os enfrentáis con el problema de la limitación, del dolor y de la soledad interior, no dejéis de dar un sentido a esa situación. En la cruz de Cristo, en la unión redentora con Él, en el aparente fracaso del hombre justo que sufre y que con su sacrificio salva a la humanidad, en el valor de eternidad de ese sufrimiento, está la respuesta.
3: Padre nuestro que estás en el cielo, santificado sea tu nombre, venga a nosotros tu reino. Hágase tu voluntad en la tierra como en el cielo.
4: Danos hoy nuestro pan de cada día. Perdona nuestras ofensas como también nosotros perdonamos a los que nos ofenden. No nos dejes caer en la tentación y líbranos del mal. Amén.
5: Dios te salve, María, llena eres de gracia. El Señor es contigo. Bendita tú eres entre todas las mujeres, y bendito es el fruto de tu vientre, Jesús.
6: Santa María, Madre de Dios, ruega por nosotros pecadores, ahora y en la hora de nuestra muerte. Amén.
5: Dios te salve, María, llena eres de gracia, el Señor es contigo. Bendita tú eres entre todas las mujeres, y bendito es el fruto de tu vientre, Jesús.
6: Santa María, Madre de Dios, ruega por nosotros pecadores, ahora y en la hora de nuestra muerte. Amén.
5: Dios te salve María, llena eres de gracia, el Señor es contigo. Bendita tú eres entre todas las mujeres, y bendito es el fruto de tu vientre, Jesús.
6: Santa María, Madre de Dios, ruega por nosotros pecadores, ahora y en la hora de nuestra muerte. Amén.
5: Dios te salve María, llena eres de gracia, el Señor es contigo. Bendita tú eres entre todas las mujeres, bendito es el fruto de tu vientre, Jesús.
6: Santa María, Madre de Dios, ruega por nosotros pecadores, ahora y en la hora de nuestra muerte. Amén.
5: Dios te salve María, llena eres de gracia, el Señor es contigo. Bendita tú eres entre todas las mujeres, bendito es el fruto de tu vientre, Jesús.
6: Santa María, Madre de Dios, ruega por nosotros pecadores, ahora y en la hora de nuestra muerte. Amén.
5: Dios te salve María, llena eres de gracia, el Señor es contigo. Bendita tú eres entre todas las mujeres, bendito es el fruto de tu vientre, Jesús.
6: Santa María, Madre de Dios, ruega por nosotros pecadores, ahora y en la hora de nuestra muerte. Amén.
5: Dios te salve María, llena eres de gracia, el Señor es contigo. Bendita tú eres entre todas las mujeres, y bendito es el fruto de tu vientre, Jesús.
6: Santa María, Madre de Dios, ruega por nosotros pecadores, ahora y en la hora de nuestra muerte. Amén.
5: Dios te salve María, llena eres de gracia, el Señor es contigo. Bendita tú eres entre todas las mujeres, bendito es el fruto de tu vientre, Jesús.
6: Santa María, Madre de Dios, ruega por nosotros pecadores, ahora y en la hora de nuestra muerte. Amén.
5: Dios te salve María, llena eres de gracia, el Señor es contigo. Bendita tú eres entre todas las mujeres, bendito es el fruto de tu vientre, Jesús.
6: Santa María, Madre de Dios, ruega por nosotros pecadores, ahora y en la hora de nuestra muerte. Amén.
5: Dios te salve María, llena eres de gracia, el Señor es contigo. Bendita tú eres entre todas las mujeres, bendito es el fruto de tu vientre, Jesús.
6: Santa María, Madre de Dios, ruega por nosotros pecadores, ahora y en la hora de nuestra muerte. Amén.
7: Gloria al Padre, y al Hijo, y al Espíritu Santo,
8: como era en el principio, ahora y siempre, por los siglos de los siglos. Amén.
0: Mira, Señor, a tus siervos que recordamos los dolores de Cristo y de María, y concédenos que, llevando la cruz de cada día, participemos de la resurrección de Cristo.
1: Quinto misterio, la crucifixión y muerte de Cristo. La fe nos dice que ese crucificado y desamparado es el Hijo de Dios, es el Señor.
9: Somos testigos de Dios en Jesucristo. Y este crucificado, quien lo reconoce y confiesa como Señor, está bajo la manifestación y el poder del Espíritu.
3: Padre nuestro que estás en el cielo, santificado sea tu nombre, venga a nosotros tu reino. Hágase tu voluntad en la tierra como en el cielo.
10: Danos hoy nuestro pan de cada día. Perdona nuestras ofensas como también nosotros perdonamos a los que nos ofenden. No nos dejes caer en la tentación y líbranos del mal. Amén.
5: Dios te salve María, llena eres de gracia. El Señor es contigo. Bendita tú eres entre todas las mujeres. Y bendito es el fruto de tu vientre, Jesús.
6: Santa María, Madre de Dios, ruega por nosotros pecadores, ahora y en la hora de nuestra muerte. Amén.
5: Dios te salve María, llena eres de gracia. El Señor es contigo. Bendita tú eres entre todas las mujeres. Y bendito es el fruto de tu vientre, Jesús.
6: Santa María, Madre de Dios, ruega por nosotros pecadores, ahora y en la hora de nuestra muerte. Amén.
5: Dios te salve María, llena eres de gracia, el Señor es contigo. Bendita tú eres entre todas las mujeres, y bendito es el fruto de tu vientre, Jesús.
6: Santa María, Madre de Dios, ruega por nosotros pecadores, ahora y en la hora de nuestra muerte. Amén.
5: Dios te salve María, llena eres de gracia, el Señor es contigo. Bendita tú eres entre todas las mujeres, bendito es el fruto de tu vientre, Jesús.
6: Santa María, Madre de Dios, ruega por nosotros pecadores, ahora y en la hora de nuestra muerte. Amén.
5: Dios te salve María, llena eres de gracia, el Señor es contigo. Bendita tú eres entre todas las mujeres, bendito es el fruto de tu vientre, Jesús.
6: Santa María, Madre de Dios, ruega por nosotros pecadores, ahora y en la hora de nuestra muerte. Amén.
5: Dios te salve María, llena eres de gracia, el Señor es contigo. Bendita tú eres entre todas las mujeres, bendito es el fruto de tu vientre, Jesús.
6: Santa María, Madre de Dios, ruega por nosotros pecadores, ahora y en la hora de nuestra muerte. Amén.
5: Dios te salve María, llena eres de gracia, el Señor es contigo. Bendita tú eres entre todas las mujeres, y bendito es el fruto de tu vientre, Jesús.
6: Santa María, Madre de Dios, ruega por nosotros pecadores, ahora y en la hora de nuestra muerte. Amén.
5: Dios te salve María, llena eres de gracia, el Señor es contigo. Bendita tú eres entre todas las mujeres, bendito es el fruto de tu vientre, Jesús.
6: Santa María, Madre de Dios, ruega por nosotros pecadores, ahora y en la hora de nuestra muerte. Amén.
5: Dios te salve María, llena eres de gracia, el Señor es contigo. Bendita tú eres entre todas las mujeres, bendito es el fruto de tu vientre, Jesús.
6: Santa María, Madre de Dios, ruega por nosotros pecadores, ahora y en la hora de nuestra muerte. Amén.
5: Dios te salve María, llena eres de gracia, el Señor es contigo. Bendita tú eres entre todas las mujeres, bendito es el fruto de tu vientre, Jesús.
6: Santa María, Madre de Dios, ruega por nosotros pecadores, ahora y en la hora de nuestra muerte. Amén.
7: Gloria al Padre, y al Hijo, y al Espíritu Santo,
8: como era en el principio, ahora y siempre, por los siglos de los siglos. Amén.
0: Señor, Padre Santo, que has establecido la salvación de los hombres en el misterio pascual, concédenos ser contados entre los hijos de adopción que Jesucristo, tu Hijo, al morir en la cruz, encomendó a su madre, la Virgen María.

0: Letanías de Nuestra Señora. Señor, ten piedad.
1: Señor, ten piedad.
0: Cristo, ten piedad.
1: Cristo, ten piedad.
0: Señor, ten piedad.
1: Señor, ten piedad.
0: Cristo, óyenos.
1: Cristo, óyenos.
0: Cristo, escúchanos.
1: Cristo, escúchanos.
0: Dios Padre Celestial,
1: ten misericordia de nosotros.
0: Dios Hijo Redentor del mundo,
1: ten misericordia de nosotros.
0: Dios Espíritu Santo,
1: ten misericordia de nosotros.
0: Trinidad Santa, un solo Dios,
1: ten misericordia de nosotros.
0: Santa María,
1: ruega por nosotros.
0: Santa Madre de Dios,
1: ruega por nosotros.
0: Santa Virgen de las Vírgenes,
1: ruega por nosotros.
0: Madre de Cristo,
1: ruega por nosotros.
0: Madre de la Iglesia,
1: ruega por nosotros.
0: Madre de la Divina Gracia,
1: ruega por nosotros.
0: Madre Purísima,
1: ruega por nosotros.
0: Madre Castísima,
1: ruega por nosotros.
0: Madre y Virgen,
1: ruega por nosotros.
0: Madre Santa,
1: ruega por nosotros.
0: Madre Inmaculada,
1: ruega por nosotros.
0: Madre Amable,
1: ruega por nosotros.
0: Madre Admirable,
1: ruega por nosotros.
0: Madre del Buen Consejo,
1: ruega por nosotros.
0: Madre del Creador,
1: ruega por nosotros.
0: Madre del Salvador,
1: ruega por nosotros.
0: Virgen Prudentísima,
1: ruega por nosotros.
0: Virgen digna de veneración,
1: ruega por nosotros.
0: Virgen digna de alabanza,
1: ruega por nosotros.
0: Virgen Poderosa,
1: ruega por nosotros.
0: Virgen Clemente,
1: ruega por nosotros.
0: Virgen Fiel,
1: ruega por nosotros.
0: Ideal de santidad,
1: ruega por nosotros.
0: Morada de la sabiduría,
1: ruega por nosotros.
0: Causa de nuestra alegría,
1: ruega por nosotros.
0: Templo del Espíritu Santo,
1: ruega por nosotros.
0: Honor de los pueblos,
1: ruega por nosotros.
0: Modelo de entrega a Dios,
1: ruega por nosotros.
0: Rosa escogida,
1: ruega por nosotros.
0: Fuerte como la Torre de David,
1: ruega por nosotros.
0: Hermosa como Torre de Marfil,
1: ruega por nosotros.
0: Casa de Oro,
1: ruega por nosotros.
0: Arca de la Nueva Alianza,
1: ruega por nosotros.
0: Puerta del Cielo,
1: ruega por nosotros.
0: Estrella de la Mañana,
1: ruega por nosotros.
0: Salud de los enfermos,
1: ruega por nosotros.
0: Refugio de los pecadores,
1: ruega por nosotros.
0: Consoladora de los afligidos,
1: ruega por nosotros.
0: Auxilio de los cristianos,
1: ruega por nosotros.
0: Reina de los ángeles,
1: ruega por nosotros.
0: Reina de los patriarcas,
1: ruega por nosotros.
0: Reina de los profetas,
1: ruega por nosotros.
0: Reina de los apóstoles,
1: ruega por nosotros.
0: Reina de los mártires,
1: ruega por nosotros.
0: Reina de los que viven su fe,
1: ruega por nosotros.
0: Reina de las vírgenes,
1: ruega por nosotros.
0: Reina de todos los santos,
1: ruega por nosotros.
0: Reina concebida sin pecado original,
1: ruega por nosotros.
0: Reina elevada al cielo,
1: ruega por nosotros.
0: Reina del Santísimo Rosario,
1: ruega por nosotros.
0: Reina de la familia,
1: ruega por nosotros.
0: Reina de la paz,
1: ruega por nosotros.
0: Cordero de Dios que quitas el pecado del mundo,
1: perdónanos, Señor.
0: Cordero de Dios que quitas el pecado del mundo,
1: escúchanos, Señor.
0: Cordero de Dios que quitas el pecado del mundo,
1: ten misericordia de nosotros.
0: Ruega por nosotros, Santa Madre de Dios,
2: para que seamos dignos de las promesas de Cristo.
0: Te pedimos, Señor, que nosotros, tus siervos, gocemos siempre de salud de alma y cuerpo, y por la intercesión de Santa María la Virgen, líbranos de las tristezas de este mundo y concédenos las alegrías del cielo. Por Jesucristo nuestro Señor.
1: Amén.

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0: 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Tanto amó Dios al mundo que envió a su único Hijo para salvarnos y redimirnos de todo pecado. Ahora bien, ¿comprendes el sacrificio de amor que hizo Jesús por ti?

0: pedimos al Dios Todopoderoso que este y todos los días puedas tener el corazón dispuesto a reconocer lo que hizo Jesús por ti. 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
1: En República Dominicana,
2: esta es la hora.
1: Esta es la hora.

0: Isaías 43:4.
1: Porque tú vales mucho a mis ojos.
0: En algún momento te has sentido que no vales nada.
1: Pues hoy te digo que eres la perla más hermosa delante de Dios.
0: Tu valor es la sangre de Cristo.
1: Sangre que derramó por amor a ese valor que nos dio desde la cruz.
0: Ánimo, Dios está contigo.
1: No desmaye, Él te ama con amor eterno.

No temas, porque yo estoy contigo. No desmayes, porque yo soy tu Dios que te esfuerzo. Siempre te ayudaré, siempre te sustentaré con la diestra de mi justicia. Isaías 41:10.

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Oremos con el Salmo del Día. Salmo 32. Que tu misericordia, Señor, venga sobre nosotros como lo esperamos de ti. Den gracias al Señor con la cítara. Toquen en su honor el arpa de 10 cuerdas. Cántenle un cántico nuevo, acompañando los vítores con bordones. El Señor deshace los planes de las naciones, frustra los proyectos de los pueblos. Pero el plan del Señor subsiste por siempre, los proyectos de su corazón de edad en edad. Los ojos del Señor están puestos en sus fieles, en los que esperan en su misericordia, para librar sus vidas de la muerte y reanimarlos en tiempo de hambre. Que tu misericordia, Señor, venga sobre nosotros como lo esperamos de ti. Gloria al Padre, al Hijo y al Espíritu Santo, como era en el principio, ahora y siempre, por los siglos de los siglos. Amén.

banquete pascual, homenaje de nuestros mayores al Dios vivo de su libertad. Cena santa, signo y profecía, memorial de Jesús servidor, nueva alianza de la Eucaristía, es misterio de fe y comunión.

presencia real, tu victoria sobre el tiempo, la muerte y el mal. Que tu madre, la Virgen Morena, siga estando junto a nuestra cruz y nos muestre que vale la pena

0: ¿Sabías que tus hijos pueden pronunciar exactamente las mismas palabras que tú? Y pueden además dar los mismos pasos que tú en el camino de la vida.
1: Gracias, papá Dios, por tu amor, por tu alegría, por mi familia. Gracias, papá Dios, por mis hermanos, por mi papá. Te amo, Jesús, con toda mi fuerza, con toda mi vida y todo mi ser. Gracias, Señor, por tu amor, por tu alegría. Gracias con mi mamá y con mi papá. Por eso te amo y te alabo. Gloria a ti.
0: Radio Jesús Internacional eleva esta oración al cielo, esperanzados en que llegue también a tu corazón, para que puedas convertirte en un gran ejemplo para tus hijos. En el nombre del Padre,
1: del Hijo, del Espíritu Santo. Amén.

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1: ¿Sabías que tus hijos pueden pronunciar exactamente las mismas palabras que tú? Y pueden además dar los mismos pasos que tú en el camino de la vida.
2: Gracias, papá Dios, por tu amor, por tu alegría, por mi familia. Gracias, papá Dios, por mis hermanos, por mi papá. Te amo, Jesús, con toda mi fuerza, con toda mi vida y todo mi ser. Gracias, Señor, por tu amor, por tu alegría. Gracias con mi mamá y con mi papá. Por eso te amo y te alabo. Gloria a ti.
1: Radio Jesús Internacional eleva esta oración al cielo, esperanzados en que llegue también a tu corazón, para que puedas convertirte en un gran ejemplo para tus hijos. En el nombre del Padre,
2: del Hijo, del Espíritu Santo. Amén.

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1: En República Dominicana, esta es la hora.

0: Las 2 en punto.
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fórmulas de vida para vivir felices. Preserva tu paz en los tiempos difíciles. Muestra madurez emocional y autocontrol incluso frente a los desafíos de la vida. Recuerda trabajar la paciencia, la resiliencia y la empatía.

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Oremos con el Salmo del Día. Salmo 32. Que tu misericordia, Señor, venga sobre nosotros como lo esperamos de ti. Den gracias al Señor con la cítara. Toquen en su honor el arpa de 10 cuerdas. Cántenle un cántico nuevo, acompañando los vítores con bordones. El Señor deshace los planes de las naciones, frustra los proyectos de los pueblos. Pero el plan del Señor subsiste por siempre, los proyectos de su corazón de edad en edad. Los ojos del Señor están puestos en sus fieles, en los que esperan en su misericordia, para librar sus vidas de la muerte y reanimarlos en tiempo de hambre. Que tu misericordia, Señor, venga sobre nosotros como lo esperamos de ti. Gloria al Padre, al Hijo y al Espíritu Santo, como era en el principio, ahora y siempre, por los siglos de los siglos. Amén.

Dice la palabra de Dios en el Evangelio según San Marcos, capítulo 12, versículo 27. Dios no es un Dios de muertos, sino de vivos. Con tal afirmación, hermanos y hermanas, debemos estar seguros de que Él vive y está en medio de nosotros. Cerca está Él de los de corazón deshecho y espíritu abatido. Te extiendo la invitación a depositar todas tus cargas en sus manos, a entregarle todas tus preocupaciones, porque Él está vivo. Él te levantará y hará una obra grande en tu vida. Dile al Señor en este instante: yo sé que tú vives, yo sé que estás vivo. Yo sé que tú

0: está vivo y hoy te quiere escuchar. Hermanos y hermanas, Jesús se levantó de entre los muertos y hoy está pendiente a tu súplica, a tu oración. Sin importar lo que está pasando en tu vida, solamente decláralo. Jesús, yo sé que tú estás vivo. Yo sé que vas a hacer un milagro por mí. Yo sé que hoy me escucharás, Señor, y que lo que viviré, lo que experimentaré es grande, porque en mí mismo yo veré tu gloria, Señor. Entra a mí, toca, Jesús, porque yo sé que tú vives, Señor, y que estás ahora dentro de mí. Todo te lo entrego a ti, Señor, porque tú eres grande, porque eres santo, porque eres poderoso. Yo sé que estás vivo y por ello me atrevo a alabarte, Señor. Yo sé que tú vives.
1: Yo sé que vives.

ello, Señor, yo me atrevo a alabarte, a bendecirte, a glorificarte. Todo honor, toda gloria, toda honra, todo poder tuyo es, Señor. Porque tú vives, porque estás conmigo, porque me has escuchado, porque todos mis afanes y súplicas descansan en tus

envió a su único Hijo para salvarnos y redimirnos de todo pecado. Ahora bien, ¿comprendes el sacrificio de amor que hizo Jesús por ti?

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2: Gracias, papá Dios, por tu amor, por tu alegría, por mi familia. Gracias, papá Dios, por mis hermanos, por mi papá. Te amo, Jesús, con toda mi fuerza, con toda mi vida y todo mi ser. Gracias, Señor, por tu amor, por tu alegría. Gracias con mi mamá y con mi papá. Por eso te amo y te alabo. Gloria a ti.
1: Radio Jesús Internacional eleva esta oración al cielo, esperanzados en que llegue también a tu corazón, para que puedas convertirte en un gran ejemplo para tus hijos. En el nombre del Padre,
2: del Hijo, del Espíritu Santo. Amén.
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1: En República Dominicana, esta es la hora.

0: Coronilla de la Divina Misericordia.
1: Padre nuestro que estás en el cielo, santificado sea tu nombre. Venga a nosotros tu reino. Hágase tu voluntad en la tierra como en el cielo.
2: Danos hoy nuestro pan de cada día. Perdona nuestras ofensas.

0: fue crucificado, muerto y sepultado, descendió a los infiernos, al tercer día resucitó de entre los muertos, subió a los cielos, y está sentado a la derecha de Dios Padre Todopoderoso. Desde allí ha de venir a juzgar a vivos y muertos. Creo en el Espíritu Santo, la Santa Iglesia Católica, la comunión de los santos, el perdón de los pecados, la resurrección de la carne y la vida eterna. Amén.
1: Dios mío, ven en mi auxilio.
0: Señor, date prisa en socorrerme. Gloria al Padre, y al Hijo, y al Espíritu Santo, como era en el principio, ahora y siempre, por los siglos de los siglos. Amén.
1: Padre eterno, te ofrezco el cuerpo y la sangre, el alma y la divinidad de tu amadísimo Hijo, nuestro Señor Jesucristo, en expiación por nuestros pecados y por los del mundo entero. Por su dolorosa pasión,
0: ten misericordia de nosotros y del mundo entero.
1: Por su dolorosa pasión,
0: ten misericordia de nosotros y del mundo entero.
1: Por su dolorosa pasión,
0: ten misericordia de nosotros y del mundo entero.
1: Por su dolorosa pasión,
0: ten misericordia de nosotros y del mundo entero.
1: Por su dolorosa pasión,
0: ten misericordia de nosotros y del mundo entero.
1: Por su dolorosa pasión,
0: ten misericordia de nosotros y del mundo entero.
1: Por su dolorosa pasión,
0: ten misericordia de nosotros y del mundo entero.
1: Por su dolorosa pasión,
0: ten misericordia de nosotros y del mundo entero.
1: Por su dolorosa pasión,
0: ten misericordia de nosotros y del mundo entero.
1: Por su dolorosa pasión,
0: ten misericordia de nosotros y del mundo entero.
1: Padre eterno, te ofrezco el cuerpo y la sangre, el alma y la divinidad de tu amadísimo Hijo, nuestro Señor Jesucristo, en expiación por nuestros pecados y por los del mundo entero. Por su dolorosa pasión,
0: ten misericordia de nosotros y del mundo entero.
1: Por su dolorosa pasión,
0: ten misericordia de nosotros y del mundo entero.
1: Por su dolorosa pasión,
0: ten misericordia de nosotros y del mundo entero.
1: Por su dolorosa pasión,
0: ten misericordia de nosotros y del mundo entero.
1: Por su dolorosa pasión,
0: ten misericordia de nosotros y del mundo entero.
1: Por su dolorosa pasión,
0: ten misericordia de nosotros y del mundo entero.
1: Por su dolorosa pasión,
0: ten misericordia de nosotros y del mundo entero.
1: Por su dolorosa pasión,
0: ten misericordia de nosotros y del mundo entero.
1: Por su dolorosa pasión,
0: ten misericordia de nosotros y del mundo entero.
1: Por su dolorosa pasión,
0: ten misericordia de nosotros y del mundo entero.
1: Padre eterno, te ofrezco el cuerpo y la sangre, el alma y la divinidad de tu amadísimo Hijo, nuestro Señor Jesucristo, en expiación por nuestros pecados y por los del mundo entero. Por su dolorosa pasión,
0: ten misericordia de nosotros y del mundo entero.
1: Por su dolorosa pasión,
0: ten misericordia de nosotros y del mundo entero.
1: Por su dolorosa pasión,
0: ten misericordia de nosotros y del mundo entero.
1: Por su dolorosa pasión,
0: ten misericordia de nosotros y del mundo entero.
1: Por su dolorosa pasión,
0: ten misericordia de nosotros y del mundo entero.
1: Por su dolorosa pasión,
0: ten misericordia de nosotros y del mundo entero.
1: Por su dolorosa pasión,
0: ten misericordia de nosotros y del mundo entero.
1: Por su dolorosa pasión,
0: ten misericordia de nosotros y del mundo entero.
1: Por su dolorosa pasión,
0: ten misericordia de nosotros y del mundo entero.
1: Por su dolorosa pasión,
0: ten misericordia de nosotros y del mundo entero.
1: Padre eterno, te ofrezco el cuerpo y la sangre, el alma y la divinidad de tu amadísimo Hijo, nuestro Señor Jesucristo, en expiación por nuestros pecados y por los del mundo entero. Por su dolorosa pasión,
0: ten misericordia de nosotros y del mundo entero.
1: Por su dolorosa pasión,
0: ten misericordia de nosotros y del mundo entero.
1: Por su dolorosa pasión,
0: ten misericordia de nosotros y del mundo entero.
1: Por su dolorosa pasión,
0: ten misericordia de nosotros y del mundo entero.
1: Por su dolorosa pasión,
0: ten misericordia de nosotros y del mundo entero.
1: Por su dolorosa pasión,
0: ten misericordia de nosotros y del mundo entero.
1: Por su dolorosa pasión,
0: ten misericordia de nosotros y del mundo entero.
1: Por su dolorosa pasión,
0: ten misericordia de nosotros y del mundo entero.
1: Por su dolorosa pasión,
0: ten misericordia

0: misericordia de nosotros y del mundo entero.
1: Por su dolorosa pasión,
0: ten misericordia de nosotros y del mundo entero.
1: Padre eterno, te ofrezco el cuerpo y la sangre, el alma y la divinidad de tu amadísimo Hijo nuestro Señor Jesucristo, en expiación por nuestros pecados y por los del mundo entero. Por su dolorosa pasión,
0: ten misericordia de nosotros y del mundo entero.
1: Por su dolorosa pasión,
0: ten misericordia de nosotros y del mundo entero.
1: Por su dolorosa pasión,
0: ten misericordia de nosotros y del mundo entero.
1: Por su dolorosa pasión,
0: ten misericordia de nosotros y del mundo entero.
1: Por su dolorosa pasión,
0: ten misericordia de nosotros y del mundo entero.
1: Por su dolorosa pasión,
0: ten misericordia de nosotros y del mundo entero.
1: Por su dolorosa pasión,
0: ten misericordia de nosotros y del mundo entero.
1: Por su dolorosa pasión,
0: ten misericordia de nosotros y del mundo entero.
1: Por su dolorosa pasión,
0: ten misericordia de nosotros y del mundo entero.
1: Por su dolorosa pasión,
0: ten misericordia de nosotros y del mundo entero.
1: Santo Dios, Santo fuerte, Santo inmortal,
0: ten misericordia de nosotros y del mundo entero.
1: Santo Dios, Santo fuerte, Santo inmortal,
0: ten misericordia de nosotros y del mundo entero.
1: Santo Dios, Santo fuerte, Santo inmortal,
0: ten misericordia de nosotros y del mundo entero.

acto de consagración a Jesús misericordioso. Oh Jesús misericordioso, tu bondad es infinita y los tesoros de tu gracia son inagotables. Me abandono a tu misericordia que sobrepuja a todas tus obras. Me consagro enteramente a ti para vivir bajo los rayos de tu gracia y de tu amor que brotaron de tu corazón traspasado en la cruz. Quiero dar a conocer tu misericordia por medio de las obras de misericordia corporales y espirituales, especialmente con los pecadores, consolando y asistiendo a los pobres, afligidos y enfermos. Mas tú me protegerás como cosa tuya, pues todo lo temo de mi debilidad y todo lo espero de tu misericordia. Que toda la humanidad comprenda el abismo insondable de tu misericordia, a fin de que poniendo toda su esperanza en ella, pueda ensalzarla.

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Sed sobrios y velad, porque vuestro adversario, el diablo, como león rugiente anda alrededor buscando a quien devorar. Primera de Pedro 5:8.

Oremos con el Salmo del Día. Salmo 32. Que tu misericordia, Señor, venga sobre nosotros como lo esperamos de ti. Den gracias al Señor con la cítara. Toquen en su honor el arpa de 10 cuerdas. Cántenle un cántico nuevo, acompañando los vítores con bordones. El Señor deshace los planes de las naciones, frustra los proyectos de los pueblos, pero el plan del Señor subsiste por siempre, los proyectos de su corazón de edad en edad. Los ojos del Señor están puestos en sus fieles, en los que esperan en su misericordia, para librar sus vidas de la muerte y reanimarlos en tiempo de hambre. Que tu misericordia, Señor, venga sobre nosotros como lo esperamos de ti. Gloria al Padre, al Hijo y al Espíritu Santo, como era en el principio, ahora y siempre, por los siglos de los siglos. Amén.

Dios al mundo, que envió a su único Hijo para salvarnos y redimirnos de todo pecado. Ahora bien, ¿comprendes el sacrificio de amor que hizo Jesús por ti?

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0: 45.
1: 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Tanto amó Dios al mundo que envió a su único Hijo para salvarnos y redimirnos de todo pecado. Ahora bien, ¿comprendes el sacrificio de amor que hizo Jesús por ti?

0: Pedimos al Dios Todopoderoso que este y todos los días puedas tener el corazón dispuesto a reconocer lo que hizo Jesús por ti. 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Y pueden además dar los mismos pasos que tú en el camino de la vida.
1: Gracias, papá Dios, por tu amor, por tu alegría, por mi familia. Gracias, papá Dios, por mis hermanos, por mi papá. Te amo, Jesús, con toda mi fuerza, con toda mi vida y todo mi ser. Gracias, Señor, por tu amor, por tu alegría. Gracias con mi mamá y con mi papá. Por eso te amo y te alabo. Gloria a ti.
0: Radio Jesús Internacional eleva esta oración al cielo, esperanzados en que llegue también a tu corazón, para que puedas convertirte en un gran ejemplo para tus hijos. En el nombre del Padre,
1: del Hijo, del Espíritu Santo. Amén.
0: En República Dominicana, esta es la hora.

0: 4:01.
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0: Isaías 43:4.
1: Porque tú vales mucho a mis ojos.
0: En algún momento te has sentido que no vales nada.
1: Pues hoy te digo que eres la perla más hermosa delante de Dios.
0: Tu valor es la sangre de Cristo.
1: Sangre que derramó por amor a ese valor que nos dio desde la cruz.
0: Ánimo, Dios está contigo.
1: No desmaye, Él te ama con amor eterno.

tengas siempre presente que Él está contigo en cualquier situación en la que te encuentres, cualquier crisis en la que te encuentres.

1:10. No temas, pues yo estoy contigo. No mires con desconfianza, pues yo soy tu Dios. Yo te he dado fuerzas, he sido tu auxilio.

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0: Amén.
1: Todo lo que el Padre me da, vendrá a mí, y al que a mí viene, no le echo afuera. Juan 6:37.

Oremos con el Salmo del Día. Salmo 32. Que tu misericordia, Señor, venga sobre nosotros como lo esperamos de ti. Den gracias al Señor con la cítara. Toquen en su honor el arpa de 10 cuerdas. Cántenle un cántico nuevo, acompañando los vítores con bordones. El Señor deshace los planes de las naciones, frustra los proyectos de los pueblos, pero el plan del Señor subsiste por siempre, los proyectos de su corazón de edad en edad. Los ojos del Señor están puestos en sus fieles, en los que esperan en su misericordia, para librar sus vidas de la muerte y reanimarlos en tiempo de hambre. Que tu misericordia, Señor, venga sobre nosotros como lo esperamos de ti. Gloria al Padre, al Hijo y al Espíritu Santo, como era en el principio, ahora y siempre, por los siglos de los siglos. Amén.

Quiero amarte con todo el corazón. 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
2: 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Y pueden además dar los mismos pasos que tú en el camino de la vida.
3: Gracias, papá Dios, por tu amor, por tu alegría, por mi familia. Gracias, papá Dios, por mis hermanos, por mi papá. Te amo, Jesús, con toda mi fuerza, con toda mi vida y todo mi ser. Gracias, Señor, por tu amor, por tu alegría. Gracias con mi mamá y por mi papá. Por eso te amo y te alabo. Gloria a ti.
0: Radio Jesús Internacional eleva esta oración al cielo, esperanzados en que llegue también a tu corazón, para que puedas convertirte en un gran ejemplo para tus hijos. En el nombre del Padre,
3: del Hijo, del Espíritu Santo. Amén.
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0: siglos. Amén.
1: Misterios dolorosos del Santo Rosario.
2: Los misterios de dolor llevan al creyente a revivir la muerte de Jesús, poniéndose al pie de la cruz junto a María, para penetrar con ella en la inmensidad del amor de Dios al hombre y sentir toda su fuerza regeneradora.
3: Primer misterio: la oración de Cristo en Getsemaní, abandonado de sus discípulos.
4: No olvidéis nunca que vuestra primera obligación es permanecer con Cristo. Es preciso que sepáis siempre encontrar tiempo para acercaros a Él en la oración.
5: Padre nuestro que estás en el cielo, santificado sea tu nombre, venga a nosotros tu reino, hágase tu voluntad en la tierra como en el cielo.
6: Danos hoy nuestro pan de cada día, perdona nuestras ofensas como también nosotros perdonamos a los que nos ofenden.
7: Dios te salve María, llena eres de gracia, el Señor es contigo, bendita tú eres entre todas las mujeres, y bendito es el fruto de tu vientre, Jesús.
8: Santa María, Madre de Dios, ruega por nosotros pecadores, ahora y en la hora de nuestra muerte. Amén.
7: Dios te salve María, llena eres de gracia, el Señor es contigo. Bendita tú eres entre todas las mujeres, y bendito es el fruto de tu vientre, Jesús.
8: Santa María, Madre de Dios, ruega por nosotros pecadores, ahora y en la hora de nuestra muerte. Amén.
7: Dios te salve María, llena eres de gracia, el Señor es contigo. Bendita tú eres entre todas las mujeres, y bendito es el fruto de tu vientre, Jesús.
8: Santa María, Madre de Dios, ruega por nosotros pecadores, ahora y en la hora de nuestra muerte. Amén.
7: Dios te salve María, llena eres de gracia, el Señor es contigo, bendita tú eres entre todas las mujeres, bendito es el fruto de tu vientre, Jesús.
8: Santa María, Madre de Dios, ruega por nosotros pecadores, ahora y en la hora de nuestra muerte. Amén.
7: Dios te salve María, llena eres de gracia, el Señor es contigo, bendita tú eres entre todas las mujeres, bendito es el fruto de tu vientre, Jesús.
8: Santa María, Madre de Dios, ruega por nosotros pecadores, ahora y en la hora de nuestra muerte. Amén.
7: Dios te salve María, llena eres de gracia, el Señor es contigo, bendita tú eres entre todas las mujeres, bendito es el fruto de tu vientre, Jesús.
8: Santa María, Madre de Dios, ruega por nosotros pecadores, ahora y en la hora de nuestra muerte. Amén.
7: Dios te salve María, llena eres de gracia, el Señor es contigo, bendita tú eres entre todas las mujeres, y bendito es el fruto de tu vientre, Jesús.
8: Santa María, Madre de Dios, ruega por nosotros pecadores, ahora y en la hora de nuestra muerte. Amén.
7: Dios te salve María, llena eres de gracia, el Señor es contigo, bendita tú eres entre todas las mujeres, bendito es el fruto de tu vientre, Jesús.
8: Santa María, Madre de Dios, ruega por nosotros pecadores, ahora y en la hora de nuestra muerte. Amén.
7: Dios te salve María, llena eres de gracia, el Señor es contigo, bendita tú eres entre todas las mujeres, bendito es el fruto de tu vientre, Jesús.
8: Santa María, Madre de Dios, ruega por nosotros pecadores, ahora y en la hora de nuestra muerte. Amén.
7: Dios te salve María, llena eres de gracia, el Señor es contigo, bendita tú eres entre todas las mujeres, bendito es el fruto de tu vientre, Jesús.
8: Santa María, Madre de Dios, ruega por nosotros pecadores, ahora y en la hora de nuestra muerte. Amén.
9: Gloria al Padre, y al Hijo, y al Espíritu Santo,
10: como era en el principio, ahora y siempre, por los siglos de los siglos. Amén.
1: Señor Dios nuestro, por un designio misterioso de tu providencia, completas lo que falta a la pasión de Cristo en las infinitas penas de la vida de sus miembros. Concédenos que, a imitación de la Virgen Madre Dolorosa, permanezcamos nosotros junto a los hermanos que sufren para darles consuelo y amor.
3: Segundo misterio: la flagelación de Cristo, que hace suyo

0: los sufrimientos de todos los hombres.
1: Todos estos sufrimientos han sido asumidos por Cristo en su grito de dolor y en su confiada entrega al Padre. En la fe, la esperanza y el amor, la noche se convierte en día, el sufrimiento en gozo, la muerte en vida.
2: Padre nuestro que estás en el cielo, santificado sea tu nombre, venga a nosotros tu reino, hágase tu voluntad en la tierra como en el cielo.
3: Danos hoy nuestro pan de cada día, perdona nuestras ofensas como también nosotros perdonamos a los que nos ofenden. No nos dejes caer en la tentación y líbranos del mal. Amén.
4: Dios te salve María, llena eres de gracia, el Señor es contigo. Bendita tú eres entre todas las mujeres, y bendito es el fruto de tu vientre, Jesús.
5: Santa María, Madre de Dios, ruega por nosotros pecadores, ahora y en la hora de nuestra muerte. Amén.
4: Dios te salve María, llena eres de gracia, el Señor es contigo. Bendita tú eres entre todas las mujeres, y bendito es el fruto de tu vientre, Jesús.
5: Santa María, Madre de Dios, ruega por nosotros pecadores, ahora y en la hora de nuestra muerte. Amén.
4: Dios te salve María, llena eres de gracia, el Señor es contigo. Bendita tú eres entre todas las mujeres, y bendito es el fruto de tu vientre, Jesús.
5: Santa María, Madre de Dios, ruega por nosotros pecadores, ahora y en la hora de nuestra muerte. Amén.
4: Dios te salve María, llena eres de gracia, el Señor es contigo. Bendita tú eres entre todas las mujeres, bendito es el fruto de tu vientre, Jesús.
5: Santa María, Madre de Dios, ruega por nosotros pecadores, ahora y en la hora de nuestra muerte. Amén.
4: Dios te salve María, llena eres de gracia, el Señor es contigo. Bendita tú eres entre todas las mujeres, bendito es el fruto de tu vientre, Jesús.
5: Santa María, Madre de Dios, ruega por nosotros pecadores, ahora y en la hora de nuestra muerte. Amén.
4: Dios te salve María, llena eres de gracia, el Señor es contigo. Bendita tú eres entre todas las mujeres, bendito es el fruto de tu vientre, Jesús.
5: Santa María, Madre de Dios, ruega por nosotros pecadores, ahora y en la hora de nuestra muerte. Amén.
4: Dios te salve María, llena eres de gracia, el Señor es contigo. Bendita tú eres entre todas las mujeres, y bendito es el fruto de tu vientre, Jesús.
5: Santa María, Madre de Dios, ruega por nosotros pecadores, ahora y en la hora de nuestra muerte. Amén.
4: Dios te salve María, llena eres de gracia, el Señor es contigo. Bendita tú eres entre todas las mujeres, bendito es el fruto de tu vientre, Jesús.
5: Santa María, Madre de Dios, ruega por nosotros pecadores, ahora y en la hora de nuestra muerte. Amén.
4: Dios te salve María, llena eres de gracia, el Señor es contigo. Bendita tú eres entre todas las mujeres, bendito es el fruto de tu vientre, Jesús.
5: Santa María, Madre de Dios, ruega por nosotros pecadores, ahora y en la hora de nuestra muerte. Amén.
4: Dios te salve María, llena eres de gracia, el Señor es contigo. Bendita tú eres entre todas las mujeres, bendito es el fruto de tu vientre, Jesús.
5: Santa María, Madre de Dios, ruega por nosotros pecadores, ahora y en la hora de nuestra muerte. Amén.
6: Gloria al Padre, y al Hijo, y al Espíritu Santo,
7: como era en el principio, ahora y siempre, por los siglos de los siglos. Amén.
8: Señor Dios nuestro, que para redimir al género humano, caído por el engaño del demonio, has asociado los dolores de la madre a la pasión de tu Hijo. Concédenos a quienes meditamos estos misterios que, despojados de la triste herencia del pecado, nos revistamos de la luminosa novedad de Cristo.
0: Tercer misterio. Cristo, coronado de espinas, instaura su reino de vida que pasará por la cruz.
9: Pertenecer a la Iglesia, vivir en la Iglesia, ser Iglesia, es hoy algo muy exigente. Tal vez no cueste la persecución clara y directa, pero podrá costar el desprecio, la indiferencia, la marginación. Es entonces fácil y frecuente el peligro del miedo, del cansancio, de la inseguridad. No os dejéis vencer por estas tentaciones.
2: Padre nuestro que estás en el cielo, santificado sea tu nombre, venga a nosotros tu reino, hágase tu voluntad en la tierra como en el cielo.
3: Danos hoy nuestro pan de cada día, perdona nuestras ofensas como también nosotros perdonamos a los que nos ofenden. No nos dejes caer en la tentación y líbranos del mal. Amén.
4: Dios te salve María, llena eres de gracia, el Señor es contigo. Bendita tú eres entre todas las mujeres, y bendito es el fruto de tu vientre, Jesús.
5: Santa María, Madre de Dios, ruega por nosotros pecadores, ahora y en la hora de nuestra muerte. Amén.
4: Dios te salve María, llena eres de gracia, el Señor es contigo. Bendita tú eres entre todas las mujeres, y bendito es el fruto de tu vientre, Jesús.
5: Santa María, Madre de Dios, ruega por nosotros pecadores, ahora y en la hora de nuestra muerte. Amén.
4: Dios te salve María, llena eres de gracia, el Señor es contigo. Bendita tú eres entre todas las mujeres, y bendito es el fruto de tu vientre, Jesús.
5: Santa María, Madre de Dios, ruega por nosotros pecadores, ahora y en la hora de nuestra muerte. Amén.
4: Dios te salve María, llena eres de gracia, el Señor es contigo. Bendita tú eres entre todas las mujeres, bendito es el fruto de tu vientre, Jesús.
5: Santa María, Madre de Dios, ruega por nosotros pecadores, ahora y en la hora de nuestra muerte. Amén.
4: Dios te salve María, llena eres de gracia, el Señor es contigo. Bendita tú eres entre todas las mujeres, bendito es el fruto de tu vientre, Jesús.
5: Santa María, Madre de Dios, ruega por nosotros pecadores, ahora y en la hora de nuestra muerte. Amén.
4: Dios te salve María, llena eres de gracia, el Señor es contigo. Bendita tú eres entre todas las mujeres, bendito es el fruto de tu vientre, Jesús.
5: Santa María, Madre de Dios, ruega por nosotros pecadores, ahora y en la hora de nuestra muerte. Amén.
4: Dios te salve María, llena eres de gracia, el Señor es contigo. Bendita tú eres entre todas las mujeres, y bendito es el fruto de tu vientre, Jesús.
5: Santa María, Madre de Dios, ruega por nosotros pecadores, ahora y en la hora de nuestra muerte. Amén.
4: Dios te salve María, llena eres de gracia, el Señor es contigo. Bendita tú eres entre todas las mujeres, bendito es el fruto de tu vientre, Jesús.
5: Santa María, Madre de Dios, ruega por nosotros pecadores, ahora y en la hora de nuestra muerte. Amén.
4: Dios te salve María, llena eres de gracia, el Señor es contigo. Bendita tú eres entre todas las mujeres, bendito es el fruto de tu vientre, Jesús.
5: Santa María, Madre de Dios, ruega por nosotros pecadores, ahora y en la hora de nuestra muerte. Amén.
4: Dios te salve María, llena eres de gracia, el Señor es contigo. Bendita tú eres entre todas las mujeres, bendito es el fruto de tu vientre, Jesús.
5: Santa María, Madre de Dios, ruega por nosotros pecadores, ahora y en la hora de nuestra muerte. Amén.
6: Gloria al Padre, y al Hijo, y al Espíritu Santo,
7: como era en el principio, ahora y siempre, por los siglos de los siglos. Amén.
8: Concédenos, Señor, que por los méritos de la pasión de Cristo y de los dolores de la Virgen, el Espíritu Santo, presente con plenitud en la Iglesia, inunde con su amor el mundo entero.
0: Cuarto misterio. Cristo, con la cruz a cuestas, da sentido al sufrimiento del hombre.
1: Vosotros que vivís bajo la prueba, que os enfrentáis con el problema de la limitación, del dolor y de la soledad interior, no dejéis de dar un sentido a esa situación. En la cruz de Cristo, en la unión redentora con Él, en el aparente fracaso del hombre justo que sufre y que con su sacrificio salva a la humanidad, en el valor de eternidad de ese sufrimiento está la respuesta.
2: Padre nuestro que estás en el cielo, santificado sea tu nombre, venga a nosotros tu reino, hágase tu voluntad en la tierra como en el cielo.
3: Danos hoy nuestro pan de cada día, perdona nuestras ofensas como también nosotros perdonamos a los que nos ofenden. No nos dejes caer en la tentación y líbranos del mal. Amén.
4: Dios te salve María, llena eres de gracia, el Señor es contigo. bendita tú eres entre todas las mujeres, y bendito es el fruto de tu vientre, Jesús.
5: Santa María, Madre de Dios, ruega por nosotros pecadores, ahora y en la hora de nuestra muerte. Amén.
4: Dios te salve María, llena eres de gracia, el Señor es contigo. Bendita tú eres entre todas las mujeres, y bendito es el fruto de tu vientre, Jesús.
5: Santa María, Madre de Dios, ruega por nosotros pecadores, ahora y en la hora de nuestra muerte. Amén.
4: Dios te salve María, llena eres de gracia, el Señor es contigo. Bendita tú eres entre todas las mujeres, y bendito es el fruto de tu vientre, Jesús.
5: Santa María, Madre de Dios, ruega por nosotros pecadores, ahora y en la hora de nuestra muerte. Amén.
4: Dios te salve María, llena eres de gracia, el Señor es contigo, bendita tú eres entre todas las mujeres, bendito es el fruto de tu vientre, Jesús.
5: Santa María, Madre de Dios, ruega por nosotros pecadores, ahora y en la hora de nuestra muerte. Amén.
4: Dios te salve María, llena eres de gracia, el Señor es contigo, bendita tú eres entre todas las mujeres, bendito es el fruto de tu vientre, Jesús.
5: Santa María, Madre de Dios, ruega por nosotros pecadores, ahora y en la hora de nuestra muerte. Amén.
4: Dios te salve María, llena eres de gracia, el Señor es contigo, bendita tú eres entre todas las mujeres, bendito es el fruto de tu vientre, Jesús.
5: Santa María, Madre de Dios, ruega por nosotros pecadores, ahora y en la hora de nuestra muerte. Amén.
4: Dios te salve María, llena eres de gracia, el Señor es contigo, bendita tú eres entre todas las mujeres, y bendito es el fruto de tu vientre, Jesús.
5: Santa María, Madre de Dios, ruega por nosotros pecadores, ahora y en la hora de nuestra muerte. Amén.
4: Dios te salve María, llena eres de gracia, el Señor es contigo, bendita tú eres entre todas las mujeres, bendito es el fruto de tu vientre, Jesús.
5: Santa María, Madre de Dios, ruega por nosotros pecadores, ahora y en la hora de nuestra muerte. Amén.
4: Dios te salve María, llena eres de gracia, el Señor es contigo, bendita tú eres entre todas las mujeres, bendito es el fruto de tu vientre, Jesús.
5: Santa María, Madre de Dios, ruega por nosotros pecadores, ahora y en la hora de nuestra muerte. Amén.
4: Dios te salve María, llena eres de gracia, el Señor es contigo, bendita tú eres entre todas las mujeres, bendito es el fruto de tu vientre, Jesús.
5: Santa María, Madre de Dios, ruega por nosotros pecadores, ahora y en la hora de nuestra muerte. Amén.
6: Gloria al Padre, y al Hijo, y al Espíritu Santo,
7: como era en el principio, ahora y siempre, por los siglos de los siglos. Amén.
8: Mira, Señor, a tus siervos que recordamos los dolores de Cristo y de María, y concédenos que, llevando la cruz de cada día, participemos de la resurrección de Cristo.
0: Quinto misterio, la crucifixión y muerte de Cristo. La fe nos dice que ese crucificado y desamparado es el Hijo de Dios, es el Señor.
1: Somos testigos de Dios en Jesucristo. Y este crucificado, quien lo reconoce y confiesa como Señor, está bajo la manifestación y el poder del Espíritu.
9: Padre nuestro que estás en el cielo, santificado sea tu nombre, venga a nosotros tu reino. Hágase tu voluntad en la tierra como en el cielo.
3: Danos hoy nuestro pan de cada día. Perdona nuestras ofensas como también nosotros perdonamos a los que nos ofenden. No nos dejes caer en la tentación y líbranos del mal. Amén.
4: Dios te salve María, llena eres de gracia. El Señor es contigo. Bendita tú eres entre todas las mujeres, y bendito es el fruto de tu vientre, Jesús.
5: Santa María, Madre de Dios, ruega por nosotros pecadores, ahora y en la hora de nuestra muerte. Amén.
4: Dios te salve María, llena eres de gracia, el Señor es contigo. Bendita tú eres entre todas las mujeres, y bendito es el fruto de tu vientre, Jesús.
5: Santa María, Madre de Dios, ruega por nosotros pecadores, ahora y en la hora de nuestra muerte. Amén.
4: Dios te salve María, llena eres de gracia, el Señor es contigo, bendita tú eres entre todas las mujeres, y bendito es el fruto de tu vientre, Jesús.
5: Santa María, Madre de Dios, ruega por nosotros pecadores, ahora y en la hora de nuestra muerte. Amén.
4: Dios te salve María, llena eres de gracia, el Señor es contigo. Bendita tú eres entre todas las mujeres, bendito es el fruto de tu vientre, Jesús.
5: Santa María, Madre de Dios, ruega por nosotros pecadores, ahora y en la hora de nuestra muerte. Amén.
4: Dios te salve María, llena eres de gracia, el Señor es contigo. Bendita tú eres entre todas las mujeres, bendito es el fruto de tu vientre, Jesús.
5: Santa María, Madre de Dios, ruega por nosotros pecadores, ahora y en la hora de nuestra muerte. Amén.
4: Dios te salve María, llena eres de gracia, el Señor es contigo, bendita tú eres entre todas las mujeres, bendito es el fruto de tu vientre, Jesús.
5: Santa María, Madre de Dios, ruega por nosotros pecadores, ahora y en la hora de nuestra muerte. Amén.
4: Dios te salve María, llena eres de gracia, el Señor es contigo, bendita tú eres entre todas las mujeres, y bendito es el fruto de tu vientre, Jesús.
5: Santa María, Madre de Dios, ruega por nosotros pecadores, ahora y en la hora de nuestra muerte. Amén.
4: Dios te salve María, llena eres de gracia, el Señor es contigo, bendita tú eres entre todas las mujeres, bendito es el fruto de tu vientre, Jesús.
5: Santa María, Madre de Dios, ruega por nosotros pecadores, ahora y en la hora de nuestra muerte. Amén.
4: Dios te salve María, llena eres de gracia, el Señor es contigo, bendita tú eres entre todas las mujeres, bendito es el fruto de tu vientre, Jesús.
5: Santa María, Madre de Dios, ruega por nosotros pecadores, ahora y en la hora de nuestra muerte. Amén.
4: Dios te salve María, llena eres de gracia, el Señor es contigo, bendita tú eres entre todas las mujeres, bendito es el fruto de tu vientre, Jesús.
5: Santa María, Madre de Dios, ruega por nosotros pecadores, ahora y en la hora de nuestra muerte. Amén.
6: Gloria al Padre, y al Hijo, y al Espíritu Santo,
7: como era en el principio, ahora y siempre, por los siglos de los siglos. Amén.
8: Señor, Padre Santo, que has establecido la salvación de los hombres en el misterio pascual, concédenos ser contados entre los hijos de adopción que Jesucristo, tu Hijo, al morir en la cruz, encomendó a su madre, la Virgen María.

0: Letanías de Nuestra Señora. Señor, ten piedad.
1: Señor, ten piedad.
0: Cristo, ten piedad.
1: Cristo, ten piedad.
0: Señor, ten piedad.
1: Señor, ten piedad.
0: Cristo, óyenos.
1: Cristo, óyenos.
0: Cristo, escúchanos.
1: Cristo, escúchanos.
0: Dios Padre Celestial,
1: ten misericordia de nosotros.
0: Dios Hijo Redentor del mundo,
1: ten misericordia de nosotros.
0: Dios Espíritu Santo,
1: ten misericordia de nosotros.
0: Trinidad Santa, un solo Dios,
1: ten misericordia de nosotros.
0: Santa María,
1: ruega por nosotros.
0: Santa Madre de Dios,
1: ruega por nosotros.
0: Santa Virgen de las Vírgenes,
1: ruega por nosotros.
0: Madre de Cristo,
1: ruega por nosotros.
0: Madre de la Iglesia,
1: ruega por nosotros.
0: Madre de la Divina Gracia,
1: ruega por nosotros.
0: Madre Purísima,
1: ruega por nosotros.
0: Madre Castísima,
1: ruega por nosotros.
0: Madre y Virgen,
1: ruega por nosotros.
0: Madre Santa,
1: ruega por nosotros.
0: Madre Inmaculada,
1: ruega por nosotros.
0: Madre Amable,
1: ruega por nosotros.
0: Madre Admirable,
1: ruega por nosotros.
0: Madre del Buen Consejo,
1: ruega por nosotros.
0: Madre del Creador,
1: ruega por nosotros.
0: Madre del Salvador,
1: ruega por nosotros.
0: Virgen Prudentísima,
1: ruega por nosotros.
0: Virgen digna de veneración,
1: ruega por nosotros.
0: Virgen digna de alabanza,
1: ruega por nosotros.
0: Virgen Poderosa,
1: ruega por nosotros.
0: Virgen Clemente,
1: ruega por nosotros.
0: Virgen Fiel,
1: ruega por nosotros.
0: Ideal de Santidad,
1: ruega por nosotros.
0: Morada de la Sabiduría,
1: ruega por nosotros.
0: Causa de Nuestra Alegría,
1: ruega por nosotros.
0: Templo del Espíritu Santo,
1: ruega por nosotros.
0: Honor de los pueblos,
1: ruega por nosotros.
0: Modelo de entrega a Dios,
1: ruega por nosotros.
0: Rosa escogida,
1: ruega por nosotros.
0: Fuerte como la Torre de David,
1: ruega por nosotros.
0: Hermosa como Torre de Marfil,
1: ruega por nosotros.
0: Casa de Oro,
1: ruega por nosotros.
0: Arca de la Nueva Alianza,
1: ruega por nosotros.
0: Puerta del Cielo,
1: ruega por nosotros.
0: Estrella de la Mañana,
1: ruega por nosotros.
0: Salud de los enfermos,
1: ruega por nosotros.
0: Refugio de los pecadores,
1: ruega por nosotros.
0: Consoladora de los afligidos,
1: ruega por nosotros.
0: Auxilio de los cristianos,
1: ruega por nosotros.
0: Reina de los ángeles,
1: ruega por nosotros.
0: Reina de los patriarcas,
1: ruega por nosotros.
0: Reina de los profetas,
1: ruega por nosotros.
0: Reina de los apóstoles,
1: ruega por nosotros.
0: Reina de los mártires,
1: ruega por nosotros.
0: Reina de los que viven su fe,
1: ruega por nosotros.
0: Reina de las vírgenes,
1: ruega por nosotros.
0: Reina de todos los santos,
1: ruega por nosotros.
0: Reina concebida sin pecado original,
1: ruega por nosotros.
0: Reina elevada al cielo,
1: ruega por nosotros.
0: Reina del Santísimo Rosario,
1: ruega por nosotros.
0: Reina de la familia,
1: ruega por nosotros.
0: Reina de la paz,
1: ruega por nosotros.
0: Cordero de Dios que quitas el pecado del mundo,
2: perdónanos, Señor.
0: Cordero de Dios que quitas el pecado del mundo,
2: escúchanos, Señor.
0: Cordero de Dios que quitas el pecado del mundo,
2: ten misericordia de nosotros.
0: Ruega por nosotros, Santa Madre de Dios,
2: para que seamos dignos de las promesas de Cristo.
0: Te pedimos, Señor, que nosotros, tus siervos, gocemos siempre de salud de alma y cuerpo, y por la intercesión de Santa María la Virgen, líbranos de las tristezas de este mundo y concédenos las alegrías del cielo. Por Jesucristo nuestro Señor.
2: Amén.

Tanto amó Dios al mundo que envió a su único Hijo para salvarnos y redimirnos de todo pecado. Ahora bien, ¿comprendes el sacrificio de amor que hizo Jesús por ti?

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1: Tanto amó Dios al mundo que envió a su único Hijo para salvarnos y redimirnos de todo pecado. Ahora bien, ¿comprendes el sacrificio de amor que hizo Jesús por ti?

pedimos al Dios Todopoderoso que este y todos los días puedas tener el corazón dispuesto a reconocer lo que hizo Jesús por ti. 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
1: Vive este día a plenitud. Hoy es el único tiempo con que cuentas. El presente día es un tesoro de valor incalculable. Aprovecha al máximo cada instante. No pierdas ni un momento siquiera en lamentaciones y recriminaciones por los errores y las dificultades del pasado. El ayer ya no existe. Lo que puedes hacer con tus errores es cuidarte de no repetirlos. Hoy es la feliz oportunidad para vivir a plenitud haciendo lo que te corresponde de la manera más perfecta.

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Ya es hora de despertar del sueño, porque ahora nuestra salvación está más cerca. La noche ha pasado, el día ya está. Quitemos las obras de las tinieblas y vistámonos de luz. Andemos con dignidad.

Muy buenos días, amables públicos radioyentes de este su espacio, El Despertar del Cristiano. Con ustedes hoy, Padre Pedro Pablo Carvajal, vicario de la Pastoral Familiar Arquidiocesana. Hoy la Iglesia Universal celebra la memoria de San Agustín de Hipona. Su historia nos dice mucho y podríamos hablar un poquito de su historia. Luego pasaremos a proclamar el Evangelio. San Agustín de Hipona nace en un 13 de noviembre del año 354 en Tagaste, actual Argelia, en el norte de África romana. Su padre, Patricio,

Y también tuvo un hijo llamado Adeodato con su concubina. Luego, antes de abrazar el cristianismo, se adhirió al maniqueísmo y exploró la filosofía neoplatónica, o sea, la de Platón. Luego podríamos sacar un espacio, así como entre paréntesis, pero en otro programa para hablar un poquito de las herejías de la iglesia naciente y de la el siglo segundo y tercero y cuarto de nuestra era cristiana, igual también de la Edad Media, también, ¿por qué no?, de nuestra época, si se podría tratar, creo que sí. Luego, Agustín, tras escuchar las predicaciones de San Ambrosio en Milán y experimentar una profunda crisis espiritual, se convirtió al cristianismo y recibió el bautismo en el año 387. Regresó a África, fue ordenado sacerdote en el 391 y nombrado obispo de Hipona en el año 395 de nuestra era cristiana. Murió el 28 de agosto del año 430 en Hipona, mientras la ciudad era asediada por los vándalos. Dentro de sus obras, podríamos destacar las Confesiones, que son obras de carácter autobiográfico donde narra su juventud, sus errores y su proceso de conversión hacia la fe cristiana. También escribió La Ciudad de Dios. Aquí trata este tratado escrito tras el saqueo de Roma por los godos, en el que reflexiona sobre la historia humana, la providencia divina y la oposición entre los valores terrenales y los espirituales. De San Agustín es mucho lo que hay que decir, pero bueno, aquí no contamos con mucho espacio para desarrollar precisamente temas en específico. Vamos a proclamar ahora el Evangelio de hoy, viernes de la 21ª semana del tiempo ordinario, entiéndase, de la 21 semana, como dirían algunos. De hecho, su nombre está escrito en latín, por eso se dice 21ª semana del tiempo ordinario. El Señor esté con ustedes y con tu espíritu. Lectura del Santo Evangelio según San Mateo. Gloria a ti, Señor Jesús. En aquel tiempo dijo Jesús a sus discípulos esta parábola: el reino de los cielos se parece a 10 vírgenes que tomaron sus lámparas y salieron al encuentro del esposo. 5 de ellas eran necias y 5 eran prudentes. Las necias, al tomar las lámparas, no se proveyeron de aceite. En cambio, las prudentes se llevaron alcusas de aceite con las lámparas. El esposo tardaba, les entró sueño a todas y se durmieron. A medianoche se oyó una voz: que llega el esposo, salgan a su encuentro. Entonces se despertaron todas aquellas vírgenes y se pusieron a preparar sus lámparas. Y las necias dijeron a las prudentes: dennos de su aceite que se nos apagan las lámparas. Pero las prudentes contestaron: por si acaso no hay bastante para ustedes y nosotras, mejor es que vayan a la tienda y se la compren.

Mientras iban a comprarlo, llegó el esposo y las que estaban preparadas entraron con él al banquete de bodas y se cerró la puerta. Más tarde llegaron también las otras vírgenes diciendo: Señor, Señor, ábrenos. Pero él respondió: En verdad les digo que no los conozco. Por tanto, velen porque no saben el día ni la hora. Palabra del Señor. Gloria a ti, Señor Jesús. San Antonio de Padua hace un comentario bellísimo a este texto. Veamos lo que nos dice San Antonio. Él fue franciscano, presbítero y doctor de la Iglesia del siglo XIII o XIII. Dice él, San Antonio de Padua, muy famoso, muy querido por la masa. De hecho, es el santo más popular que hay. Dice, entre Dios y nosotros reinaba una grave discordia para pacificarla, pero llevarla a buen entendimiento ha sido necesario que el Hijo de Dios se desposara con nuestra naturaleza. El Padre consintió y envió a su Hijo. Este, en el lecho nupcial de la Bienaventurada Virgen, unió nuestra naturaleza a la suya. Son estas las bodas que el Padre preparó para su Hijo, el Verbo de Dios. Dice San Juan Damasceno. Aquí lo está citando San Antonio. Tomó todo lo que Dios había puesto en nuestra naturaleza, un cuerpo y un alma dotada de razón. Lo ha tomado todo para salvarme enteramente por su gracia. La divinidad se abajó hasta este desposorio. La carne no podía acabar con un desposorio más glorioso. Aún otras bodas se celebran cuando sobreviene la gracia del Espíritu Santo para convertir a un alma pecadora. Se lee en el profeta Oseas, capítulo 2, verso 9, voy a volver a mi primera esposa. Entonces me iba mejor que ahora. Y más adelante, dice el profeta, ella me llamará marido mío y no me llamará más dueño mío. Yo quitaré de su boca los nombres de los ídolos. Haré en su favor un pacto. Los versículos 18 y 20 de este segundo capítulo del profeta Oseas. El esposo del alma es el Espíritu Santo a través de su gracia. Cuando por una inspiración interior invita al alma a la penitencia, se desvanecen todas las llamadas de los vicios. El dueño que dominaba y devastaba el alma es el orgullo que quiere mandar. Es la gula y la lujuria que lo devoran todo. Incluso sus nombres son quitados de la boca del penitente. Cuando la gracia se derrama en un alma y la ilumina, Dios hace alianza con los pecadores, se reconcilia con ellos. Es entonces cuando se celebran las bodas del esposo y de la esposa en la paz de una conciencia pura. Finalmente, otras bodas se celebran en el día del juicio, cuando vendrá el esposo, Jesucristo. Que llega el esposo, dice, salgan a recibirlo. Entonces tomará con él a la iglesia su esposa. Ven, dice San Juan en el Apocalipsis,
que te voy a enseñar a la esposa del Cordero. Me mostró la ciudad santa de Jerusalén que bajaba del cielo. Apocalipsis 21, del 9 al 10. Ahora vivimos en el cielo por la fe y la esperanza, pero poco tiempo después la iglesia celebrará sus bodas con su esposo. Dichosos los invitados al banquete de bodas del Cordero. Apocalipsis 19, 9. Es este el comentario que hace San Antonio de Padua, presbítero y doctor de la Iglesia. Un interesante análisis de este gran santo de la Iglesia. Si vemos el contexto, entrando así en materia, en el contexto histórico de esta parábola, en las bodas judías de la época, el novio iba a la casa de la novia para llevarla a su propio hogar. El trayecto se hacía de noche. Las damas de honor, entiéndase las vírgenes, esperaban en el camino con lámparas de aceite para iluminar el cortejo nupcial y así poder guiar al esposo por todo el camino. Si vemos, ese es el contexto histórico y cultural. El significado de los símbolos, veamos. El esposo representa a Jesucristo. Su llegada a la medianoche simboliza que su segunda venida ocurrirá en un momento inesperado. Las 10 vírgenes representan a la comunidad de creyentes o a la iglesia que espera el regreso de Cristo. Las lámparas simbolizan la profesión de fe externa, la experiencia visible de ser creyente. El aceite representa la viuda espiritual interior, sin la presencia del Espíritu Santo y una fe genuina que produce buenas obras. El sueño es el hecho de que todas cabecearon y se durmieron. Es la muestra la debilidad humana ante la larga espera. Pero el problema no fue dormir, sino la falta de preparación previa. ¿Qué necesitaban ellas? Aceite, pero no todas llevaron el aceite necesario, solo las que estaban preparadas. Ahora ahí podríamos ver un conflicto entre las prudentes y las insensatas. Las insensatas, entiéndase las necias, tomaron sus lámparas, pero no llevaron aceite de reserva. Confiaron en el momento presente y no pensaron en el futuro. Tenían una fe superficial. En cambio, las prudentes, entiéndase las sabias, llevaron vasijas con aceite extra. Estaban listas para cualquier retraso del novio. O sea, tienen una fe profunda y constante. Aquí se da también la negativa a compartir. Cuando las insensatas piden aceite, las prudentes se niegan. Aquí no se trata de un egoísmo, sino que la salvación y la relación con Dios son individuales. Nadie puede vivir de la fe o la preparación espiritual de otra persona. O sea, son cosas distintas. Como lección principal de este texto, entonces, la parábola cierra con una advertencia clara. Velen, pues, aunque no saben el día ni la hora, el mensaje central es la vigilancia activa.
Estar listos no significa no dormir ni trabajar, sino asegurar que nuestra vida interior y nuestra fe estén alimentadas diariamente antes de que se cierre la puerta. Eso sería así en contexto lo que nos refieren estos textos, este evangelio que hemos escuchado, también lo que nos comentan en torno a él San Antonio de Padua. O sea, es mucho lo que hay que hablar de este tema, de temas bíblicos, pues con mucho más razón todavía. Pero bien, quisiera ahora pasar a algunas informaciones precisas. Esta noche, recuerden todos, el gran encuentro que tendremos en la Universidad Pontificia Universidad Católica Madre y Maestra, conocida como la Pucamaima, a las 7:30 de la noche. 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Recuerden que esa actividad de un paso por mi familia tiene un costo muy alto. Se nos lleva cerca de 2,5 millones, o sea, 2,400,000 y pico de pesos está el presupuesto de este año. Que cada año uno tiene que estar rompiéndose la cabeza para estar buscando esos fondos. Para tener menos dolor de cabeza, pues hemos pensado en organizar esa actividad. Así que contamos también con el apoyo de ustedes y van a tener ahí un evento de máxima categoría para ser disfrutado por todos ustedes a un precio muy asequible. 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Así que nos esperamos allá esta noche. Espero que vayan y disfruten muchísimo y que la pasen bien. Por otro lado, pues el miércoles pasado, antes de ayer, tomó posesión de la parroquia Sagrado Corazón de Jesús de Sabana Iglesia el padre Alberto Rivas, que ya es el nuevo párroco de Sabana Iglesia, que me sustituye a mí, que duré allá 5 años y 4 meses y 8 días, como diría Jesús Severino, presidente de asamblea de allá de Sabana Iglesia. Mi saludo para él. Una misa muy concurrida,
Muchos fieles también de la anterior parroquia del Padre Alberto se hicieron partícipes de esta Eucaristía, una gran representación de cada una de las comunidades de Sabana Iglesia, dándole acogida a su nuevo párroco. Así que eso me llenó de alegría, saber cómo el pueblo recibe a su nuevo párroco. Sabana Iglesia, un buen pueblo, de quien salí de ahí altamente agradecido, que me supieron tratar, me supieron cuidar, siempre atentos a mí, a mis necesidades, sin que yo le pidiera nada, porque nunca le he pedido nada a nadie. Hasta ahora no he tenido la necesidad, porque Dios siempre le dice a la gente lo que yo necesito y ellos me lo suplen sin yo decirle nada. Pero bien, eso es parte de la providencia divina. Así que mi querido pueblo de Sabana Iglesia, muchos de ustedes me escuchan por aquí, por este espacio, el Despertar del Cristiano. Mis saludos para ustedes, mi bendición para ustedes, mis oraciones siempre seguirán con cada uno de ustedes. Muy agradecido por esa acogida que me dieron, esas atenciones de primera, nunca me faltaron. Por eso, seguir unidos en oración. En adelante, yo seguiré, asumiré la parroquia ya el próximo domingo 30, pasado mañana, a las 9 de la mañana, sería la misa de toma de posesión, donde vendrá Monseñor Héctor Rafael a presidir esa Eucaristía. También así están ustedes formalmente invitados para esa toma de posesión. Así que los esperamos allá. Ya yo he trabajado antes en esa parroquia de Santa Ana y San Mateo de las Palomas, lo que ya tienen un poquito más de años en el calendario, podrán recordar que estuve con ellos aquí en el 2005, cuando fui vicerrector del San Pío X. Y desde ahí, pues, se atendía esa parroquia, Santa Ana y San Mateo. Luego, entonces, ahí duré un año, salí, ya me estaba preparando en mi viaje para Cuba, pero en lo que me llegaba el viaje para Cuba, me nombraron para cubrir la vacante de la licencia médica, más bien, de un sacerdote en ese entonces, Padre Aridio Luzón, que estaba de párroco en Licey. Allá fui, asumí Licey y de ahí entonces me fui a Cuba. Pero desde Licey también atendía esta parroquia de Santa Ana y San Mateo. O sea que conozco muy bien la parroquia. Claro, ya son nuevos tiempos. Tendré que adaptarme a estos nuevos tiempos y ya nos iremos conociendo en el camino. Bien, ya no hay tiempo para más. Muy agradecido de cada uno de ustedes por su espacio, por su escucha. Dios les siga bendiciendo. El Señor esté con ustedes y con tu espíritu. La bendición de Dios Todopoderoso, Padre, Hijo y Espíritu Santo, descienda sobre ustedes y les acompañe siempre. Amén.

El despertar del cristiano. Nuestro mensaje de esta hora, para que al levantarnos, contemplemos la mirada compasiva de nuestro Señor Jesucristo. El despertar del cristiano, si el Señor lo permite, volverá a todos ustedes, mañana y todos los días, a esta misma hora. Bueno y santo día para todos, con la bendición de Jesús y María.

cápsulas de vida para vivir felices. Deja ir lo que no puedes controlar. Reconoce que existen algunas cosas que están fuera de tu control. Déjalo ir y enfoca tu energía en lo que sí puedes controlar.

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Oremos con el Salmo del Día. Salmo 32. Que tu misericordia, Señor, venga sobre nosotros como lo esperamos de ti. Den gracias al Señor con la cítara. Toquen en su honor el arpa de 10 cuerdas. Cántenle un cántico nuevo, acompañando los vítores con bordones. El Señor deshace los planes de las naciones, frustra los proyectos de los pueblos. Pero el plan del Señor subsiste por siempre, los proyectos de su corazón de edad en edad. Los ojos del Señor están puestos en sus fieles, en los que esperan en su misericordia, para librar sus vidas de la muerte y reanimarlos en tiempo de hambre. Que tu misericordia, Señor, venga sobre nosotros como lo esperamos de ti. Gloria al Padre, al Hijo y al Espíritu Santo, como era en el principio, ahora y siempre, por los siglos de los siglos. Amén.

0: Las 7 y 3 minutos.
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puesta en Dios, porque de Él viene la paz y la fortaleza, que nos animan a mantenernos en pie todos los días. Siempre mira la vida con optimismo. Ten presente que el Señor estará con nosotros todos los días hasta el fin de la historia. 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

fiel es Dios, por el cual fuisteis llamados a la comunión con su Hijo Jesucristo, nuestro Señor. Primera de Corintios 1:9.

necesita la intercesión de María. Ella es parte de mi vocación. Por eso te llevo en mi corazón, madre.

0: Oremos con el Salmo del Día. Salmo 32. Que tu misericordia, Señor, venga sobre nosotros como lo esperamos de ti. Den gracias al Señor con la cítara. Toquen en su honor el arpa de 10 cuerdas. Cántenle un cántico nuevo, acompañando los vítores con bordones. El Señor deshace los planes de las naciones, frustra los proyectos de los pueblos. Pero el plan del Señor subsiste por siempre, los proyectos de su corazón de edad en edad. Los ojos del Señor están puestos en sus fieles, en los que esperan en su misericordia, para librar sus vidas de la muerte y reanimarlos en tiempo de hambre. Que tu misericordia, Señor, venga sobre nosotros como lo esperamos de ti. Gloria al Padre, al Hijo y al Espíritu Santo, como era en el principio, ahora y siempre, por los siglos de los siglos. Amén.
1: La vida pasa en un abrir y cerrar de ojos. Corremos tras el éxito olvidando que la verdadera riqueza está en los momentos, en las risas compartidas, en el abrazo de quienes amamos. ¿Cuántas veces nos detenemos a sentir el sol en la piel, a escuchar de verdad a alguien sin prisas, a decir te quiero sin miedo?
2: ¿Cómo le gustaría ser recordado? ¿Cómo cree que va a ser recordado?
3: Que soy un pobre desgraciado a quien Dios le tuvo mucha misericordia. Y creo que así, con esta verdad, puedo ser recordado muy bien.
4: Que hablen poco, que escuchen mucho, digan lo justo y miren siempre a los ojos.
5: Recen por mí. Cuando rezamos todos juntos, podemos cambiar el mundo.
6: Y por favor, no pierdan la alegría, no pierdan el sentido del humor.
7: En el arte de ascender, no permanecer caído.
8: Soñá que el mundo con vos puede ser distinto.
9: ¿Usted cree que una mujer que fue violada tiene el derecho a no tener a su hijo?
10: Mira, yo sobre el aborto digo esto. O sea, es un ser vivo.
11: No, el Papa sigue el Evangelio tal cual.
12: Si vos no recibiste comprensión, sé comprensivo con los demás. Si vos no recibiste amor, amá a los demás. Si vos sentiste el dolor de la soledad, acércate a aquellos que están solos.
13: Llevo siempre 2 cosas. Un rosario, pequeño viacrucis. Pero gracias a estas 2 cosas, no pierdo la esperanza.
14: Y siempre con la ayuda del Espíritu Santo.
15: Con esto gratis que tenemos, el amor de Jesús, y con las ganas de caminar, caminemos en esperanza.
16: Siempre habrá quien te critique, te juzgue o no valore tu forma de ser. Enfócate en agradar a Dios y en ser la persona que Él te creó para ser.
17: El único momento que es lícito mirar a una persona de arriba abajo es para ayudar a levantarse.
18: En cambio, el dinero, si lo usas bien, si lo ganas bien y lo usas bien, te engrandece.
19: Incluso en los peores días, Dios está contigo. Los momentos difíciles son parte del proceso, aunque no los entendamos en este momento. Es en esos momentos cuando Él forja nuestra fuerza, cuando nos prepara para algo más grande. Los días malos también tienen un propósito. Que Dios te bendiga. Amén.

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0: 45.
1: En República Dominicana,
2: esta es la hora.
1: Esta es la hora.

Muy buenos días, que la paz de Jesús esté contigo y con todos los que amas. Gracias otra vez por el privilegio de tu sintonía. Llegando a final del mes de agosto, increíble, ya nos estamos acercando cada vez más a ese tiempo litúrgico tan importante para nosotros los católicos, la espera. Esa preparación para que el niño, el Emmanuel, el Dios con nosotros, pues nazca. Y tengo que confesarte que dentro de los tiempos litúrgicos de nuestra Santa Iglesia Católica, el que más disfruto es precisamente el Adviento. Ese tiempo que me da para yo limpiar mi corazón, prepararlo para que el Dios con nosotros nazca otra vez. Increíble, pero estamos prácticamente a la puerta de finalizar otro año. Miren que ayer estábamos dándonos ese abrazo de inicio de año 2026 y ya prácticamente estamos concluyendo el mismo. Así que ir preparándonos para ese nacimiento otra vez del Emmanuel y del Dios con nosotros. No pienses que me estoy adelantando a los acontecimientos. Lo que pasa es que el tiempo se está yendo tan pronto que definitivamente cuando vemos, ya estamos precisamente en este tiempo litúrgico. Quiero darte las gracias por el privilegio de tu sintonía todos los viernes. Gracias por todas y cada una de las muestras de solidaridad, de cariño. Gracias por todos los mensajes que recibo inmediatamente termina el programa, pues alimentando este proyecto que sencillamente quiere llevar esperanza

a los 6 años acá, creo que sí. O sea, y fue una alianza que empezó ayer. Eso tenemos que celebrarlo, pero ya después daré yo todas las informaciones. Quiero comenzar con esa petición precisamente que hace nuestro sumo pontífice, precisamente ya finalizando este mes. Quiero volver a retomarlo y quiero volverlo a retomar porque yo creo que al mundo le hace falta mucha evangelización. Y justamente a lo largo y ancho de este mes de agosto, quiero volver a retomar esta petición de oración que hace nuestro Papa León XIV. El Papa ha pedido en todo este mes de agosto que nos unamos por la evangelización en la ciudad. Sí, esa es la intención que ha confiado nuestro sumo pontífice a toda nuestra Santa Iglesia para este mes que ya prácticamente está a la puerta de terminar. Y es por esto que el Santo Padre nos ha invitado durante todo este mes a que todos los fieles y todas las personas de buena voluntad se unan en oración para que cada ser humano sea acogido, protegido y respetado en todas las etapas de su vida, poniendo una intención particular en los desafíos que se presentan en los entornos urbanos. El Papa León nos invita o nos ha invitado durante todo este mes a que podamos, como ha hecho y como ha sido siempre, y como ha sido un elemento clave en nuestra Santa Iglesia Católica, ser buen pastor. Ese que recorre calles, que recorre plazas, que está entre los edificios altos o en los barrios humildes y que acompaña silenciosamente a millones de personas que buscan sentido en medio del ruido y de la prisa, porque cuántas personas han perdido el sentido y el propósito de su vida. Y es por eso que el Papa nos ha invitado durante todo este mes a evangelizar, porque siempre una palabra de esperanza a un corazón afligido, a un corazón arrugado por la tribulación, la enfermedad, las carencias, siempre recibe de buena voluntad aquellas palabras que puedan devolver el ánimo y puedan devolver precisamente las ganas de vivir y de seguir. El pontífice reconoce que las ciudades llamadas a ser lugares de libertad y oportunidad pueden también transformarse en espacios de anonimato y de aislamiento. Cuánta gente se nos pierde en el silencio, porque en la ciudad todo el mundo está preocupado o preocupada por sus cosas, y muchas veces nos olvidamos de aquel que necesita por lo menos un buen consejo o una palabra de aliento. Y creo que es precisamente que todos debemos dar una mirada nueva, capaz de descubrir en la vida urbana el terreno fecundo para anunciar el Evangelio. La oración a la que nos invita nuestro sumo pontífice es que podamos aumentar esa fe. Y esa fe que no se quede solamente en palabras, sino que se encarne en gestos sencillos y en gestos cercanos, y que haga de la iglesia una comunidad en salida, capaz de tender la mano en las periferias y sembrar fraternidad donde haya indiferencia. Es por esto que ya en estos días restantes de este mes de agosto nos volvemos a recordar de esa invitación sobre la oración que toda la feligresía católica, pues unida, hace precisamente por la evangelización en la ciudad, que ahí, en tu lugar de trabajo, que ahí en el vecindario, ahí cuando vas al mercado, cuando vas a un parque o sencillamente estás caminando, pues que haya alguna palabra siempre de esperanza, de que ese Dios

no es un Dios lejano, sino que es un Dios cercano, capaz de abrazar y dar calor a un corazón herido y a un corazón que por las situaciones de la vida, pues se ha endurecido. Así que nos unimos precisamente a esta intención de nuestro sumo pontífice. Y junto a ella, pues quiero también regalarte la palabra de la semana, esa que ya, desde cuánto tiempo estamos regalando palabras, esa que quiero o que te invito más que querer, te invito a que la puedas poner de manifiesto en todos los espacios donde tú participas. Que esta palabra no solamente te acompañe hasta que nos volvamos a encontrar el viernes, sino que tú la acuñes como parte de tu estilo de vida. Hemos pasado por una serie de palabras que cuando la ponemos en práctica se vuelven vida en nuestra vida. Oración, fe, solidaridad, cooperación, valentía, misericordia. Hemos pasado pues por un rosario de palabras que de ponerlas siempre en práctica tu vida definitivamente no puede ser igual. Y hoy también quiero regalarte esa palabra que va muy en consonancia con la petición que hace nuestro sumo pontífice sobre la evangelización en la ciudad. Y por eso hoy quiero regalarte la palabra acogida. Sí, que la palabra acogida sea tu bandera. Y la palabra acogida significa abrir tu corazón para recibir al otro tal cual es, sin querer cambiarlo, sin querer hacer que el otro haga lo que tú entiendes y quieres que es lo apropiado para esa gente o para esa persona. Acoger significa abrir tu corazón para recibirlo con sus carencias, con sus limitaciones, con sus fortalezas, con sus habilidades, con su historia. Acoger significa permitir que el otro esté cercano y que de nuestra parte no va a haber ni juicios, ni mucho menos condiciones para que esa acogida sea real. La acogida es un gesto sencillo, mi querido y querida, que transforma la indiferencia en fraternidad y nos recuerda que nadie debe sentirse invisible. Por eso nos llama el Papa a que evangelicemos en la ciudad, que nadie se sienta solo y que nadie se sienta que no le es importante al otro. Y por eso te invito a que pongas en práctica esta palabra en tu vida diaria. Cuando saludes con una sonrisa a quien atiende en la tienda, cuando escuches con paciencia a un compañero de trabajo, o cuando ofrezcas tu ayuda a alguien en el transporte público, que puede ser cuando das acogida a esa persona que llega a tu hogar buscando algún consejo, alguna ayuda, que se sienta que ha llegado a un espacio que va a ser escuchado y va a ser acogido. Porque creo que cada pequeño detalle, cada pequeño gesto es una semilla que convierte la ciudad en un lugar más humano. Nos hemos olvidado del otro, nos hemos olvidado del prójimo. Haz, mi querido y querida, de la acogida tu bandera en tu familia, en tu comunidad y en tu iglesia. Recuerda que evangelizar no siempre es hablar. Muchas veces es simplemente acoger. Y cuando tú recibes al otro con respeto, con cariño, estás mostrando, ¿sabes qué? El rostro del Dios mismo en medio de la vida cotidiana. Así que la acogida sea tu bandera durante esta semana. Y ahora te voy a pedir, como siempre, que ahí donde estés, cierres tus ojos y pongas la mano en tu corazón. No sé si habrás llegado al trabajo, no sé si estarás manejando,
en este tránsito tan difícil que tenemos hace algunos meses. Si estás en la casa, estás en la habitación porque te estás preparando para salir, te pido que tomes 2 minutos para que juntos nos unamos a esta plegaria. Sabemos que la oración es la debilidad de nuestro Señor. Y más, si viene acompañada de la intercesión de nuestra Santísima Madre, la Virgen María. ¿Estás listo? ¿Estás lista? Iniciemos entonces. Señor Jesús, te pedimos que pongas en nuestro corazón la bandera de la acogida. Enséñanos a mirar a cada persona con tus ojos, a reconocer su dignidad y a recibirla con amor, especialmente a quienes se sienten solos, a quienes se sienten invisibles en medio de la ciudad. Virgen María, Madre tierna, tú que siempre acogiste con sencillez y entrega, enséñanos a abrir nuestros brazos y nuestro corazón. Que tu ejemplo nos inspire a ser mujeres y hombres que construyan comunidad desde la cercanía y la fraternidad. Dios misericordioso, que esta semana la acogida sea nuestra bandera. Que cada oyente, viva esta palabra en su casa, en su trabajo y en su comunidad. Y que al hacerlo, se convierta en testigo de tu evangelio, sembrando esperanza allí donde más se necesita. Amén.

Mi Dios, dame la fuerza para poder seguir llevando tu mensaje a través de la música para todos aquellos corazones que necesiten de ti.

Entonces evangelicemos a todas las personas que de una u otra manera están junto a nosotros, que seamos verdaderos misioneros de la palabra. Llévame donde los hombres necesiten conocerte. Llévame hacia aquellos que nunca han escuchado de ti, Señor. Que esa sea, pues, la intención de todos estos días hasta que nos encontremos otra vez el próximo viernes. Y hoy quiero dar gracias al Señor también por su misericordia. Y digo que quiero dar gracias al Señor por su misericordia, porque a través de situaciones que nos pasan, de salud, situaciones emocionales, nos damos cuenta de que somos frágiles y de que hoy gozas de buena salud, pero mañana no sabes. Y que hoy estás bien, pero quizás la tragedia al otro día toca a tu familia. Y ante todas aquellas cosas, tenemos que pedirle al Señor paz, fortaleza, pero sobre todas las cosas, fe. Fe en que sus planes, sus propósitos siempre son mejores que los tuyos, siempre. Aún tú no lo veas, aún estés en medio de una situación de dolor, de aflicción, de enfermedad, o en la espera o a la espera de un diagnóstico de salud que puede cambiar radicalmente tu vida. Por eso siempre te digo, mi querido y querida, que vivas cada día como si fuera el último, que abraces, que acojas, que recibas, que des aliento y que sobre todas las cosas agradezcas por todo al Señor. No solamente acuérdate de agradecer cuando las cosas van súper bien en tu vida, agradece también cuando las cosas por una u otra razón comienzan a teñirse de un color gris. Hasta en esos momentos tenemos que ser agradecidos. Y hoy quiero precisamente hablar de un tema que siento que es necesario. Muchas personas cercanas a mí, yo veo como muchos de sus proyectos y de las cosas que quieren realizar, pues como que se le diluyen. ¿Cómo que se pierden? Y muchas veces, ¿sabes con qué yo he estado asociándolo? Precisamente porque hablas demasiado tus cosas. Que todo no se dice. Que aquellas metas, sueños y propósitos, no tienes que decirlo. Sencillamente, desde el silencio, vas trabajando, vas dando pequeños pasos hasta que todo se consolide y se concretice. Por eso quiero que hoy hablemos del poder de callar, sí, de hacer silencio. Ese poder de callar que va a proteger tu vida, de eso quiero que hablemos hoy. El poder de callar. Y voy a compartir contigo hoy 10 silencios que protegen tu vida. Porque a veces hablamos mucho y generamos en el otro ese pecado que es capital, que se llama envidia. Sí. Porque cuando hablas tus cosas, que vas a comprar una casa, que vas a cambiar de trabajo, que has iniciado una relación, que te vas de viaje, pues tú crees que todo el mundo tiene
la misma alegría por aquellas cosas que tú estás logrando que tú, y no es así. Por eso la envidia es un pecado capital, porque la envidia es mirar con malos ojos a aquella persona que está logrando cosas que yo entiendo que tienen que ser para mí y no para ella. Por eso la envidia es un pecado. Por eso quiero que hablemos hoy del poder de callar, de hacer silencio, de no decir todas tus cosas, de no ser un libro abierto. Porque mucha gente no entiende eso. Y mucha gente que te mira, no necesariamente te mira con buenos ojos. No necesariamente le gusta el brillo que tú irradias. Y no necesariamente se alegra por ti y por las cosas que tú vas logrando. Hablemos precisamente de este tema en la mañana de hoy. El poder de callar. 10 silencios que protegerán tu vida. Porque, mira, en nuestra vida cotidiana solemos hablar más de lo necesario. ¿Que tú crees que no te puedes tener las cosas calladitas? ¿Tú crees que tienes que decirlo porque la emoción no te cabe en el pecho? Y por eso vives compartiendo proyectos, comentarios sobre tu familia, revelas cifras o cantidades de dinero que tienes, o incluso vives anunciando lo que tú deseas comprar. ¿Y sabes qué? Sin darte cuenta, muchas veces expones aspectos íntimos que deberían permanecer en silencio. Es que todo no se dice. ¿Sabes por qué? Porque al hacerlo, dejas abierta la puerta a los juicios contra ti, contra tu persona. Dejas la puerta abierta a lo que ya te he dicho anteriormente, a las envidias de quienes te escuchan. O sencillamente, abres la puerta a cosas que pueden afectar tu paz. Sí. Cuando no sabes hacer silencio y callar, eso puede pasarte. Mira, el silencio no es ausencia de palabras. Y tú dirás, ¿cómo que no? Te voy a explicar. El silencio es sinónimo de sabiduría. Cuando tú callas aquellos planes, aquellas metas, situaciones que te están pasando en tu relación de pareja, proyectos que tienes, tú sencillamente estás siendo un hombre o una mujer sabia. Porque guardar silencio en ciertos temas es proteger lo que tú quieres, lo que tú amas, lo que tú deseas, lo que tú sueñas y lo que estás construyendo incluso, porque imagínate que tú te vayas a comprar un carro nuevo, supón tú. ¿Tú crees que todo el mundo se va a alegrar porque tú vayas a comprar un carro nuevo? No todo el mundo se va a alegrar, mi querido y querida. No. Entonces, ¿por qué lo anuncias antes? Sé sabio y cállate. Haz silencio. Ese silencio es sabiduría. ¿Por qué? Porque tú no sabes las intenciones del otro. Y no es que vamos a andar cuidándonos de todos los seres humanos. No, no es eso. Pero tus proyectos, tus sueños y tus metas, muchas veces situaciones que te están preocupando, no necesariamente tienes que divulgarlo a todo el mundo. Claro que uno siempre tiene una que otra persona que le puede comentar porque sabe que esa persona se va a alegrar, pero no todo el mundo es así. Por eso tienes que aprender a callar, a cuidar y a mantener en silencio cada proceso. Por eso hoy quiero invitarte a que reflexionemos sobre los 10 silencios que toda persona debe guardar. Silencios que no son represión, sino protección.
Silencio que nos enseñan a valorar lo privado y a vivir con más serenidad. Acompáñame en este recorrido porque yo creo que cada silencio va a ser una lección de vida que puede transformar nuestra manera de relacionarnos con los demás y con nosotros mismos. Así que quiero que estés listo y lista, que anotes si es necesario y que tú puedas identificar cuáles silencios te faltan para que tú puedas llevar a feliz término aquellas metas y aquellos sueños, aquellas propuestas que tú verdaderamente quieres lograr para ti. Y eso te voy a garantizar que va a ser de tu vida otro ser humano. Y es que hay un tiempo para todo, dice el Eclesiastés. Hay un tiempo para hablar, pero hay un tiempo para callar. Y es por eso que comparto contigo estos 10 silencios que van a traer vida y que van a traer una perspectiva diferente de tu vida. Así que comencemos con el primer silencio, silencio de las metas, el silencio de las metas. Es que tú a veces tienes sueños que cumplir. Y estos muchas veces no se dan. Y esos no se dan porque hablas demasiado. Gracias, Señor. Tengo una hermana. Hago un paréntesis. Mi hermana Miledis, que es una de las colaboradoras de aquí, de nuestra emisora, me ha pasado un mensaje hermoso que me ha tocado y que me arruga un poco el corazón. Dice: sé tú mi roca de refugio, el alcázar donde me salve, porque mi peña y mi alcázar eres tú, Señor. Dios mío, líbrame de la mano perversa. Salmo 71. Qué hermoso. ¿Y qué en consonancia va? Amén. Bendito y alabado sea, Señor. Muchas gracias. Ya está aquí emocionada y estamos casi dando grito aquí. Gracias, de verdad que sí. Que lo recibo con muchísimo agradecimiento y humildad. Entonces, hablemos sobre el primer silencio que tienes que hacer. Entonces, un momentito. Seguimos entonces nosotros aquí hablando sobre las metas. Entonces, el primer silencio que tú tienes que hacer es precisamente el silencio de las metas. Hablar demasiado de nuestros sueños y proyectos puede debilitarlos. Óyeme, que tú quieres comprar una casa, quieres mudarte, quieres irte de viaje, quieres comprar un carro, quieres hacer un emprendimiento, quieres dejar el trabajo, quieres ponerte a estudiar, quieres bajar de peso, quieres llevar una vida más saludable. Óyeme, el ponerte a hablar debilita ese proyecto. Porque cuando tú cuentas tus metas antes de que éstas estén concretizadas, expones tu motivación a críticas o dudas externas que pueden desanimarte. Ah, que yo quiero comenzar a estudiar y ya tus hijos están grandes. Ah, no, pero tú estás muy vieja ya, o tú estás muy viejo para irte a la universidad, pero tú sí eres ridícula. O sea, cuando tú eres capaz de poner, antes de concretizar una meta, pues eso va a traer como vía de consecuencia que muchas veces no se puedan concretizar. No lo hables, no lo digas. ¿Por qué? Porque el silencio protege todo aquello que está en construcción. Todo aquello que tú estás construyendo
no lo digas, no lo hables, mantente en silencio aunque el corazón se te desborde, porque muchas veces cuando compartimos en exceso, corremos el riesgo de que otros interfieran con sus opiniones o incluso con su incredulidad. ¡Ay! ¿Tú crees que tú lo vas a poder lograr? ¡Ay! Eso está difícil. Una casa con lo cara que están. Pero tú tienes tu apartamento, pero tú tienes una casita ahí muy bien. ¿Para qué tú quieres otra? Y cuando vienes a ver, la energía negativa, la toxicidad con la que el otro ve esa meta, hace que se vaya apagando en ti la motivación para lograrlo. No hables de tus metas. Silencio en las metas que vayas a lograr. Que nadie tenga que saberlo, solamente tu Dios Padre que está en el cielo y las personas más importantes para ti. Porque tu compañero de vida, esos proyectos son comunes. Se supone que todo se hace, ¿verdad? En ese marco de comunidad familiar y de comunidad que es también una pareja. Entonces, cuando tú hablas tus metas y no te las callas antes de concretizarlas, pierdes. ¿Por qué? Porque el otro no va a darte un empujoncito para que llegues hasta el final, sino que muchas veces, o la gran mayoría de las personas, no tienen esa capacidad de apoyo. Y muchas veces también algún comentario equivocado puede sembrar en ti inseguridad. Por ejemplo, supón tú que tú quieres iniciar un negocio propio y decides no contarlo hasta que ya tienes el plan sólido y los primeros pasos dados. ¿Sabes qué vas a evitar cuando haces eso? Evitas comentarios negativos que te hagan desistir. Cada meta en tu vida, cada proyecto, cada sueño, cada ilusión o intención, no permitas que por hablar de más y no tener esa capacidad para poder hacer silencio, esto lleve como vía de consecuencia que no lo puedas lograr. Entonces, tu primer silencio es el silencio de las metas. Tus propósitos, tus objetivos, manténlos en silencio. No lo digas, no lo hables. Que el otro no necesariamente tiene que ver con buenos ojos aquellas cosas que vas a lograr. Que se sorprendan cuando aquello que has querido lograr, lo has logrado. Ay, pero tú no dijiste nada que tú querías comprar una casa. Ah, pero tú no dijiste nada que ibas a poner este negocio. Ah, y la sorpresa para todos va a ser grande. ¿Por qué? Porque has hecho silencio en esa meta que has querido lograr y por la que trabajaste. Ve anotando cuál de estos silencios en tu vida son los que tienes que hacer. ¿Para qué? Para que puedas proteger tu vida, estos silencios que te estoy dando hoy. Segundo silencio. Silencio sobre la familia. Sí, silencio sobre la familia. La vida familiar es un espacio muy íntimo y que merece ser cuidado y protegido. A veces compartir demasiado sobre lo que ocurre en tu casa puede abrir puertas a juicios y a comentarios innecesarios. Y el silencio aquí es respeto precisamente hacia todos los que nosotros amamos y que son parte de nuestra familia. ¿Por qué? Porque, oye, cada familia tiene su dinámica, sus alegrías, sus dificultades. Y a veces exponerlas públicamente puede generar malos entendidos y afecta, cómo no,
la confianza entre sus miembros. No hable de tus hijos. No hables de tus hijos. Sobre todo cuando hay comportamientos que no son los que tú esperas. No hables de tu pareja. Pareja, par, dos. Donde el centro es Jesucristo. No hables de tu esposo, no hables de tu esposa. Con todo el mundo no lo hagas. Claro que uno siempre tiene una que otra persona que ha ganado nuestra confianza. Una persona que va a aconsejarnos y va a proteger aquello que yo he dicho o que tú has dicho de tu familia, de tu esposo, de un hijo. Pero no con todo el mundo puedes hablar de tu familia y de las situaciones y los problemas que pueden estar pasando. Eso no está bien. Porque tú crees que todo el mundo va a ser solidario o empático. Hay gente incluso que se puede alegrar de las situaciones que puedan estar pasando en tu familia. Entonces, haz silencio. Haz silencio sobre la familia. ¿Por qué? Por lo que te decía, cada familia tiene sus situaciones. Y cuando tú les pones públicamente, eso puede generar heridas, malos entendidos innecesarios. ¿Qué? Discusiones. Precisamente porque aquel que se ha puesto en evidencia ante otras personas no va a quedar contento. Entonces, yo creo que el silencio sobre tu familia es una forma también de proteger la unión. Por ejemplo, una persona evita hablar en público de las discusiones con su pareja. ¿Por qué? Porque entiende que lo privado se resuelve en casa y no necesita exposición. Si yo tengo un problema de pareja, ¿por qué yo tengo que ventilar eso en el trabajo, con los amigos de mi esposo o de mi esposa? No, esas situaciones se ventilan en ese lugar sagrado que es la habitación, que es el hogar, y ahí se resuelve. Y claro, claro, que si hay situaciones que necesitan entonces el apoyo de un profesional, pues muy bien, se busca terapia, o se busca una persona, un sacerdote, una religiosa, o una persona que tenga valía para nosotros como pareja, como matrimonio. Pero no a todo el mundo se le habla de las situaciones que tú pasas con tu pareja. No a todo el mundo, a silencio. ¿Por qué? Porque eso pone en tela de juicio, tú realidad y tu matrimonio y tu relación con esa persona. ¿Por qué? Porque es preferible resolverlo, como ya te dije anteriormente, buscando personas que puedan dar una buena orientación, un buen consejo, y que al final eso se queda entre pocos. No ventiles las situaciones de tu familia. No ventiles las situaciones de tu pareja, de tu relación, de tu intimidad, de tu matrimonio con todas las personas. Ese es el segundo silencio que te invito a que pongas en práctica. Cuando regresemos, después de esta pausa, seguimos hablando sobre los 10 silencios que protegen tu vida, esa capacidad que tiene el poder de callar. Por favor, no te vayas.

Seguimos aquí en tu programa Para Vivir Felices. Hoy hablando del poder de callar. 10 silencios que protegen tu vida. En la parte inicial hablábamos de esos dos primeros silencios. El silencio de las metas, no hablar. ¿Cuáles son los propósitos, los sueños, las metas que tienes a largo plazo o a corto plazo? Acuérdate que cuando las cosas se hablan mucho, pues se diluyen con la desmotivación y hasta con la envidia que puede generar en muchas personas. El segundo silencio que abarcamos fue el silencio sobre la familia, lo que pasa en el interior, en el seno familiar. No debe ser interés para nadie. Situaciones que se presentan en la familia deben ser resueltas entre los miembros, y de no ser posible hacerlo así, pues buscar personas de valía que sabemos nosotros va a aportar para la resolución de cualquier conflicto, ya sea con algún hijo, ya sea con nuestra pareja. Todo lo de nuestra familia no se habla con todas las personas. Recuerda que muchas personas que te escuchen hablar mal de tu esposo, mal de tus hijos, pues van a alegrarse de que las cosas para ti no estén saliendo del todo bien. El tercer silencio del que vamos a hablar, de los 10 que voy a compartir contigo, es el silencio del salario. Es que no le tienes que decir a nadie cuánto ganas. O sea, eso de decir de cuánto ganas puede despertar comparaciones, puede despertar envidias o puede incluso despertar falsas amistades. Guarda silencio sobre el dinero, ¿eh? Porque es una forma de proteger tu estabilidad y también tu tranquilidad. Cuando tú te ufanas de decir que yo gano tanto, que a mí me entra tanto dinero por este lado, por aquel lado, eso puede generar envidias, pero también ser tu centro de que muchas personas quieran ir a tomarte dinero prestados, porque tú te ufanas tanto de todo lo que ganas y el otro en necesidad, viendo a veces las cantidades tan grandes de dinero que puedes percibir, pues eso también te hace blanco de esos constantes pedidos de préstamos de dinero. El salario, yo creo, mi querido y querida, es un tema sensible y que puede generar incluso tensiones entre amigos o familiares. No digas lo que ganas, no digas lo que percibas. Mantén eso en silencio, porque yo creo que cuando optas por guardar silencio con relación a la cantidad de salario, de dinero que percibes, eso te va a ayudar a mantener relaciones más sanas y más libres de rivalidades económicas. Ah, que tú dices que ganas tanto y el otro dice no, porque él es rico, mira todo lo que gana. Y a veces sí ganas bien, pero de igual manera tienes una serie, ¿verdad?, de necesidades que cubrir, de compromisos económicos a los que tienes que honrar. Entonces, hablar del salario, de lo que tú percibes, tampoco es algo que debe ser de dominio público. ¡Calla! Haz silencio con eso. Mira, por ejemplo, una persona recibe un aumento. Supón tú que tú estás en el ambiente de trabajo y que por tu buen desempeño, porque te cambiaron de puesto, tú recibes un aumento de salario. Y tú decides no comentarlo con tus compañeros. ¿Por qué tú haces eso? Porque sabes que cuando no hablas de salarios con tus compañeros, vas a evitar tensiones, rivalidades, envidias. Y eso va a traer como vía de consecuencia un mejor ambiente laboral. Sí, porque cuando Antonio, que es mi compañero de trabajo, y Juana también, se enteran de que yo gano más que ellos haciendo prácticamente el mismo trabajo, ¿tú crees que las relaciones
entre nosotros tres no va a cambiar. Va a cambiar. Va a cambiar. Y eso va a traer cierto malestar en todo lo que es el entorno de trabajo. Entonces, no hables. ¡Calla! Haz silencio con relación al dinero que tú percibes. No te vanaglories ni te jactes. No, porque yo tengo tanto. No, porque yo gano tanto. No, porque yo tengo un dinerito a plazo fijo que me da tanto. Del dinero no se habla. Eso se mantiene. Se mantiene en el silencio. Y eso va a traer como vía de consecuencia que el otro asuma que tú tienes las mismas dificultades que él pueda tener. Y eso no va a traerte inconvenientes después. Pero hablas demasiado. Hablas demasiado. Y eso no es bueno. Otro de los silencios que también tienes que comenzar a trabajar, si es que no lo haces: el silencio de los bienes materiales. ¿Sí? Hablar de lo que tú tienes, de lo que vas a comprar o de lo que tú posees, puede atraer miradas de codicia o generar expectativas ajenas. No, porque yo tengo una casita. No, porque yo tengo tal cosa. No, porque en el campo yo tengo. No, porque en aquel proyecto de apartamentos yo tengo. No, no. El silencio te ayuda a disfrutar sin necesidad de exhibir. ¿Por qué? ¿Por qué insistes en dar a conocer todo lo que tienes? En que todo el mundo sepa que tienes muchos bienes materiales. ¿Para qué? ¿A quién le importa? Si tú sabes que eso puede generar ciertas envidias en los demás que no te quieren bien, porque hay de todo en este mundo. Disfrútalo, pero disfruta aquello que has tenido la bendición de tener en bajo perfil, con las personas que quieres, con las personas que también te quieren a ti. ¿Tú sabes por qué? Porque la discreción en lo material es también humildad. Aquella persona que tuve que se van a gloria, no porque yo tengo esto, no porque yo tengo aquello, no porque yo me voy a comprar esto. Son personas poco humildes. Y eso también es mal visto. Tú no necesitas mostrar todo lo que tienes para ser valorado. Al contrario, yo creo que lo esencial está en lo que tú eres, en tus valores, en tus principios, en tus capacidades. Tú no eres más por lo que tienes. No eres más por lo que tienes. Primero agradece que tienes a todos aquellos bienes materiales, pero estar vanagloriándote, exhibiéndolos, pregonándolos, yo siento que dejas de ser humilde cuando asumes esa postura. Entonces, todos los bienes materiales no se divulgan, se disfrutan, y se disfrutan con todas las personas que son importantes para nosotros. Pero jactarte y alabarte, de todo eso, que sé que quizás lo has logrado con mucho sacrificio, porque claro, el tener una casa, el tener un buen carro, el tener dinero en el banco, el tener prendas preciosas, el tener un apartamento, el tener aquí, el tener allí, es bueno, porque eso ha sido sacrificio y trabajo duro. Pero no tienes que vanagloriarte. Eso genera envidia. Y aquellos oídos que están pendientes a dónde yo puedo obtener ventaja, se aprovechan. Entonces, tus bienes materiales no deben ser del dominio público. Por ejemplo, mira, algo que yo veo constantemente y que no lo veo bien, Alguien compra un carro nuevo, pero lo da a conocer por todas las redes. Ahí se entera quien ni siquiera te conoce a ti. Pero tú no sabes
toda la maldad que hay detrás de una pantalla? ¿No es mejor que tú compres ese carro, que no lo anuncies en las redes sociales, sino que prefieras disfrutarlo en paz sin llamar la atención? Y los demás van a ver cercanos, ay, pero compraste un carro. Sí, compré un carro, está a tu orden. Quien se sentirá contento, tú te lo expresará. Quien sienta un poco de envidia te va a decir, diacho, no dijiste nada, te lo tenía callado. Precisamente porque es que cada meta, cada logro, hay que comentarlo posterior a que se haya logrado. Entonces, silencio en los bienes materiales. Que la gente no te conozca por lo que tú tienes, sino por lo que tú eres. Y verás un cambio radical. ¿Sabes dónde más tienes que callarte y hacer silencio? En tus planes futuros. Sí, en tus planes futuros. Porque a veces tú compartes cada detalle de lo que tú quieres en el futuro. Y eso yo siento que puede restarle fuerza a ese deseo y a esa acción. ¿Sabes por qué? Porque cuando tú quieres lograr algo y tú lo haces en silencio, primero proteges la sorpresa y la autenticidad de tus pasos. Me explico. Cuando nosotros guardamos silencio sobre nuestros planes, vamos a evitar que presiones externas, que opiniones que van en contra de eso que nosotros queremos lograr, pues contradigan esa meta. Y yo siento que cuando guardamos silencio sobre nuestros planes, dejamos que la vida fluya con naturalidad y le pones corazón y empeño a ese proyecto, a ese plan a futuro que tienes. Y la vida fluye. Y oh, sorpresa, ¿eh? Y la gente se sorprende cuando, oh, pero mira, sí, sabíamos de esa relación que tenía, pero ya se va a casar y ya es. La gente se entera ya cuando oficialmente todo está dispuesto con fecha y todo para que te cases, ¿verdad? Para poner un ejemplo. Entonces, yo siento que cuando tú hablas tus planes futuros, estos bien se pueden diluir. Te voy a poner otro ejemplo. Supón tú que tú planeas mudarte a otra ciudad. Supón. Pero solo lo comunicas todo cuando ya definitivamente está listo para ejecutarse. ¿Qué tú evitas cuando tú no le dices a nadie que te vas a mudar? Rumores o presiones externas. ¿Y para qué tú te vas a mudar? Pero tú estás bien ahí. Pero esa casa, ese apartamento está cómodo. ¿Y para qué tú te quieres mudar? ¿Y por qué tú te quieres ir de Santiago de los Caballeros? ¿Y por qué? Y la gente comienza a opinar sobre la base de lo que entiende es lo correcto, aunque eso no vaya en consonancia con lo que tú piensas y quieres en ese momento. Entonces, silencio. No hables tus planes futuros. Deja que se concreticen. Deja que ya sea un hecho para hablarlo, para comentarlo, para expresarlo, hasta para divulgarlo, porque lo que se habla mucho se diluye.

Y seguimos aquí en tu programa para vivir felices, agradeciendo a todas las personas que están conectadas a través de nuestro canal de YouTube. Bendiciones y que la paz de Jesús esté con cada uno de ustedes y con los que aman. Así, de igual manera, gracias a todos los que están en sintonía a través de nuestras ondas hercianas. Reciban también desde aquí un abrazo grande. Gracias por el privilegio de la sintonía. Hoy, hablando del poder de callar, 10 silencios que protegen tu vida. Y uno de los silencios, además, que quiero agregar, es precisamente el silencio de tus luchas personales. Sí, de tus luchas personales. Porque no todas las batallas internas necesitan ser contadas. A veces estás pasando por una situación de...

vacío existencial. A veces estás pasando por alguna situación pues personal, de salud, y eso ha hecho que cambies muchísimo. Pero tú no puedes ser un libro abierto para todo el mundo, porque no todas las cosas que te pasan deben ser de dominio público. Yo creo que a veces, cuando estamos enfrentando luchas personales, situaciones personales, problemas de cualquier índole que te tocan y te impactan a ti, yo creo que el silencio te permite procesar y sanar sin exponerte a juicios de valor por parte de otra persona. No me malinterpretes. Siempre tenemos cercana o cercano a nosotros personas que obviamente tú le abres tu corazón, y ese buen consejo, ese discernimiento va a venir precisamente de las personas que verdaderamente te valoran y te aman. Es más, puedes estar pasando una situación personal y quien en ese momento te esté acompañando sea un buen psicólogo, un buen psiquiatra. Pero todo eso no tiene que ser de dominio público. Todo el mundo no tiene que enterarse que tú estás pasando por un problema y que estás en manos de psicólogo y de psiquiatra, como si eso fuera el acabose, el fin del mundo. No todas tus luchas personales deben ser de dominio público. Yo creo que cuando eres capaz de mantener el silencio ante situaciones que te puedan estar ocurriendo, tienes la mejor capacidad de procesarla y de sanarla con el acompañamiento de personas que van a hacer lo indecible para que puedas salir airosa o airoso de esa situación. Pero a veces compartes tu vida en exceso. Hablas como que todo el mundo tiene que saber lo más mínimo que te pasa. Y eso no está bien. ¿Por qué? Porque eso también puede dar paso a que tú abras la puerta a la crítica y muchas veces a la incomprensión. Yo creo que el silencio nos da el espacio para trabajar en nosotros mismos con calma. Cuando pasas por una situación difícil, tú tienes esas dos opciones, las procesas a la luz de la oración, del ayuno, pero también con el apoyo de personas que puedan bien acompañar este proceso, personas que tú sabes a las que verdaderamente tú le importas, y a esos profesionales, ¿verdad?, de la salud mental o de la salud física, ¿cómo no?, en el caso de que puedas estar pasando un proceso de salud delicado. Entonces, esas son las personas idóneas para nosotros ir saliendo de esa situación, pero no todo el mundo, porque todo el mundo tiene que saber que tú tienes un problema de salud. ¿Por qué? O que estás pasando por una situación de pareja, o que estás pasando una situación, qué sé yo, de periodos de ansiedad, de pánico. Eso no tiene que ser de dominio público. ¿Y tú te crees que todo el mundo va a ser empático y solidario contigo? No. O sea, el tener que hablar sobre tus luchas personales, sobre aquellas cosas que te pasan, yo creo que eso no debe ser de dominio para todo el mundo. Y es ahí que tienes que callar también. Hablar solamente con aquellas personas que tú sabes que te van a apoyar en el proceso. Entonces, supón tú que tú estás pasando por un proceso de ansiedad, pero decides no compartirlo y solo lo haces con un buen terapeuta,
pero no lo haces con tu círculo social ni con tus compañeros de trabajo. ¿Sabes qué tú logras con eso? Cuidar tu intimidad. Todo lo tuyo que te preocupa, que te altera, que te hace bajar la cabeza porque pasas por un momento de mucha tensión, donde la salud física o mental pende de un hilo. Eso no tiene que ser de dominio público. ¿Por qué? ¿Por qué? Yo a veces digo, Dios mío, cuando yo veo en las redes que una persona habla sobre la depresión que padece, hablarlo, yo entiendo que es un arma de doble filo, porque cuando tú comienzas a ver los mensajes que le ponen a esas personas que exponen su vida en redes, tú dices, Dios mío, pero se ha perdido la empatía, se ha perdido la solidaridad. ¿Y qué me demuestra a mí eso? Que tus luchas personales no tienen que ser de dominio público, y más en redes, donde tiene acceso todo el mundo. Enfermos mentales, personas con muchísimos problemas, mucho más que tú, que van incluso a alegrarse, y lo digo por los comentarios que ponen sobre tu padecimiento, que estás pasando por un problema de infidelidad, y lo pones en redes, pero que eso no le importa a nadie. Por lo menos a todo el mundo no debe importarle, ni le va a importar. Por eso tus luchas personales no pueden ser divulgadas para todo el mundo. Hay personas que van a estar para ti y que en el mismo silencio del apoyo, el acompañamiento, la terapia, van a ir trabajando contigo. Por eso tus luchas personales no las hables con todo el mundo. No seas un libro abierto, porque todo el mundo se va a sentir en derecho de escribir, opinar, decir, decidir incluso por ti. Tus luchas, tus batallas, trabájalas con aquellas personas que van a sumarle algo positivo a eso. Otro silencio que tienes que hacer: silencio de las debilidades. Sí, porque todos tenemos debilidades. Tenemos fortalezas, tenemos talentos, pero tenemos debilidades y muchas veces no nos sentimos muy orgullosos ni orgullosas de sentirlas, de tenerlas, pero las tenemos. Entonces yo pienso que debes hacer silencio en tus debilidades. Me explico. Mira, cuando tú hablas demasiado de tus fragilidades, de tus carencias, de lo que te falta, de lo en lo que tú no eres bueno o buena, donde tú no tienes esa habilidad, eso puede ser usado en tu contra. Sí. Y es aquí donde también tienes que hacer el silencio, porque el silencio también te protege y te da tiempo para trabajar en ellas. Ah, que tú no eres una persona que hablar en público se te da muy bien, vamos a suponer. Bueno, hay que trabajar eso. Pero tú no puedes decirle a todo el mundo, no, porque es que yo me da vergüenza hablar en público. Pero que tú entonces estás poniéndote como a la puerta de todo el mundo. Tú misma o tú mismo estás utilizando tus debilidades en tu contra. Fortalece eso entonces. Búscate un buen curso de cómo hablar en público, pero no puedes dar a conocer tus debilidades así, no. Como mecanismo de defensa no lo hagas. Trabaja en ellas. ¿Por qué? Porque cuando tú reconoces tus debilidades, ay, que soy una persona media conflictiva,
ay, que yo soy una persona que me da miedo hablar en público. Ay, que yo soy una persona que tal o cual. Cuando tú eres capaz de reconocer tus debilidades, eso ya es una parte ganada por ti. Y eso te va a permitir a ti a no necesariamente exponerlas. No, porque tú estás trabajando también en ellas. Una debilidad la puedes trabajar en silencio. Y eso te va a permitir a ti transformarla en fortaleza. No vivas diciendo que tú no sabes y que tú no puedes. No te des a conocer así. No te des a conocer así. ¿Sabes por qué? Porque a veces tú crees que tienes esa debilidad y el otro ni siquiera la percibe, pero tú la pregonas. ¡Cállate! No divulgues, deja que el otro vaya descubriendo. Y punto. Y quizás esa, que tú crees que es una gran debilidad, el otro ni siquiera la nota. Entonces, el silencio te permite transformar en fortaleza una debilidad sin sentir ninguna presión externa. Ah, yo tengo dificultades para hablar en público, entonces yo voy a buscar estrategias para ir mejorando eso. Y yo lo hago desde el silencio. Pero imagínate tú que en un grupo de la comunidad te quieran poner a ti a encabezar, qué sé yo, un trabajo importante. Y tú digas, no, ay, no, a mí no me gusta trabajar así. Yo prefiero que el otro me mande. Ya te cierra muchísimas puertas. Te las cierras. Porque el otro está viendo ciertos niveles de liderazgo en ti. Y sencillamente eso te va a permitir a ti, cuando te pones al frente de algún ministerio, de alguna actividad, demostrar que tú puedes porque el otro está viendo esa fortaleza en ti. Entonces no hables de tus debilidades. No hables de ellas. Al contrario, trata de fortalecer, de cambiarlas desde el silencio. No tienes que decirlo, no tienes que pregonarlo, el otro no tiene que saberlo y a veces no lo va a saber si tú no lo dices. Otro silencio, silencio de las relaciones, ¿sí? Silencio del, ya llevas 8, yo espero que tú estés anotando aquellas en las que tienes que mejorar. En aquellos silencios que no estás haciendo y que te perjudican. El octavo silencio que tienes que tomar en cuenta para proteger tu vida es el silencio de las relaciones. Me explico. Muchas veces te encanta exponer demasiado tus relaciones personales. ¿Y sabes qué puede hacer eso? Debilitarlas. Tienes que aprender a hacer silencio, porque con ellos respetas la intimidad compartida. Yo soy de las que cree que las relaciones del tipo que fuere, florecen mejor en el silencio y la discreción. ¿Por qué? Porque cuando tú exhibes demasiado una relación de pareja, una relación de amistad, ¿qué va a pasar? Se vuelven vulnerables a opiniones externas que pueden afectar su estabilidad. Tú ves esas parejas que viven exhibiendo en redes sociales su relación. Eso va en contra, pero de una manera negativa en su relación. ¿Por qué? Porque van a ser blanco de muchas opiniones que van a impactar muchas veces de manera negativa su relación. No publiques tanto. No publiques
tanto de tus amigos, de tu pareja, de tus hijos, de tus compañeros de trabajo. No publiques tanto. ¿Por qué? Porque basta con que tú veas luego los mensajes, las retroalimentaciones que te ponen a propósito de eso que tú estás publicando. Silencio en tus relaciones. Una relación estable de pareja no tiene que darle a conocer al otro que es una relación estable, con sus altas y sus bajas. No hay una relación de pareja perfecta, ¿eh? Eso que a veces vemos en las redes de la relación perfecta, detrás de todo ese brillo, esa alegría y esas demostraciones de amor, cuidado. No necesariamente todo lo que brilla es oro. Y muchas de esas relaciones que están tan expuestas, sobre todo en las redes, al final nos sorprendemos cuando dicen, nos vamos a separar, nos amamos, pero nos vamos a separar. Ya se acabó el amor. Ya han sido tantos golpes y tantas personas que han opinado de esa relación que al final eso pasa factura. Entonces, en tus relaciones, haz silencio. No las expongas tanto. ¿Por qué? Porque lo más valioso se cuida mejor en privado. Hacemos la siguiente pausa y cuando retornemos, damos los tres silencios que nos faltan de estos 10 que hemos compartido contigo. Por favor, no te vayas.

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Hoy hablando de esos silencios que protegen tu vida. Esos silencios que son necesarios. Y son necesarios porque al final de cuentas, cuando eres un libro abierto, cuando permites que todo el mundo opine, hable y decida con relación a decisiones y a posturas que tendrías que asumir, pues la vida se te hace de cuadritos. Y callarse es precisamente de personas inteligentes, porque así como dice el Eclesiastés, hay un tiempo para hablar y un tiempo para callar. Por eso hoy comparto contigo los silencios que protegen tu vida. Otro silencio que tienes que hacer: el silencio cuando estás enojada, cuando tienes rabia, cuando sientes que no estás en dominio de tus emociones. ¿Y sabes por qué ahí tienes que hacer silencio aunque tengas la razón? Porque si respondes de manera impulsiva o cuando estás caliente por el momento que estás viviendo, puedes destruir relaciones y puedes destruir oportunidades. Ten cuidado, cállate. No hables. No digas palabras que después no vas a poder recoger. Porque cuando pronuncias una palabra, esa palabra edifica, pero esa palabra maldice también. Y esa palabra cierra ventanas de oportunidades. Ten cuidado, cállate. Respira primero y responde cuando estés frío o fría, cuando sepas lo que vas a decir y cuando tengas el control total de tus emociones. ¿Por qué? Porque cuando hablas de manera impulsiva, vas a acarrear grandes problemas. Entonces, cuando estés enojada con tu pareja, con tus hijos, con algún compañero de trabajo, con algún hermano de la iglesia, con algún familiar, cállate, a silencio. No hables en caliente. No hables cuando estés enojado, porque aunque pidas perdón, si lo haces, habrás dicho palabras que no quisiste decir, pero las dijiste en un momento de enojo. Y por más perdón que pidas, esa palabra arruga el corazón. Pero también, cuando no haces silencio y estás lleno de enojo y de rabia, te cierras también muchas oportunidades y dañas muchas relaciones. Entonces respira, bebe agua, cuenta hasta 1,000. Y si 1,000 todavía no te tranquiliza, cuenta hasta 5,000. Sal, para, respira. Y ya cuando tengas el control, el dominio absoluto de tus emociones, entonces aborda esa situación que te provocó esa emoción tan negativa y que te sacó de tu zona. Mientras no estés controlada, controlado, no hagas uso de la palabra, porque hay palabras que dañan, hay palabras que sanan, ten cuidado. Y ahí tienes que callarte, hacer silencio. ¿Qué otro silencio también es importante que hagas para preservar tu vida, para cuidarla? El silencio de tus logros, sí, de tus logros. No siempre es necesario anunciar cada éxito. Y yo logré esto, yo logré aquello, y yo pude hacer esto, yo pude hacer aquello. No siempre hay que hablarlo.
o por lo menos no con todo el mundo, porque tú dirás, Yolanda, pero con mi gente cercana, con tu gente cercana, con tu pequeño círculo, con tu familia, con aquellos amigos que se han convertido hermanos, sí, pero no con todo el mundo. No con todo el mundo, porque uno tiene amigos que son hermanos. Uno tiene amigos que son para la chercha, para el relajo. Uno tiene amigos para las actividades sociales. Uno tiene amigos que trabajan contigo. Y tú a todos no les puedes hablar de tus logros. No es necesario anunciar cada éxito a todo el mundo. El silencio permite que los hechos hablen más fuerte que las palabras. Es que tú no tienes que decirle al otro. Es que la evidencia de ese logro se va a ver. Tú no tienes que vanagloriarte, ni jactarte, ni hablarlo a todo pulmón. No es necesario. Es que las evidencias van a ir poco a poco diciéndole al otro o a la otra que hay cosas que tú has logrado desde el silencio. La verdadera grandeza, mira, yo pienso que se muestra en acciones, no en discursos. No porque yo hice esto, no porque yo logré esto, no porque... No. Que sean los hechos que hablen. Guarda silencio sobre los logros, porque yo siento que es una forma de humildad y hasta de elegancia, si tú quieres. Por ejemplo, una persona termina su carrera universitaria, supongamos, y en lugar de presumirlo constantemente, deja que su título y su desempeño profesional sea su carta de presentación. Y tú dirás, Yolanda, entonces yo logro cosas en mi vida y quiero compartirlas. Sí, compártelas. Compártelas con las personas cercanas a ti. Claro, tú terminaste la universidad y todos los compañeros tuyos de trabajo lo saben. Sí, porque te han visto durante años ir a la universidad. Y tú lo compartes, compañeros, me voy a graduar. Pero no, yo me gradué con honores. No. Es que tu desempeño es el que va a decir que de la universidad tú saliste con altas competencias para la realización de un trabajo. Y que eso es lo que te va a traer que, bueno, que se te destaque tu trabajo en lo que haces en ese trabajo, tu desempeño. Y que por lo tanto haya promociones en el trabajo, porque tus acciones van a hablar más que todo lo que tú puedas decir. Entonces a eso nos referimos, silencio de los logros, porque las acciones, los hechos, hablan más que mil palabras. ¿Sabe cuál es otro silencio que tienes que tener? El silencio espiritual. Y tú dirás, Yolanda, ¿cómo así? Sí, porque mira, hay experiencias espirituales que solo se entienden en el corazón. Mira, y quiero contarte un testimonio que viví en los santuarios marianos. En uno de los programas yo te dije que a mediados del mes de julio, pues yo me fui a los santuarios marianos, me fui a Medjugorje, me fui a al santuario de Nuestra Señora de Lourdes, de Fátima, de la Rosa Mística. Y yo te puedo decir que la Yolanda que volvió después de esa experiencia mariana es otra. ¿A qué voy? ¿A qué hay experiencias que tú vives
que tú no puedes contarla a nadie porque son tuyas, muy personales. Y yo te digo esto de manera general, yo no voy a entrar en detalles. Pero la experiencia con la Virgen fue algo grandioso que transformó mi vida. Y no entro en detalles porque creo en ese silencio espiritual. Porque cuando tú haces silencio espiritual, mantienes la pureza de esa experiencia íntima, personal y cercana que has tenido. Y es que el silencio espiritual nos conecta con lo divino y nos recuerda que lo más profundo no necesita explicación, sino vivencia. Si yo me pongo a explicarte lo que yo viví, no, eso tiene que traducirse en hechos. En hechos. Hay experiencias que tú vives con tu Señor, con tu Salvador, con tu Rey, con nuestro Señor, con su Madre María Santísima, que tú no tienes que divulgarlas, es que son tuyas. Y es que tú no puedes darle perlas a los cerdos, como dice la palabra. Hay gente que no lo va a entender dentro de tus mismos hermanos de comunidad de la iglesia. Gente que lo va a poner incluso en tela de juicio, no te va a creer. Y eso pierde la pureza. No le dé perlas a los cerdos. Cuando tú tengas esas experiencias cercanas, íntimas, con Jesús, con María, guárdatelas. Guárdatelas. No la divulgues. No la hables. Porque eso va a permitir que esa pureza, que esa intimidad, que esa cercanía permanezca. Mira, hay personas que viven momentos de oración muy profunda, ¿eh? Y decide no contarlo en detalles. Es mi caso. ¿Por qué? Porque esa persona sabe que lo más sagrado se guarda en el alma. Esa experiencia personal que tú tienes con Jesús. Esa experiencia cercana con la Madre. Eso tiene que quedarte a ti. Nadie más. Ahora, eso se va a vivenciar en acciones concretas, claro que sí. Pero esa experiencia es tuya, solamente tuya. Y ahí también tienes que hacer silencio, mi querido y querida. Eso es una parte sumamente importante. Personas que tienen experiencias divinas maravillosas y no las comparten. Y no las comparten, no es por egoísmo, sino porque siente que pierde esa pureza. Se pierde lo místico. Y por eso prefieren guardarla para sí mismos. Y podemos ver la vida de todos los santos. El Padre Pío, por ejemplo, guardó en su corazón hasta la hora de su muerte todas esas vivencias espirituales que tuvo a través de los mismos estigmas, las mismas heridas de nuestro Señor Jesús en sus manos.
Y él prefirió no contar esas experiencias porque sentía, y te puedo mencionar otros santos, que lo divino de esa experiencia podía romperse. Entonces, hay gente que no te va a creer, que a través de una oración profunda, de una adoración ante el Santísimo Sacramento, tuviste una revelación, tuviste una cercanía tan íntima con el Señor. Y eso no es para divulgar, eso es para tenértelo para ti solita, para ti solito. A ese silencio yo me refiero, ese silencio espiritual. Nos manda el Papa León XIV a evangelizar, ¿verdad? Nuestro testimonio evangeliza, pero sin detalles, no hay que dar tantos detalles. Si yo me pusiera ahora a darte detalles de esa experiencia mariana, no termino, pero hay cosas que yo me las voy a guardar, que fueron tan especiales, que es imposible que yo las pueda compartir, porque siento que se me pueden diluir incluso del pensamiento. Entonces, en ese sentido, ese silencio también es importante. Otro silencio que es importante que tú mantengas y que creo que será clave para que puedas proteger tu vida. Te lo voy a decir después de esta pausa. Por favor, no te vayas.

0: creer.
1: Y ya en esta última parte de nuestro programa comparto contigo el último silencio que debes hacer en tu vida para preservarla y cuidarla. El silencio sobre la vida de los otros. Sí, porque aquello que tú ves, aquello que tú escuches, aquello que tú sepas de un compañero, de una persona cercana a ti, guárdalo, no tienes que divulgarlo. Por más que quieras dar la noticia o seguir comentando, no lo hagas, no lo hagas, no juzgues. ¿Por qué? Porque cuando tú cuidas la honra ajena, Dios también cuida la tuya. No te sumes a ese grupo de personas que inmediatamente saben algo de otro compañero, amiga, hermano de la iglesia, inmediatamente comienzan a hablar y a divulgarlo y se hace una cadena de información lodosa, negativa sobre otra persona. Yo creo que cuando tú eres capaz de detener cualquier chisme, cualquier información inapropiada de un compañero y tú cuidas su reputación y su honra solamente con hacer el silencio o no permitir que el otro ante ti divulgue informaciones que no vienen al caso, Dios también ve con misericordia tu vida y tu honra. Ten cuidado, ¿eh? A veces nosotros llevar esas informaciones de otra persona que nada suman, definitivamente no nos hace mejores seres humanos. Finalmente, mi querido y querida, el silencio no es un vacío, es fuerza. Cada silencio que guardamos es un acto de protección hacia lo que más valoramos, nuestros sueños, nuestra familia, nuestra paz interior. Y aprender a callar en lo correcto no significa debilidad, significa sabiduría. Por eso, mi querido y querida, hoy te invito a que tú practiques estos 10 silencios. Es más, te invito a que hagas una reflexión sobre cuáles de estos silencios tú has pasado por alto y eso te ha traído como consecuencia una que otra situación difícil, donde has perdido amigos o donde has perdido relaciones y también, como no, oportunidades. Yo creo que es el momento de que revises y que hagas los ajustes. ¿Por qué? Porque cuando practicas estos silencios en tu vida, no lo vas a hacer como forma de ocultar, no, sino como una manera de cuidar lo que es tuyo, lo que te da sentido y lo que te impulsa a crecer. El silencio es un escudo invisible que te permite avanzar con serenidad. Finalmente, lo que se guarda en silencio florece con más fuerza. Y hoy deseo que tu voz se escuche en lo necesario, pero que tu silencio sea siempre tu mayor aliado en el camino de la vida. Es tiempo de levantar campamento, es tiempo de decirte que nos encontramos el próximo viernes, que espero que la palabra bandera en esta semana que fue acogida, pues la pongas en práctica. Que Dios te bendiga. Shalom.
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Son ya las 10 y 7 minutos de la mañana. Así damos inicio a este espacio del programa. Queremos escuchar tu voz abriéndole el corazón a Cristo. Hoy viernes 28 de agosto. Hoy es un viernes de oración. Así que vamos a orar en comunidad, en comunión, común unión, así todos. Ustedes van a comenzar a llamar y vamos a orar todos juntos. Un pueblo unido en oración, o sea, las dificultades, las murallas serán derribadas porque la oración es poderosa. La oración tiene poder, la alabanza, el honor, la gloria al Señor. Así que desde en este viernes de oración, vamos a agradecer al Señor en esta hora, a darle la honra y la gloria, porque nos permite estar aquí una vez más con cada uno de ustedes. Nos ponemos en presencia del Señor a esta hora, pidiendo esa fuerza que baja de lo alto, el Espíritu Santo, el Paráclito, y que nos da la fuerza necesaria para continuar haciendo lo que tenemos que hacer. Santo Espíritu de Dios, ven en esta hora sobre nosotros, sobre cada uno de los que estamos aquí presente, sobre los que están ahí a través del canal, los que están a través de los 750 AM. Señor, envíanos esa fuerza viva del Espíritu Santo, ese Paráclito, Defensor, el Espíritu Santo que guía nuestros pasos, que conduce a nuestro caminar. Clamamos esa presencia del Espíritu Santo en este momento para que venga a tomar posesión de todos estos equipos que se utilizan para que estas ondas hercianas lleguen a tantos hogares que están ahí esperando una palabra de aliento, un mensaje de vida a tantas personas. Que tome posesión de estos micrófonos, de la computadora, de equipos de enlace, frecuencia de enlace, todos los equipos que se utilizan, lo que tenemos aquí en esta cabina, los que están allá en Guayacanal, Señor, que sean todos dirigidos por esa fuerza viva del Espíritu Santo, para que ninguna fuerza del mal se interponga y que quiera obstruir para que no llegue la bendición a tantas personas. Ven, Espíritu Santo de Dios, en esta mañana. Necesitamos tu presencia, necesitamos tu fuerza, necesitamos tu unción. Paráclito divino, defensor nuestro, ven en nuestro auxilio en esta mañana. Santo Espíritu de Dios.

la unción a mi vida. Ya está cayendo esa presencia viva del Espíritu Santo que nos guía, que nos mueve, que nos fortalece, que nos da la fuerza necesaria para seguir. Baja esa unción fresca sobre cada uno de nosotros que estamos aquí en esta cabina. Baja la unción fresca sobre cada una de las personas que se han levantado hoy con un nuevo proyecto, con un nuevo pensar, con nuevas ideas para seguir hacia adelante haciendo lo que quiere el Señor que nosotros hagamos. Te agradecemos, te bendecimos y te glorificamos. Seguimos dándote honra y gloria y depositando la confianza en ti, sabiendo que tú nos escuchas, sabiendo que tú estás ahí dispuesto a escuchar, a responder a nuestra súplica, nuestros clamores. Como nos dice el Salmo de la mañana, Salmo 5. Señor, oye mi voz, atiende a mi gemido, escucha mis plegarias. Ya de mañana, escucha mi voz, Señor Jesús. Te dirijo temprano mi oración y luego espero en ti, en tu respuesta. Porque sabemos que tú das respuesta a nuestros clamores, a nuestras súplicas, cuando depositamos en ti la confianza. Señor, oye mi voz, atiende a mi gemido, escucha mi plegaria, oh Rey mío y Dios mío. Señor, ya de mañana escucha mi voz. Te dirijo temprano mi oración y luego espero en ti. A ti, oh Dios, no te gusta la maldad y niegas hospedajes a los malvados. Las piernas de los tontos temblequean al contemplar tu rostro. A los que mal se portan, tú lo aborreces, no lo quieres. A los que engañan, a los que hablan mentira, el Señor lo aborrece. Pero yo, por tu bondad inmensa, puedo entrar en tu casa y postrarme en tu templo sagrado lleno de reverencia. Señor, frente a mis enemigos, haz que mi conducta sea justa y que siga derecho tu senda. Nada de sincero hay en su boca. Su corazón tramando está maldades. Su garganta es como un sepulcro abierto. Mientras adulan con labios melosos, castígalos, oh Dios, como merecen, de manera que fracasen sus proyectos. A los que mal se portan, no lo quieren. Los que claman a ti, Señor, tú le escuchas. A los que depositan la confianza en ti, tú le das respuesta, Señor Jesús. Por eso en esta mañana nosotros clamamos a ti, escuchando tu voz, para que tú escuches la voz de cada uno, la súplica de cada uno, de los que están pasando por situaciones difíciles en este día, problemas familiares, situaciones económicas, enfermedad, cuán gran sea, no importa, cuán grande sea, no importa, porque para ti nada hay imposible. Te agradecemos y te bendecimos, Señor, te glorificamos por las personas que llaman a esta emisora con un clamor a ti, Señor, sabiendo que tú puedes dar respuesta a todas las súplicas, a todos los clamores, a todo el lamento, el llanto de todos los fieles que sintonizan. Señor, en este viernes 28 de agosto, para alabarte, para bendecirte, para glorificarte, viernes de oración, todos juntos ahí en tu hogar donde te encuentras, en el carro, en tu trabajo, en tu oficina, alabar, bendecir y glorificar el nombre santo del Señor. Bendito sea por siempre. Vamos a una canción y luego regresamos. Recuerden, hoy es un viernes para orar, para agradecer al Señor por tantas bendiciones que nos da gratuitamente. Regresamos en breve.

0: Seguimos con más de este espacio del programa. Queremos escuchar tu voz abriéndole el corazón a Cristo y mandamos bendiciones a todas las personas que están ahí ya conectadas con nosotros a través del canal de YouTube. Bendiciones en abundancia para Altagracia Hernández. También bendiciones para María Iluminada Rodríguez. También bendiciones para Glenny Altagracia Taveras. También mandamos bendiciones a María Luisa Vargas. También mandamos bendiciones a todas las personas que están ahí ya conectadas y que no podemos ver su nombre. Pero el Señor sí que la conoce, el Señor sabe cuáles son sus necesidades. Bendiciones también para Altagracia Herreras. También con nosotros Miguelina Peralta. Señor, bendiciones en abundancia sobre cada uno y cada una de esas personas que llaman, que están firmes ahí con nosotros, siempre a través de los 750 AM, que colaboran para que esta obra continúe en el aire. Mandamos bendiciones a todas esas personas que llevaron su ofrenda y que llevan su ofrenda allá en San José de las Matas, allá en Deliberato. Señor Rodolfo estuvo por allá recogiendo esas ofrendas. Que el Señor derrame abundantes bendiciones sobre todos y todas. Dios le bendice. Buenos días.
1: Buenos y santo día. Bendiciones en abundancia para este siervo de Dios. Amén. Y para todos los radioescuchas de Radio Jesús es el Señor.
0: Amén. Muchas bendiciones. Adelante.
1: María Guzmán de este lado.
0: Así es. Un saludo especial, María, para usted, para Randy y para todos los demás.
1: Gracias, gracias, gracias. Muchas bendiciones para Cristino Peralta, que yo lo escucho siempre y oro por él, su familia. Así por Gladys Rodríguez en Estados Unidos y toda esta gente bella. Esta es nuestra escuelita espiritual.
0: Así es.
1: Y para decirle, me le pongo un pianito a mi hermana mayor, que hoy está de fiesta de cumpleaños, María Altagracia Infante.
0: María Altagracia Infante.
1: Sí, está de fiesta de cumpleaños hoy, y Yaceli Mercedes mañana, y me lo ponen por adelantado. Me le ponen la canción de Edwin Jaque, por regalarme la vida.
0: La que cumple mañana, repítame el nombre.
1: Yaceli Mercedes.
0: Yaceli Mercedes, ok.
1: Sí. Gracias y un feliz día, doña Rosa. Bendiciones, Dios le bendiga, que Dios siga obrando grandemente en usted. A don Obardo, muchas bendiciones y que Randy le manda salud siempre y bendiciones. Que Dios le bendiga a cada uno de ustedes.
0: Bendiciones, María, gracias por su llamadita. Continúen marcando el 809-247-3545, extensión 103, si desea comunicarse con nosotros, pedir oración, felicitar a alguien que está de fiesta de cumpleaños. Aquí estamos dispuestos a escuchar tu voz, a escuchar el llamado de cada uno de ustedes que nos sintonizan a través de los 750 AM, a través de la página web, a través del canal de YouTube, todos los que están ahí conectados y que siguen conectándose, así es, sigan compartiendo para que más personas sigan en sintonía, que se conecten con nosotros, se conectan con el Señor a través de estas redes sociales. Sí, hoy es un viernes de oración. Usted puede llamar y hacerle ese clamor al Señor por lo que usted le está pidiendo, por las necesidades de su hogar, de su familia, por las situaciones que está viviendo, no importa cuál sea, ya sea de enfermedad, sea de prosperidad, sea familiar, no importa cuál sea. Dios le bendice, buenos días.
2: Buenos días. Sí, te habla Santa de la Piragua del Manelo Hidalgo, Santa Batista.
0: Adelante, Santa.
2: Muchas bendiciones ahí para ustedes. Para Amén. Que me pongan oración a mí, a toda mi familia y al mundo entero, a todos los enfermos del mundo entero, para que Dios me le dé lo que más le convenga a ellos, me le dé la salud, en especial a mi tía Lija. Me siguen poniendo oración ahí a mis dos hijos por liberación, y a gusto me lo siguen poniendo oración ahí. Dios sabe por qué yo lo estoy poniendo en oración. Y a mi hermana, que tengo una hermana interna en el Jón, Santiago.
0: ¿Cómo es el nombre de ella?
2: La van a operar hoy, Altagracia Bastita se llama ella.
0: Se le pondremos en oración para que el Señor se haga presente ahí y ponga su mano sanadora.
2: Para que Dios me la ayude a salir con bien de eso. Y a otra hermana que está mala de una pierna también, que le duele, para que Dios me le quite ese dolor.
0: Amén. Pues le pondremos en oración, sí.
2: Amén. Que Dios me le dé un buen día.
0: Bendiciones igual. Dios se le bendice. Buenos días. Buenos días. Dios se le bendice.
1: Buenos días, Juan Pablo. Dios te bendiga.
0: Amén. Muchas bendiciones igual.
1: Amén, amén. Es iluminada de aquí reportando la sintonía para darle gracias al Señor por este día que nos has regalado. Le doy gracias a mi padre Juan Rafael Rodríguez, que hoy cumple 20 años de fallecido, por todos los valores que nos sembró en nuestra familia. Le pido a Dios que Él siga bendiciéndonos y llenándonos siempre de su luz. También pido mucha oración por Margarita Arias, que cumple mañana un año de partida al cielo. Y salud para todos los enfermos del mundo entero. Saludo para Santa, que ahora la escuché, para Víctor Ciprián, para Gladys, para mi hermana Lula, para mi hermana María, Hortensia, Marina, Marta, y para todo ese pueblo de Dios, que siempre sigamos fortalecidos en la fe y mirar siempre el ejemplo de San Agustín, que hoy es un gran santo. Que Dios te bendiga.
0: Así es, muchas bendiciones. Hoy 28 de agosto, día de San Agustín, así ese hombre por el cual Santa Mónica, su madre, duró 30 años en oración. Ayer era el día de su madre, Santa Mónica, hoy es el día de San Agustín. Así que agradecemos al Señor por la oportunidad que nos da en este día maravilloso que el Señor nos regala. Seguimos aquí agradeciendo al Señor por esta bendición grande que nos da el Señor en este viernes de oración. Puedes seguir comunicándote con nosotros, 809-247-3545, extensión 103. Sigue San Agustín, hoy 28 de agosto, pues se celebra esa fiesta maravillosa de ese santo, ya que fue, estuvo en nuestro tiempo, o sea, en el tiempo del año 354 más o menos, en ese, sí, en ese año estuvo San Agustín, ese santo de nuestra iglesia. Dios le bendice. Buenos días.
3: Buenos días. Sí. Bendiciones.
0: Adelante, bendiciones.
3: Le habla Juana Taveras de San Vito. Pidiendo oración, pidiendo oración por mí, por salud, y pidiendo la paz en los hogares, pidiendo por toda mi familia.
0: Amén. Pues bien, le pondremos, sí, en oración, seguimos orando en común unión.
3: Que así sea.
0: Bendiciones. Dios le bendice, buenos días. Buenos días, Dios le bendice. Se fue a su llamadita, puede seguir comunicándote con nosotros a través del 809-247-3545, extensión 103. Así es, San Agustín estuvo en el 354 al 430, más o menos, en ese tiempo. Así que fue un santo que no era un santo en los primeros, en el primer tiempo de su vida. Se duró 30 años Mónica orando insistentemente por él. O sea, muestra de que no todo está perdido, sino que no nos podemos desanimar, sino seguir confiando, como confió Santa Mónica, de que tendría un resultado positivo orando insistentemente al Señor por su hijo San Agustín. Dios le bendice. Buenos días.
1: Buenos días, pa Juanpa y demás. Muchas bendiciones para ustedes.
0: Gladys, adelante.
1: Ay, Juanpa, como tú dijiste, ayer día de Santa Mónica y hoy es día de San Agustín.
0: Así es.
1: Santa Mónica, esa madre que oró tanto por su hijo y oró tanto, pero más que todo supo esperar la conversión de su hijo, porque sabemos que cuando nosotros creemos y confiamos en nuestro Señor Jesucristo, no hay nada imposible para nadie, para Él nada imposible, para que Él hace obra y Él cambia, ¿no?, cada uno de nosotros. Y esa es la esperanza que tenemos, que como Santa Mónica oró tanto por su hijo. Así, madre que me escucha, no pierdes ese rayo de luz, de esperanza, que el Señor está obrando en su hijo y en nuestros hijos. Que cuando todo está en silencio, es porque el Señor está trabajando. Pero nunca, Juanpa, cansarnos de orar, de presentarle al Señor todos nuestros hijos, nuestra familia y las familias que nos escuchan por medio de esa emisora, que es el pueblo de Dios. Somos una familia y también como familia estamos unidos orando por los hijos, por los jóvenes, porque sabemos que estamos viviendo un tiempo muy difícil, pero sabemos que todo lo podemos en Dios que nos fortalece.
0: Así es, y esa la muestra está ahí palpable de Santa Mónica. O sea, eso es un testimonio para que en este tiempo tan difícil, no desfallezcamos. O sea, por grande que sea la situación que estemos pasando, o sea, seguir insistentemente para lograr lo que logró Santa Mónica.
1: Amén, bendito sea Dios. Así es, así es, que esas madres se animen, que no se entristezcan, que sientan a la alegría del Señor, que el Señor siempre está con nosotros. Sí, Juanpa, así. Juanpa, un saludo para ese pueblo de Dios, toda mi familia, todos los que escuchan Radio Jesús. Y también cuando tengo unas oportunidades y van a poner canciones, me ponen esa canción tan bella, Café con Dios.
0: Ah, sí, claro que sí. Hoy este viernes de oración, claro que sí, muy bien que cae.
1: Muchas gracias, que Dios le bendiga a todos ustedes.
0: Bendiciones, Gladys, a usted y a su familia.
1: Amén.
0: Continúen marcando el 809-247-3545, extensión 103, si deseas comunicarte con nosotros, así en este viernes 28 de agosto, en el cual el Señor nos ha dado la gracia, la oportunidad de estar aquí con cada uno de ustedes. Agradecemos a las personas que siguen conectándose con nosotros a través del canal. Mandamos bendiciones para Rafael Núñez, también con nosotros, Adargisa, también con nosotros, Miguelina Peralta, también Amalia Vargas, Rafael Núñez, Agustina Rodríguez. Señor, tú conoces a cada uno y a cada una de esas personas que están ahí firme con nosotros. Agradecemos tu presencia en medio de ellos y en medio de nosotros. Y Dani, pasamos a una canción, porque a través de la canción podemos orar dos veces. Así es, el que canta ora dos veces. Entonces, vamos a seguir agradeciendo al Señor la oportunidad que nos da de estar aquí con cada uno de ustedes. Regresamos con más.

0: Continuamos con más de este espacio del programa. Queremos escuchar tu voz abriéndole el corazón a Cristo, agradeciendo al Señor por cada una de las personas que aportan, que ponen su aporte aquí para que esta obra continúe. Dios se lo bendice. Buenos días.
1: Buenos días, Juan. ¿Cómo está usted, Juan
0: Pablo? Estamos bendecidos. Adelante.
1: Aquí bendecidos con el día que Dios nos ha regalado.
0: Amén.
1: Así por la salud y por todo, gracias a él. Y nos dejó amanecer.
0: Claro que sí.
1: Día. Ah, Juan Pablo, pues no vino, señor. Que
0: sí, tuvo varias vueltas y no pudo llegar. Pero yo paso en cualquier rato por allá.
1: Sí, claro, claro que sí. ¿Cómo están todos? Ahí, doña Rosa, don Juan Pablo.
0: Está todo bien, gracias a Dios.
1: Ay, para mandarle un saludo a Gladys, yo la escuché ahorita.
0: Así es, así es. Ella está en sintonía.
1: Un saludo, le mando con ese, que se tome su cafecito con Dios.
0: Claro que sí.
1: Que lo aproveche.
0: Así es.
1: Para todos, muchas bendiciones para mi familia, los hijos y todo, mis nietos y todo, que reciban bendiciones este día.
0: Así es, muchas bendiciones igual para usted y su familia.
1: El día de San Agustín, para que sea, para que haya mucho como él.
0: Claro que sí.
1: En oración por todos nuestros hermanos que sufren, los desamparados.
0: Así es.
1: Dándole gracias al Señor, Juan Pablo, por todo.
0: Así es, muchas bendiciones, Rosa.
1: A esas mujeres todas, que bendición y abrazo para todas.
0: Claro que sí. Saludos, está, ella está en sintonía todas. Sí, gracias. Gracias por su llamadita, sí, así es.
1: Por ese evangelio que Dios nos da cada día, para que lo escuchemos y aprendamos cada día más. Aunque con media dificultad, pero para adelante.
0: Claro, sin marcha atrás, así es.
1: La canción de Café con Dios. El cafecito con Dios para todos.
0: Sí, más adelante, ahí va, sí, claro que sí.
1: Que lo tomen y le cojan bien el sabor.
0: Así es.
1: Ok, vamos.
0: Gracias, Rosa, por su llamada. Muchas bendiciones.
1: Muchas bendiciones para todos.
0: Así es. 809-247-3545, extensión 103. Mandamos bendiciones a todas esas personas que hacen sus aportaciones para que esta obra no se detenga. Las personas que depositan a través del banco de reserva. De manera especial, mandamos un saludo y muchas bendiciones en abundancia sobre Ramona Antonia Pérez Ceballo, que hizo su aportación a través del banco de reserva, y a todas esas personas que anónimamente también aportan, lo hacen a través de la cooperativa San José, también a través del Banco Popular. El Señor le multiplica el 100 por 1 a cada uno, si a cada una de esas personas. Así que insistimos con las ofrenda de cada uno de ustedes, porque el Señor ha dejado en nuestras manos, bajo nuestra responsabilidad, nosotros aquí y ustedes ahí en sus hogares, para que esta obra no se detenga, sino que continúe hacia adelante a través del esfuerzo que cada uno de nosotros y de ustedes hacemos. El Señor le pareció bien que fuera bajo sacrificio que esta obra se mantenga en el aire, siendo bendición para tantas personas. Porque cuando nosotros nos sacrificamos, cuando nos esforzamos, cuando hacemos un esfuerzo y aportamos de lo poco o de lo mucho que el Señor nos proporciona, así el Señor mira con gratitud todo ese esfuerzo, y en bendiciones se devuelve a cada una de las personas que diariamente, a través de su testimonio, se refleja esos aportes que ustedes hacen. Cada vez que llama una persona testificando de la gracia que han recibido a través de estos mensajes que se transmiten por estas ondas hercianas, o sea, ese es un signo de bendición, de dar gracias al Señor, de agradecerle en abundancia por el esfuerzo que cada uno de ustedes dan, que si no fuese así, o sea, no sería posible recibir tantas bendiciones, todos esos oyentes que diariamente llaman agradeciendo al Señor por las bendiciones recibidas. Dios le bendice, buenos días.
2: Buenos días, ¿cómo están por ahí?
0: Estamos bendecidos para bendecir.
2: Gracias, Señor Jesús. ¿Cómo estás tú, Juan Pablo?
0: Muy bien, gracias a Dios.
2: Rafael Puntier que te habla.
0: Adelante, Rafael, sí, claro.
2: ¿Cómo está doña Rosa, Gobaldo? Rosa,
0: ellos también, gracias a Dios. Trabajando aquí fuera del aire, pero así es.
2: Oh, sí, esa gente siempre está en su acción, siempre.
0: Ah, claro, esto no se detiene, esto es...
2: Dale, gracias a Dios, que un par de personas que de esa edad se mantienen con esa energía todavía.
0: Así es.
2: Sí, entonces se fue Luz Milagro también.
0: Ah, sí, ya, el señor ya, le tenía su tiempo ya predestinado para aquí ya.
2: Sí, porque según ella se fue a atender a su madre, y eso, la primera iglesia es esa, la de su hogar.
0: Ay, no sabemos en qué estará, lo único que sabemos que ya el Señor se le cumplió su tiempo aquí, y entonces ya el Señor sabe cómo y por qué suceden las cosas.
2: Y el Señor también va a mandar a otro que haga el mismo trabajo.
0: Claro que sí.
2: Dámele saludo a ella, a Luz Milagro y a esta muchacha...
0: Milady.
2: La que estaba primero, Aridania.
0: Aridania, ok.
2: A la hija mía. Yes. Mira, Juan Pablo, para que me ponga oración, la familia Puntiel Cruz, para que quiero darle gracias a Dios por la familia que me ha regalado, por la esposa que me ha dado, los hijos, que me han sido una familia muy, muy buena, gracias, papá Dios.
0: Amén.
2: Que me haga oraciones por la familia Puntiel. Puntiel Cruz.
0: Así es, le pondremos en oración, sí.
2: Ok, que Dios me lo bendiga siempre y que el Señor Jesús siga adelante.
0: Muchas bendiciones, igual.
2: Ok.
0: Iranes, pasamos a un corte musical y luego regresamos con más de este espacio del programa. Queremos escuchar tu voz abriéndole el corazón a Cristo, siendo ya las 10:48 de la mañana.

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0: Continuamos con más de este espacio del programa. Queremos escuchar tu voz abriéndole el corazón a Cristo. Aquí estamos dispuestos a escuchar la voz de cada uno de ustedes y a escuchar de manera especial a través de la voz de ustedes, la voz del Señor. Sé que es la más importante que nosotros tenemos que escuchar hoy en este día 28 de agosto, día de la fiesta de San Agustín. San Agustín, que fue nacido allá en Tagaste, Nubia. Dios le bendice, buenos días.
1: Buenos días, Juan Pablo.
0: Bendiciones.
1: Igual, para que me ponga la canción. Y para saludar a todos los oyentes, a Gladys en la Florida, a Marta Castillo en Nueva York, a Ana Josefa, a Rosita en el Embrujo 3, y todos los que están escuchando. Y póngame la canción, qué detalle, para todos. Bendiciones.
0: Así, bendiciones. Más adelante, Dios continúa derramando bendiciones sobre ustedes. Sigan comunicándose con nosotros, 809-247-3545, extensión 103. Así como le decía, seguía diciendo, San Agustín nació en Tagaste, Nubia. El llamado Doctor de la Gracia fue uno de los más grandes pensadores del cristianismo en el primer siglo. El Papa León IV, en sus primeras palabras, comentó: soy hijo de San Agustín, agustiniano, que dijo: con ustedes soy cristiano y para ustedes obispo. En este sentido, todos podemos caminar junto hacia la patria que Dios nos ha preparado. Dios le bendice, buenos días.
2: Bendiciones para ustedes, de aquí de Mella 1, Marcela.
0: ¿Su nombre me dijo?
2: Marcela, de Mella 1.
0: Marcel.
2: Marcela.
0: Marcela, ok, sí.
2: Ahora hay mucho clima, ya con la de Roma. Porque me tienen desesperada, yo estoy... Me ayuden a orar, que soy baby. Ya ustedes saben.
0: ¿El apellido suyo, Marcela? ¿Me dijo el apellido, Marcela? Se fue la llamadita. Bueno, señor conoce el apellido de Marcela, ahí está agobiada. El señor conoce cuáles son las dificultades que tiene ella, que tienen cada uno de ustedes que están ahí en sintonía. El Señor se hace presente, pone su mano sanadora, liberadora sobre todos. Agradecemos al Señor la oportunidad. Así que después de la conversión de San Agustín, después de su bautismo, de la conversión y de su bautismo, mientras enseñaba retórica en Milán, decidió regresar a su patria con el deseo de servir mejor a la iglesia. Allí fue ordenado presbítero del año 391 para ayudar al anciano obispo de su comunidad. Y para ayudarle al servicio de Hispona, el obispo Hispona, al que sucedería en la sede episcopal como tiempo después, su actividad de obispo estuvo en gran parte dirigida a defender la fe contra diversas herejías como el maniqueísmo, el donatismo, el pelagianismo, el arrianismo, entre otros. San Agustín tiene una personalidad compleja y profunda. Es filósofo, teólogo, místico, poeta, orador, polemista, escritor, pastor, cualidades que se complementan entre sí, que convierten al obispo de Hipona en palabras de Pío XI, en un hombre al cual casi nadie, o solo unos pocos de cuantos han vivido desde el inicio del género humano hasta hoy, se pueden comparar. Es un ejemplo a seguir. San Agustín, sin embargo, es ante todo un pastor que se siente y se define como siervo de Cristo y siervo de los siervos de Cristo. Y lo vive en sus consecuencias: extrema, plena disponibilidad a los demás, a los deseos de los fieles, deseos de no alcanzar la salvación sin los suyos. No quiero ser salvo sin vosotros. O sea, que no se preocupaba solamente por él, sino por todos los suyos, por todos sus fieles, todo lo que les rodeaba. No quiero ser salvo sin vosotros. Así que ese es el verdadero pastor, el que pastorea sus ovejas y que la salvación... No quiero llegar a la salvación sin ustedes. Por eso tenemos nosotros que esforzarnos en comunidad, en comunión, para que la salvación es personal para cada uno, pero nosotros podemos colaborar para que los demás obtengan la salvación. Nosotros ser ejemplo, ser nosotros canales, el camino donde los demás puedan llegar a través de nosotros. Plegaria a Dios para estar siempre pronto a morir por ellos. Amor hacia los

hasta nosotros han llegado más de 500 homilías suyas predicadas de vida, predicadas en vida. Todas las homilías que él daba, por ahí andan. El que quiera disfrutar, participar, instruirse con las homilías, así ahí se encuentran las homilías de aquel tiempo, desde el primer siglo que estuvo San Agustín. Así es. Agradecemos a Dios que nos deja esas enseñanzas, esa sabiduría de San Agustín para que nosotros podamos ser, para que pueda ser él un reflejo para nosotros seguirle. Porque esa es la misión de los santos, por eso nosotros los veneramos, por eso lo tenemos, por eso celebramos, porque son ejemplos a los cuales nos impulsan, nos muestran el camino de qué hacer, cómo hacerlo, cómo llegar a ser santos nosotros también, igual que ellos, porque todos somos llamados a ser santos. Santos, sacerdotes, profetas, reyes. Así es que entonces, en este día, nosotros, que el Señor nos conceda esa gracia de nosotros poder seguir el camino que siguió San Agustín después de su conversión, después de esa tanto sacrificio que su madre estuvo 30 años. 30 años suplicando al Señor por la conversión de su hijo San Agustín, y después que lo logró fue el regalo más grande que existió para esa madre, y no solo para la madre sino para las futuras generaciones después de ella. Santo digno de seguir, digno de admirar, digno de seguir sus huellas. Así que el Señor nos conceda esa gracia en este día, el día en el que se celebra su fiesta, 28 de agosto. Gracias te damos, Señor Jesús. Te bendecimos y te glorificamos. Seguimos aquí, 809-247-3545, extensión 103. Si desea comunicarte con nosotros, pedir oración, pedir a alguien, felicitar a alguien que está de fiesta de cumpleaños, aquí estamos para escuchar la voz de cada uno de ustedes. Nos vamos a un corte musical y luego regresamos con más de este espacio del programa. 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
1: Continuamos con más de este espacio del programa. Queremos escuchar tu voz, abriéndole el corazón a Cristo. Ahí está hecha la invitación para esa conferencia magistral que será hoy allá en el multiuso de la Pontificia Universidad Católica Madre y Maestra. Sigue este gran evento que será profundo para la actividad de Un Paso por Mi Familia. Ahí en esta noche estarán el grupo Chévere con Cristo, también la India Canela, y en la conferencia Monseñor Héctor Rafael Rodríguez. Así es, no te pierdas, tú es de participar de esta gran conferencia, este gran concierto, que será de grandes bendiciones para cada uno de ustedes y de nosotros. Pensamiento de San José María y San Agustín. Decían ellos: no nos engañemos en la vida nuestra. Si contamos con brío y con victorias, debemos contar con decaimientos y con derrotas. Esa ha sido siempre la peregrinación terrena del cristiano, también la de los que veneramos en los altares, o acordar de Pedro, de Agustín, de Francisco. Nunca me han gustado estas biografías de santos, en la que con ingenuidad, pero también con falta de doctrina, nos presentan las hazañas de esos hombres como si estuvieran, como si estuviesen confirmados en gracia desde el seno materno. No las verdaderas biografías de los héroes cristianos son como nuestras vidas luchaban y ganaban, luchaban y perdían, y entonces constricto volvían a la lucha. No existen los fracasos si es obra con rectitud de intención y queriendo cumplir la voluntad de Dios, contando siempre con sus gracias y con nuestras. Nada es Cristo despasa. Luchas, vencimiento, caída. No nos engañemos en la vida nueva. Si contamos con brío y con victoria, debemos reconocer que habrán también debilidades, habrán caídas, habrán derrotas, pero no detenernos, no quedarnos en la caída, no quedarnos en la derrota, sino levantarnos, seguir hacia adelante, porque el verdadero héroe es el que se cae y se levanta. Jesús cayó cuando iba camino al Calvario, cargando la cruz, cayó el camino al Gólgota, cayó, pero no se quedó ahí, se levantó, siguió, y nos invita a nosotros a levantarnos cuando caemos, cuando la vida nos golpea, no quedarnos agobiados, no quedarnos rezagados, sino que seguir con la frente en alto, luchando para llegar a la meta final, la meta prometida. Nosotros estamos aquí de paso, en una lucha, en un combate, para poder llegar a la gloria, a la patria celestial, en el último día de nuestras vidas en esta tierra. No podemos quedarnos callados, no podemos quedarnos tirados, no podemos quedarnos con miedo. Tenemos que seguir un paso adelante, sin marcha atrás, porque el Señor nos da la fuerza, el Señor nos da la gracia, que nos concede esa gracia, que nos da la fuerza. Solamente tenemos que confiar, creer, depositar en Él todo lo que tenemos, todo lo que somos, para seguir luchando sin descaimiento. Te agradecemos, Señor, y te bendecimos. Te damos la honra y la gloria. Te alabamos y te bendecimos, Señor. Te damos gracias. ¿Cómo no alabarte, mi Dios? ¿Cómo no bendecirte? ¿Cómo no glorificarte? Te alabamos, Señor Jesús, por todos los que no te alaban. Te alabamos, Señor, por todos los que están pasando por situaciones difíciles. Te alabamos, Señor Jesús, por todas las personas que están pasando por una enfermedad, que ya creen que todo se acaba, que ya los días están contados, porque ya el médico le ha dicho que ya no tienen nada más que hacer. Pero el Señor es el que tiene la última palabra. El Señor es el que nos da la última esperanza. La última esperanza tiene que ser puesta en Dios, porque el hombre es limitado, pero Dios no tiene límite. Para Dios no hay nada imposible. Pasamos a una canción nuevamente y regresamos con más. 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

0: ¡Continuamos! Continuamos con más de este espacio del programa. Queremos escuchar tu voz abriéndole el corazón a Cristo y hoy triunfalmente le damos la bienvenida a quien muchas personas de ustedes preguntan, llaman.
1: Está viva, se murió, dicen, como dice para Nicolás.
0: ¿Cómo está? Aquí, bienvenida, doña Rosa Céspedes.
1: Buenas tardes, pero seguro, queridos hermanos, buenos días. Estoy viva todavía, estoy bien, estoy caminando. Hey, pollito, cansado, sí, porque se me ve en la cara. No sé para qué me ponen esa cámara, porque tengo un cansancio en esta cara. Pero estoy trabajando, querido hermano, trabajando, haciendo lo que Dios nos manda hacer, ¿verdad? Dando al hermano, ayudando al hermano, orientando al hermano, porque para eso Dios nos ha llamado también. No solamente para decir cosas bonitas y cosas a veces hasta farsa, sino es para ayudar al que está caído, al que no se puede levantar. Da la mano, que hoy todos estamos muy cómodos, Juan Pablo, con un celular en la mano, y hay tantas necesidades. Gente joven, gente buena, gente, pero ya el celular lo tiene totalmente lo tiene ahí atrapado. Entonces no tienen tiempo de pensar que tenemos un ser humano al lado que necesita nuestra mano. Dios nos ha dado a nosotros una capacidad, una sabiduría. No somos médicos, no fuimos a la universidad. Pero el Espíritu Santo nos da tanta sabiduría que no hay que ir a la universidad para hacer tantas cosas que nuestros hermanos, nuestros seres humanos necesitan una orientación. Porque yo digo que nadie quiere ser malo, ¿verdad? En esta vida. Pero por falta de orientación, de ayuda, lo que hacemos a veces es hasta criticar y hacer cosas que no debemos de hacer. Y yo le doy gracias a Dios porque el Señor me ha dado esos dones extraordinarios. Me ha dado a mí una capacidad de que si tengo que recoger basura, recoger basura. Lo que sea que tenga que hacer, aunque tenga que me ayude, yo puedo ayudar a otro. Le doy gracias a Dios porque me ha dado esa doña. Ella tiene 5 años con nosotros. Y yo puedo salir a ayudar y a dar la mano a otro hermano. Le doy la gracia al Señor porque Él me ha dado de un tiempo para acá, bueno, después de la vigilia, me ha dado una energía que ni yo me la creo. Digo, bueno, Señor, esta energía tengo que aprovecharla ayudando a aquel que necesite de nosotros. Así es que, mis hermanos, vamos a seguir, pedirle al Papá Dios que nos dé el don del servicio. Y aquí estamos prácticamente, estamos solos, ¿verdad? Pero se comparte. Juan Pablo, si tiene que hacer el programa, solo lo hace. Milady, si tiene que estar ahí, bueno, le doy gracias a Dios que la mamá de Idani siempre viene a darnos la manita, que Dios la bendiga, sin condición ninguna. Le quiero ya hacer un llamado a Santa, que pasa Santa, que no ha vuelto por aquí, a dar una manita. Y así es que estemos, no nos quedemos así tranquilos, que hay muchas cosas que hacer. Tenemos tiempo para reír, para llorar, para dormir, para descansar, para comer. Va a llegar un tiempo que ni podemos comer ni podemos dormir. Pero mientras tanto vamos nosotros a luchar, ¿verdad? Nosotros, hay personas pensionadas aquí que se han retirado de los Estados Unidos y están aburridos en la casa sin hacer nada. Y hay muchas cosas que hacer. El Señor nos envió a nosotros a este país y a muchos hermanos para ayudar a aquellos, ¿verdad?, que necesitan de verdad de una orientación. Porque cuando uno sale de este país y se va a la escuela del mundo, que es los Estados Unidos, usted viene de allá con muchas luces que aquí no la tienen. Usted viene de allá con muchas cosas que hay muchos que no las tienen y tenemos que ponerla en práctica. Otra cosa, Juan Pablo, que quiero decirle a nuestros hermanos, le damos muchísimas gracias a todos los que escriben, tantos mensajes lindos, tantas palabras hermosas. Pero habemos personas que escribimos cosas, ¿verdad?, que no lo podemos escribir porque, vamos a poner, cuando estaba Eridania, que salió por causa a cumplir con el deber familiar y con su negocio, y le damos la gracia a Dios porque fue una muchacha, una señora ya, excelente, y sigue cuando pueda dando su manita, ¿verdad? y otras personas se han ido y ni recuerdo dejan, ¿verdad? Y entonces, a veces, aquí hay muchas personas con mucho programa bueno, con mucho talento, hay una radio completa. Entonces, personas se ponen a escribir, oh, que se fue luz, ya que se fue luz, que esa emisora no es la misma. Ustedes con esa palabra ofenden. Y el esfuerzo que hace Juan Pablo, el esfuerzo que hace todo lo que estamos aquí, no sirve, no vale. Tenemos que tener cuidado, tenemos que tener mucho cuidado. Porque se vaya una persona, ya la emisora no sirve. Ya no es lo mismo.
0: 20 años.
1: 20 años.
0: La emisora Luz duró un año.
1: Ella duró un año y esta emisora tiene 20 años y tiene dos casas y no debe un centavo. Así es que la emisora no está parada por qué persona que estaba y se fue.
0: Que el sí. Esfuerzo de ustedes, ese es el que la tiene en pie.
1: Eso sí vale. Ustedes que se sacrifican y vienen a traer su ofrenda para que esto siga. Pero a veces, sin darnos cuenta, ofendemos. Porque diciendo esa palabra está ofendiendo a Arely Tineo, que tiene un programa hermoso, el padre Julio, que tiene un programa hermoso, Franklin Magdalena, tanta
0: Yolanda,
1: gente.
0: Que terminó
1: Yolanda, hace... que terminó viernes un programa, ya usted sabe, de sabiduría. Y tanta prédica buena, tantas canciones buenas, que no me venga esa hermana a decir que la emisora ya no sirve.
0: Ya mi Marte
1: también. Entonces, que no nos venga a decir que ya la emisora no sube porque Luz se fue. No, hermano, a todos tenemos una misión. Yo me voy, Juan Pablo se va, todo el mundo se va, y Radio Jesús sigue funcionando bien porque esta obra es del Espíritu Santo. Así que, mi hermano, yo no me podía quedar callada porque está bueno ya. Aquí pasan muchas cosas y esto y el otro y se van personas quizás hasta hablando mentiras y uno ¿verdad? Calladito, pero a veces hay que cacarear porque a veces pecamos nosotros, pues no saber muchas cosas, se peca, entonces no vamos a herir corazones, vamos a seguir para adelante. Vamos, hay que estar aquí bien. Usted, si, ¿verdad? Se siente cómoda con fulano, gloria a Dios. Y si no, gloria a Dios. Y se está, bueno, seguimos alabando y glorificando en nombre del Señor. ¿Qué le parece, Juan, este pleitecito?
0: Bueno, un pleito santo. Un pleito santo.
1: Un pleito
0: bueno, hay que pelear.
1: Claro, hay que dar su pleitecito para que la gente entienda que no podemos estar, ¿tú me entiendes? Poniendo uno allá arriba y el otro aquí abajo. Somos todos uno. Así que 809-247-3545. Dígame si le gustó. ¿Verdad? El regaño.
0: Claro que sí. Hoy es día de San Agustín.
1: Perdón. Hoy teníamos el viernes de oración porque nuestra hermana Rosa Flete iba a venir con nosotros porque estamos tratando a ver si los viernes, no para pelear como estoy peleando ahora, sino viernes de oración. Pero Rosa Flete le esperaba a su hermano, que esperamos que haya salido bien. Yo estoy ayudando una familia, ¿verdad? Que incluso tenemos el paciente, está en mi casa, lo estamos atendiendo, ya usted sabe, con mucha delicadeza, mucho cuidado, mucho amor. Entonces no vino Rosita Flete y no se ha podido hacer la oración hoy. Pero sí, para el próximo viene, Juanpa. Si Dios quiere, el hermano de Rosa Fese que siga bien, vamos a tener. Y así nos es. Buscamos otra persona para nosotros orar por tantas necesidades.
0: Así es, como le iba diciendo, hoy es día de San Agustín. Y una de las preocupaciones de San Agustín era que él no quería salvarse solo.
1: Ajá, y esa sí está buena.
0: Él no quería salvarse solo, sino que la preocupación de los fieles que él seguía era esa: no quiero salvarme solo, sino con todos ustedes.
1: Y con esta hermana que está en línea, nos salvamos. Dios le bendiga. ¿Quién nos sale y de dónde?
2: Buenos días, mi prima, usted, todo, ¿cómo están?
1: Estamos bien, prima, ¿y usted cómo le va? Hace mucho
2: bien,
1: que yo no la escuchaba.
2: Para decirle algo que dice en Corintios, me parece a mí que maldito el hombre que pone la confianza en hombre. Uh-huh. Si esa persona están agarradas de Jesucristo y la Santísima Madre María, pase quien pase por esa emisora, se va a mantener ahí.
1: Amén.
2: Porque no podemos seguir que aquel le habla bonito, que aquel habla feo, que aquel no sabe, que aquel tiene sabiduría.
1: Esa vieja que ya no sabe nada. Dones.
2: Todo el mundo tiene sus dones.
1: Exactamente.
2: De diferente manera, pero lo tiene. Tenemos que estar agarrados de Jesús.
1: Amén.
2: Y que porque vengan o dejen de venir, es Él que está ahí. Y el Espíritu Santo y la Santísima Madre María. Amén.
1: Amén. Qué lindo. Muchas gracias, prima. Muchas bendiciones.
2: Claro. Amén.
1: Sí. Bendiciones. Amén. Y gracias. Saludo porque estaba compartiendo con nosotros. Amén. Ayer. Bendiciones.
0: 809-247-3545.
1: Y tenemos otra llamadita, Juanpa. Dios le bendiga.
0: Dice, buenos días.
3: Buenos días, Juan Pablo.
1: Ay.
0: Ana Luisa.
1: Me dijeron que te vienen en el hospital.
0: Ana Luisa todavía está dando para allá y para acá.
3: Ay, doña, me tienen de mojiganga, ya me llaman, ya me mandan, ya me escuchan, ya me ponen fecha, no me dicen una cosa ni la otra. Papá Dios sabrá por qué me tiene así.
1: No, él no la tiene, no es papá Dios que la tiene así.
3: Sí, pero que esa gente tiene que darme una cosa y la otra.
1: Sí, sí.
3: Ahora me pusieron, ¿usted sabe para cuándo? Para el día 12 de octubre. Es que piensan operarme.
1: Para el 12 de octubre.
3: De octubre, me voy a hacerme los análisis, a preparar, porque lo que llevé y que no hicieron. Entonces, ya que me iba a hacerlo, comenzar a darme los análisis. Me manda a buscar una doctora y me dice: doña, no se haga los análisis ahora, porque usted tiene operaciones el día 12 de octubre.
1: Ok. Tiene que hacerte lo que esté más cerca, ¿verdad, Ana Luisa?
3: Claro.
1: Ok, Ana Luisa. ¿Y hablaste con Ana Josefa, que está de cumpleaños mañana?
3: Yo la felicité, le he felicitado con...
1: ¿Lo celebra mañana?
3: Y estoy orando por ella.
1: Ah, así mismo.
3: Claro.
1: Hay que hablar con la coronela, que hace falta allá.
3: Claro, que se la goce para allá, aunque cuando venga nada más darnos los mensajes, lo que recibió.
1: Amén, así mismo. Que bendiga a su familia, que la cuides y la proteja en esa fiesta de mañana.
3: Amén. Doña,
1: ajá.
3: Tengo para decirle que esa gente que está llamando y diciendo de luz, otras que se han ido, han estado en la emisora.
1: Exacto.
3: Porque ahí tenemos a Eridania. Eridania no hace mucha falta, pero está todos los lunes con nosotros.
1: Así mismo es.
3: Así es que dígale a esa gente que ponen esos mensajes, que lo olviden esos mensajes, que si ellas están hijas de Dios, que sigan con la emisora, que la emisora tiene 20 años. Y yo no me muerto, estoy en la emisora.
1: Claro, y que sigan con Cristo especialmente.
3: Claro que sí, claro, y seguiré.
1: Amén. Ya tú sabes, Ana Luisa, gracias por tu llamada y vamos a seguir orando por ti, para que, por los médicos.
3: Sí, por los médicos, para que hagan la operación.
1: Exactamente, así mismo.
3: Que yo estoy consciente y estoy agarrada de Dios, yo sé que voy a salir bien, porque yo tengo gente que están orando por mí.
1: Claro, y el libro de Eclesiástico dice, oren por su médico, porque la sabiduría de ellos viene de Dios. Tenemos que orar por ellos para que la sabiduría se le active.
3: Para que salga, para que les dé la sabiduría de que me operen.
1: Ok, mi amor. Muchas gracias.
3: Salúdenme a Papo Valdo.
1: Ah, ok, mi cielo, sí, será saludado. Bendiciones.
3: Amén, igual.
0: Dios le bendice. Buenos días.
4: ¡Buenos días!
1: ¡Ay, Vito Porte! Ah, yo creía que usted no había olvidado ya.
4: Bendito y alabado sea el nombre de Dios. Yo llamo también.
1: Amén.
4: Después de gracias al Señor nuestro Dios por este nuevo día. Y todos los que dicen que hablan de esa bendita y bella emisora, nos tienen a Dios en su corazón. porque cuando uno oye todito los programas, son programas toditos. Cuando yo oigo a Polo, esos programas del andar, toditos que evangelizan ahí en Radio Jesús, uno siente amor, uno siente ese fuego del Espíritu Santo, pero todo aquello no podemos seguir, gente. Tenemos que seguir a Dios y a nuestra Madre María y todos esos mensajes bellos que pasan por Radio Jesús. Y que papá Dios y nuestra Madre María me los curen a ustedes con su bendito manto santo para que sigan llevando y predicando esa palabra de vida. Bendito y alabado sea el nombre de Dios.
1: Amén. Gracias, mi querido Víctor, por su mensaje, por su orientación. Que Dios me lo bendiga siempre a usted, a su esposa y a toda su familia. Continuamos con más.
0: Así es, pasamos a un corte y luego regresamos. Ya son las 11:41 de la mañana. Usted puede seguir marcando el 809-247-3545.
1: Amén.
0: Aquí estamos para escuchar la voz de cada uno de ustedes.

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0: Aquí y la línea siguen abierta porque el tiempo avanza. Ya son las 11:45 minutos de la mañana. Si usted quiere felicitar a alguien, todavía estás a tiempo. Si usted quiere aportar para que esta obra continúe, también estás a tiempo. Entonces, por eso le vamos a dar la cuenta.
1: Claro que sí. Sé que usted ya le había dado la gracia a todos los hermanos de San José de la Mata, allá en el Centro Comercial Liberato, pero de parte de Osvaldo, Alba, Domínguez, él le da la gracia inmensamente, que el Señor se lo multiplique, porque hoy esa ofrenda que llegaron de Liberato bajaron como del cielo, porque sí que necesitamos, hay muchos problemitas ahora que se están presentando.
0: Muchos imprevistos,
1: como el contador, el transmisor, ¿cómo se llama?
0: Hay que llevar un técnico para allá, Guayacanal, porque la luz parece que hay un bajo, bajo y subo.
1: La estufa de Guayacana se dañó y todas esas cositas, y él se puso muy contento, nos pusimos contentos por todos los hermanos que pasaron por el Centro Comercial Liberato, que el Señor lo conoce. Me quedaron todos los nombres, Juan Pablo, allá en la casa. Vamos a orar por ellos y que el Señor les multiplique. Ustedes no se imaginan lo que ustedes hacen cuando dan esa ofrenda, porque hay tantas personas que escuchan a Radio Jesús que quizás no pueden ofrendar nada, ¿verdad? Pero a través de la de ustedes, entonces ellos se disfrutan esta emisora donde hay tantos programas especiales. Está la Eucaristía a las 6 de la tarde, que ellos lo esperan, los domingos a las 9 de la mañana. Ahora la tenemos con el Padre Arillo Jefue, ahora la vamos a tener con el Padre... Ay, se nos fue. Ay, perdónalo, Señor. Se nos fue el nombre de nuestro nuevo sacerdote que lo conocemos tantos años. Bueno, pero el Señor lo mandará ahorita. Pues va a estar ahí todos los domingos a las 9 de la mañana.
0: Si usted se le olvida el nombre, usted se acuerda del padre de la Biblia, el padre William Arias, el encargado de la marcha de la Biblia.
1: Y toda esa cosa.
0: Ya se aproxima casi en septiembre.
1: Y entonces nuestro sacerdote ahora, ayer, le damos las gracias, pasó por mi casa a ponerle, a ungir a la enfermita que tenemos allá. Gracias, Padre. Es una bendición. Incluso de ella, desde que me enteró que iba sacerdote para allá, tomó su cafecito, tomó avena, estaba muy contenta, durmió bien, se revivió, gracias, Señor. Así que continuamos, Juanpa,
0: mandamos también bendiciones, aunque yo la mencioné a Ramona Antonia Pérez Ceballos, que mandó su ofrenda generosamente a través del Banco de Reserva, o sea, lo mandó a través de Yomari, que fue la que hizo el depósito a través del Banco de Reserva.
1: Y también la otra hermana que mandó los $50, que yo no fue si fue Johanna
0: Ramona.
1: Sí, y Señor le multiplique. Estamos orando por un cuñado de nuestra querida hermana Ramona, por su liberación. Y todos juntos, pues, tú no conoces, yo no sé el nombre, yo creo que ni ella.
0: A todas esas personas que colaboran, que hacen sus aportaciones a través de los bancos y que no dejan su nombre, así que el Señor
1: sí, muchas personas.
0: El Señor lo conoce a cada uno de ellos.
1: Sí.
0: Entonces, vamos ahora a pasar a la felicitación a las personas que están de fiesta de cumpleaños en este día, porque el tiempo avanza. Así, hoy tenemos de fiesta de cumpleaños, por aquí tenemos a Agustín García. Así que esa felicitación especial le va para Agustín García, también para Maximiliano Ceballos, de fiesta de cumpleaños. También, eso le felicita a su padre. A Agustín le felicita a su esposa, a Maximiliano Ceballos, su padre. También por aquí tenemos a Morianca Paulino Fernández, que está de fiesta de cumpleaños en este día. También tenemos por aquí a Eira Espinal, fiesta de cumpleaños. También Ana Altagracia. También tenemos por aquí a María Altagracia Infante. Y en el día de mañana está de fiesta de cumpleaños Yaceli Mercedes. Así que, y a todos los que están de cumpleaños en este día y no tenemos los nombres, usted sí sabe que está de fiesta de cumpleaños. Vaya para cada uno de ustedes esta felicitación especial. Todos le decimos ¡felicidades!
1: No dejen de ir a la Eucaristía. No dejen de tomarse, ay Dios mío, sopita de arroz con gallinita criolla. Eso es riquísimo, mucha llama. Así que no lo dejen de hacer. Pero primero, dale gracias a Dios a través de la Eucaristía.

0: Por regalarme la vida, por regalarme los años, te seguiré amando, seguiré agradeciéndote, seguiré bendiciendo tu nombre y dando gracias, dar gracias a cada uno de ustedes que están de fiesta de cumpleaños en este día. Agradecer a Dios por permitirle cumplir un año más de vida, porque es el regalo más valioso que pueda usted recibir, la gracia del Señor.
1: También queremos darle gracias a Margarita Gil, ¿verdad? Que nos trajo ayer la comida.
0: Así, un
1: Ay, Dios.
0: moro de
1: Mira,
0: habichuela.
1: Margarita, de esa llevo yo para mi casa, Ur, para calentarle. Ya tú
0: Un moro
1: sabes.
0: riquísimo
1: Con
0: con
1: una
0: una carnita
1: carnita.
0: de cerdo
1: ¿Cómo le agradecimos
0: guisada.
1: eso a esa hermana? Porque Tony todos los jueves está aquí, ¿verdad? Entonces, en adoración hasta las 3 de la tarde tenemos que dar.
0: Tempranito llegó ella con esa comidita y participó de la
1: Claro, y yo
0: misa.
1: dije, Juan Pablo, yo dije, gracias Señor, que ya está la comida de Tony segura, porque a veces la tenemos que comprar, a veces yo se la hago, pero como tengo este compromiso ahora no pude hacérsela. Gracias Margarita, gracias a todos también, quien trajo una naranja agria, y el nombre, no sé, Milady no me lo dio, pero el Señor la conoce.
0: Cada persona que trae hasta una menta, el Señor sabe, lo conoce y le multiplica el 100 por 1.
1: Amén. Por eso,
0: Eso es.
1: Señor,
0: Te damos
1: en esta
0: gracias.
1: mañana te damos gracias. Gracias, Padre, en el nombre poderoso de Jesús, presentándote, papá, esa operación de Ana Ruiz, de Ana Luisa. Presentándote, Señor, esa fiesta de cumpleaños de nuestra querida hermana,
0: Ana
1: Ana
0: Josefa
1: Josefa.
0: estuvo de cumpleaños, era el 26, pero mañana, sábado 29, es que ya va a celebrar, o se lo van a celebrar.
1: Te presentamos, Señor, a esa familia que tú nos has dado la gracia y la oportunidad de colaborar con ellos. Esos son regalos, hermano. Cuando uno puede ser parte de alguien que necesita ayuda, es un regalo. Gracias, Señor. Tengo palabras para agradecerte, porque yo me antes estaba un tiempito atrás, estaba tan débil, no tenía mucho ánimo. Y ahora tú me has dado este ánimo, Señor, porque esa familia necesita de nosotros, Señor. Gracias, Padre. Y te alabamos y te bendecimos y te glorificamos y te ensalzamos. Y te damos a ti el honor, te damos a ti la gloria, te damos a ti el poder, Señor. Te
0: Alabado y
1: presento,
0: bendecido.
1: Señor Jesús, a Belén, a su madre, María, la mamá de Rainer. Señor, ¿dónde está?
0: María
1: Bendice.
0: llamó, la primera llamada en el día de hoy fue de
1: Ay, gracias. Mira, y
0: María.
1: yo no lo sabía. María,
0: María
1: yo no lo sabía.
0: venció.
1: Mira cómo el Señor nos la pone en la mente. Yo no sabía que usted había llamado. Así
0: La
1: que salúdeme a
0: primera
1: Rainer.
0: llamada.
1: Gracias, Señor. Tantas
0: Bendito
1: personas que
0: Dios.
1: pasan por aquí, que vienen,
0: Gloria a
1: Señor.
0: Jesús.
1: Bendícela, guía su paso, Señor Jesús.
0: Alabado
1: A toda nuestra gente de los Estados Unidos. Yo quiero presentarle a esos hermanos que una hermana Ramona está pidiendo oración, liberación. Liberación de todos los vicios y las cosas que tengas, hermanos. Te pido que abra puerta, porque hablé con una hermana a ver si ella lo puede llevar al Centro Católico Carismático del Bronx, a ese retiro de primera etapa, donde hay sanación, hay liberación, hay tantas cosas, hermanos, tenemos que ser liberados, Señor Jesús. Abre puertas, Señor. Bendice a Elizabeth y a su familia, Señor, a su hijo, que sigue estudiando también, a nuestra querida hermana, que siempre la recuerdo, a Modesta. Modesta, muchas bendiciones para ti. También recuerdo a la hermana del Bron, amiga de María y Rainer, Señor Jesús y Edenso. Bendícelos, Señor. También te pido oración por la familia.
0: Mariana,
1: Sigue,
0: bendícela
1: sí,
0: también.
1: bendícela. Sigue pidiendo, te sigo pidiendo por esa familia Santo, familia Reyes, Señor. Bendícelo y pasa tu mano sanadora y tu mano llagada. Y te damos gracias, Señor.
0: Bendice a Chencha.
1: Bendice a
0: Mira,
1: Crucita,
0: Concita, Señor.
1: oh Santo eres, todas las hermanas de
0: Petra, Señor,
1: Tamboril
0: bendícela.
1: también, Señor, lo de Amaselle, oh Señor Jesús, sigue caminando, sigue paseándote por todos los pueblos y los campos y las ciudades, porque tú eres el único que puede moverte por todas las partes y manda a tus ángeles que están a tu servicio y te damos gracias.
0: Gracias, Señor. Señor, gracias. Te damos por todas las personas que están a través del canal. Tú las conoces, Señor, cada uno y a cada una.

0: Gracias, Señor. Gracias por todo, por la oportunidad que nos ha dado. De esta manera llegamos al final de este espacio del programa. Queremos escuchar tu voz,
1: abriéndole el corazón a Cristo.
0: Ya estuvimos con ustedes.
1: Rosa de Alba, diciéndole que tengan buen provecho.
0: Y dando césped en los controles, quien les habla, Juan Pablo Reyes, allá en recepción, Miledis Ceballo. Sean felices, mantengan la sintonía.
1: Sonríale a la vida.
0: Continúen a través de los 750 AM. Buen provecho.

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2: 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En República Dominicana, esta es la hora.

0: Las 12 en punto.
1: ¿Sabías que tus hijos pueden pronunciar exactamente las mismas palabras que tú? Y pueden además dar los mismos pasos que tú en el camino de la vida.
2: Gracias, papá Dios, por tu amor, por tu alegría, por mi familia. Gracias, papá Dios, por mis hermanos, por mi papá. Te amo, Jesús, con toda mi fuerza, con toda mi vida y todo mi ser. Gracias, Señor, por tu amor, por tu alegría. Gracias con mi mamá y con mi papá. Por eso te amo y te alabo. Gloria a ti.
3: Radio Jesús Internacional eleva esta oración al cielo, esperanzados en que llegue también a tu corazón, para que puedas convertirte en un gran ejemplo para tus hijos. En el nombre del Padre,
2: del Hijo, del Espíritu Santo. Amén.

0: María, Madre buena, Madre de la Iglesia, acompáñanos en nuestro caminar.
1: Señor, ábreme los labios.
2: Y mi boca proclamará tu alabanza.
1: Dios mío, ven en mi auxilio.
2: Señor, date prisa en socorrerme.
1: Gloria al Padre, y al Hijo, y al Espíritu Santo.
2: Como era en el principio, ahora y siempre, por los siglos de los siglos. Amén.
1: Misterios dolorosos del Santo Rosario.
3: Los misterios de dolor llevan al creyente a revivir la muerte de Jesús, poniéndose al pie de la cruz junto a María, para penetrar con ella en la inmensidad del amor de Dios al hombre y sentir toda su fuerza regeneradora.
4: Primer misterio: la oración de Cristo en Getsemaní, abandonado de sus discípulos.
5: No olvidéis nunca que vuestra primera obligación es permanecer con Cristo. Es preciso que sepáis siempre encontrar

0: Dios te salve María, llena eres de gracia, el Señor es contigo, bendita tú eres entre todas las mujeres, y bendito es el fruto de tu vientre, Jesús.
1: Santa María, Madre de Dios, ruega por nosotros pecadores, ahora y en la hora de nuestra muerte. Amén.
0: Dios te salve María, llena eres de gracia, el Señor es contigo, bendita tú eres entre todas las mujeres, y bendito es el fruto de tu vientre, Jesús.
1: Santa María, Madre de Dios, ruega por nosotros pecadores, ahora y en la hora de nuestra muerte. Amén.
0: Dios te salve María, llena eres de gracia, el Señor es contigo, bendita tú eres entre todas las mujeres, y bendito es el fruto de tu vientre, Jesús.
1: Santa María, Madre de Dios, ruega por nosotros pecadores, ahora y en la hora de nuestra muerte. Amén.
0: Dios te salve María, llena eres de gracia, el Señor es contigo, bendita tú eres entre todas las mujeres, bendito es el fruto de tu vientre, Jesús.
1: Santa María, Madre de Dios, ruega por nosotros pecadores, ahora y en la hora de nuestra muerte. Amén.
0: Dios te salve María, llena eres de gracia, el Señor es contigo, bendita tú eres entre todas las mujeres, bendito es el fruto de tu vientre, Jesús.
1: Santa María, Madre de Dios, ruega por nosotros pecadores, ahora y en la hora de nuestra muerte. Amén.
0: Dios te salve María, llena eres de gracia, el Señor es contigo, bendita tú eres entre todas las mujeres, bendito es el fruto de tu vientre, Jesús.
1: Santa María, Madre de Dios, ruega por nosotros pecadores, ahora y en la hora de nuestra muerte. Amén.
0: Dios te salve María, llena eres de gracia, el Señor es contigo, bendita tú eres entre todas las mujeres, y bendito es el fruto de tu vientre, Jesús.
1: Santa María, Madre de Dios, ruega por nosotros pecadores, ahora y en la hora de nuestra muerte. Amén.
0: Dios te salve María, llena eres de gracia, el Señor es contigo, bendita tú eres entre todas las mujeres, bendito es el fruto de tu vientre, Jesús.
1: Santa María, Madre de Dios, ruega por nosotros pecadores, ahora y en la hora de nuestra muerte. Amén.
0: Dios te salve María, llena eres de gracia, el Señor es contigo, bendita tú eres entre todas las mujeres, bendito es el fruto de tu vientre, Jesús.
1: Santa María, Madre de Dios, ruega por nosotros pecadores, ahora y en la hora de nuestra muerte. Amén.
0: Dios te salve María, llena eres de gracia, el Señor es contigo, bendita tú eres entre todas las mujeres, bendito es el fruto de tu vientre, Jesús.
1: Santa María, Madre de Dios, ruega por nosotros pecadores, ahora y en la hora de nuestra muerte. Amén.
2: Gloria al Padre, y al Hijo, y al Espíritu Santo,
3: como era en el principio, ahora y siempre, por los siglos de los siglos. Amén.
4: Señor Dios nuestro, por un designio misterioso de tu providencia, completas lo que falta a la pasión de Cristo en las infinitas penas de la vida de sus miembros. Concédenos que, a imitación de la Virgen Madre Dolorosa, permanezcamos nosotros junto a los hermanos que sufren para darles consuelo y amor.
5: Segundo misterio: la flagelación de Cristo, que hace suyos los sufrimientos de todos los hombres.
6: Todos estos sufrimientos han sido asumidos por Cristo en su grito de dolor y en su confiada entrega al Padre. En la fe, la esperanza y el amor, la noche se convierte en día, el sufrimiento en gozo, la muerte en vida.
7: Padre nuestro que estás en el cielo, santificado sea tu nombre, venga a nosotros tu reino, hágase tu voluntad en la tierra como en el cielo.
8: Danos hoy nuestro pan de cada día, perdona nuestras ofensas como también nosotros perdonamos a los que nos ofenden. No nos dejes caer en la tentación y líbranos del mal. Amén.
0: Dios te salve María, llena eres de gracia, el Señor es contigo. Bendita tú eres entre todas las mujeres, y bendito es el fruto de tu vientre, Jesús.
1: Santa María, Madre de Dios, ruega por nosotros pecadores, ahora y en la hora de nuestra muerte. Amén.
0: Dios te salve María, llena eres de gracia, el Señor es contigo. Bendita tú eres entre todas las mujeres, y bendito es el fruto de tu vientre, Jesús.
1: Santa María, Madre de Dios, ruega por nosotros pecadores, ahora y en la hora de nuestra muerte. Amén.
0: Dios te salve María, llena eres de gracia, el Señor es contigo, bendita tú eres entre todas las mujeres, y bendito es el fruto de tu vientre, Jesús.
1: Santa María, Madre de Dios, ruega por nosotros pecadores, ahora y en la hora de nuestra muerte. Amén.
0: Dios te salve María,

0: de gracia, el Señor es contigo. Bendita tú eres entre todas las mujeres, bendito es el fruto de tu vientre, Jesús.
1: Santa María, Madre de Dios, ruega por nosotros pecadores, ahora y en la hora de nuestra muerte. Amén.
0: Dios te salve María, llena eres de gracia, el Señor es contigo, bendita tú eres entre todas las mujeres, bendito es el fruto de tu vientre, Jesús.
1: Santa María, Madre de Dios, ruega por nosotros pecadores, ahora y en la hora de nuestra muerte. Amén.
0: Dios te salve María, llena eres de gracia, el Señor es contigo, bendita tú eres entre todas las mujeres, bendito es el fruto de tu vientre, Jesús.
1: Santa María, Madre de Dios, ruega por nosotros pecadores, ahora y en la hora de nuestra muerte. Amén.
0: Dios te salve María, llena eres de gracia, el Señor es contigo, bendita tú eres entre todas las mujeres, y bendito es el fruto de tu vientre, Jesús.
1: Santa María, Madre de Dios, ruega por nosotros pecadores, ahora y en la hora de nuestra muerte. Amén.
0: Dios te salve María, llena eres de gracia, el Señor es contigo, bendita tú eres entre todas las mujeres, bendito es el fruto de tu vientre, Jesús.
1: Santa María, Madre de Dios, ruega por nosotros pecadores, ahora y en la hora de nuestra muerte. Amén.
0: Dios te salve María, llena eres de gracia, el Señor es contigo, bendita tú eres entre todas las mujeres, bendito es el fruto de tu vientre, Jesús.
1: Santa María, Madre de Dios, ruega por nosotros pecadores, ahora y en la hora de nuestra muerte. Amén.
0: Dios te salve María, llena eres de gracia, el Señor es contigo, bendita tú eres entre todas las mujeres, bendito es el fruto de tu vientre, Jesús.
1: Santa María, Madre de Dios, ruega por nosotros pecadores, ahora y en la hora de nuestra muerte. Amén.
2: Gloria al Padre, y al Hijo, y al Espíritu Santo,
1: como era en el principio, ahora y siempre, por los siglos de los siglos. Amén.
3: Señor Dios nuestro, que para redimir al género humano, caído por el engaño del demonio, has asociado los dolores de la madre a la pasión de tu Hijo. Concédenos a quienes meditamos estos misterios que, despojados de la triste herencia del pecado, nos revistamos de la luminosa novedad de Cristo.
4: Tercer misterio. Cristo, coronado de espinas, instaura su reino de vida que pasará por la cruz.
5: Pertenecer a la Iglesia, vivir en la Iglesia, ser Iglesia, es hoy algo muy exigente. Tal vez no cueste la persecución clara y directa, pero podrá costar el desprecio, la indiferencia, la marginación. Es entonces fácil y frecuente el peligro del miedo, del cansancio, de la inseguridad. No os dejéis vencer por estas tentaciones.
6: Padre nuestro que estás en el cielo, santificado sea tu nombre, venga a nosotros tu reino. Hágase tu voluntad en la tierra como en el cielo.
7: Danos hoy nuestro pan de cada día, perdona nuestras ofensas como también nosotros perdonamos a los que nos ofenden. No nos dejes caer en la tentación y líbranos del mal. Amén.
0: Dios te salve María, llena eres de gracia, el Señor es contigo, bendita tú eres entre todas las mujeres, y bendito es el fruto de tu vientre, Jesús.
1: Santa María, Madre de Dios, ruega por nosotros pecadores, ahora y en la hora de nuestra muerte. Amén.
0: Dios te salve María, llena eres de gracia, el Señor es contigo, bendita tú eres entre todas las mujeres, y bendito es el fruto de tu vientre, Jesús.
1: Santa María, Madre de Dios, ruega por nosotros pecadores, ahora y en la hora de nuestra muerte. Amén.
0: Dios te salve María, llena eres de gracia, el Señor es contigo, bendita tú eres entre todas las mujeres, y bendito es el fruto de tu vientre, Jesús.
1: Santa María, Madre de Dios, ruega por nosotros pecadores, ahora y en la hora de nuestra muerte. Amén.
0: Dios te salve María, llena eres de gracia, el Señor es contigo, bendita tú eres entre todas las mujeres, bendito es el fruto de tu vientre, Jesús.
1: Santa María, Madre de Dios, ruega por nosotros pecadores, ahora y en la hora de nuestra muerte. Amén.
0: Dios te salve María, llena eres de gracia, el Señor es contigo, bendita tú eres entre todas las mujeres, bendito es el fruto de tu vientre, Jesús.
1: Santa María, Madre de Dios, ruega por nosotros pecadores, ahora y en la hora de nuestra muerte. Amén.
0: Dios te salve María, llena eres de gracia, el Señor es contigo. Bendita tú eres entre todas las mujeres, bendito es el fruto de tu vientre, Jesús.
1: Santa María, Madre de Dios, ruega por nosotros pecadores, ahora y en la hora de nuestra muerte. Amén.
0: Dios te salve María, llena eres de gracia, el Señor es contigo. Bendita tú eres entre todas las mujeres, y bendito es el fruto de tu vientre, Jesús.
1: Santa María, Madre de Dios, ruega por nosotros pecadores, ahora y en la hora de nuestra muerte. Amén.
0: Dios te salve María, llena eres de gracia, el Señor es contigo. Bendita tú eres entre todas las mujeres, bendito es el fruto de tu vientre, Jesús.
1: Santa María, Madre de Dios, ruega por nosotros pecadores, ahora y en la hora de nuestra muerte. Amén.
0: Dios te salve María, llena eres de gracia, el Señor es contigo. Bendita tú eres entre todas las mujeres, bendito es el fruto de tu vientre, Jesús.
1: Santa María, Madre de Dios, ruega por nosotros pecadores, ahora y en la hora de nuestra muerte. Amén.
0: Dios te salve María, llena eres de gracia, el Señor es contigo. Bendita tú eres entre todas las mujeres, bendito es el fruto de tu vientre, Jesús.
1: Santa María, Madre de Dios, ruega por nosotros pecadores, ahora y en la hora de nuestra muerte. Amén.
2: Gloria al Padre, y al Hijo, y al Espíritu Santo,
1: como era en el principio, ahora y siempre, por los siglos de los siglos. Amén.
3: Concédenos, Señor, que por los méritos de la pasión de Cristo y de los dolores de la Virgen, el Espíritu Santo, presente con plenitud en la Iglesia, inunde con su amor el mundo entero.
4: Cuarto misterio. Cristo, con la cruz a cuestas, da sentido al sufrimiento del hombre.
8: Vosotros que vivís bajo la prueba, que os enfrentáis con el problema de la limitación, del dolor y de la soledad interior, no dejéis de dar un sentido a esa situación. En la cruz de Cristo, en la unión redentora con Él, en el aparente fracaso del hombre justo que sufre y que con su sacrificio salva a la humanidad, en el valor de eternidad de ese sufrimiento, está la respuesta.
6: Padre nuestro que estás en el cielo, santificado sea tu nombre, venga a nosotros tu reino, hágase tu voluntad en la tierra como en el cielo.
7: Danos hoy nuestro pan de cada día, perdona nuestras ofensas como también nosotros perdonamos a los que nos ofenden.
0: Dios te salve María, llena eres de gracia, el Señor es contigo, bendita tú eres entre todas las mujeres, y bendito es el fruto de tu vientre, Jesús.
1: Santa María, Madre de Dios, ruega por nosotros pecadores, ahora y en la hora de nuestra muerte. Amén.
0: Dios te salve María, llena eres de gracia, el Señor es contigo, bendita tú eres entre todas las mujeres, y bendito es el fruto de tu vientre, Jesús.
1: Santa María, Madre de Dios, ruega por nosotros pecadores, ahora y en la hora de nuestra muerte. Amén.
0: Dios te salve María, llena eres de gracia, el Señor es contigo. Bendita tú eres entre todas las mujeres, y bendito es el fruto de tu vientre, Jesús.
1: Santa María, Madre de Dios, ruega por nosotros pecadores, ahora y en la hora de nuestra muerte. Amén.
0: Dios te salve María, llena eres de gracia, el Señor es contigo. Bendita tú eres entre todas las mujeres, bendito es el fruto de tu vientre, Jesús.
1: Santa María, Madre de Dios, ruega por nosotros pecadores, ahora y en la hora de nuestra muerte. Amén.
0: Dios te salve María, llena eres de gracia, el Señor es contigo. Bendita tú eres entre todas las mujeres, bendito es el fruto de tu vientre, Jesús.
1: Santa María, Madre de Dios, ruega por nosotros pecadores, ahora y en la hora de nuestra muerte. Amén.
0: Dios te salve María, llena eres de gracia, el Señor es contigo. Bendita tú eres entre todas las mujeres, bendito es el fruto de tu vientre, Jesús.
1: Santa María, Madre de Dios, ruega por nosotros pecadores, ahora y en la hora de nuestra muerte. Amén.
0: Dios te salve María, llena eres de gracia, el Señor es contigo. Bendita tú eres entre todas las mujeres, y bendito es el fruto de tu vientre, Jesús.
1: Santa María, Madre de Dios, ruega por nosotros pecadores, ahora y en la hora de nuestra muerte. Amén.
0: Dios te salve María, llena eres de gracia, el Señor es contigo. Bendita tú eres entre todas las mujeres, bendito es el fruto de tu vientre, Jesús.
1: Santa María, Madre de Dios, ruega por nosotros pecadores, ahora y en la hora de nuestra muerte. Amén.
0: Dios te salve María, llena eres de gracia, el Señor es contigo, bendita tú eres entre todas las mujeres, bendito es el fruto de tu vientre, Jesús.
1: Santa María, Madre de Dios, ruega por nosotros pecadores, ahora y en la hora de nuestra muerte. Amén.
0: Dios te salve María, llena eres de gracia, el Señor es contigo, bendita tú eres entre todas las mujeres, bendito es el fruto de tu vientre, Jesús.
1: Santa María, Madre de Dios, ruega por nosotros pecadores, ahora y en la hora de nuestra muerte. Amén.
2: Gloria al Padre, y al Hijo, y al Espíritu Santo,
1: como era en el principio, ahora y siempre, por los siglos de los siglos. Amén.
3: Mira, Señor, a tus siervos que recordamos los dolores de Cristo y de María, y concédenos que, llevando la cruz de cada día, participemos de la resurrección de Cristo.
4: Quinto misterio, la crucifixión y muerte de Cristo. La fe nos dice que ese crucificado y desamparado es el Hijo de Dios, es el Señor.
8: Somos testigos de Dios en Jesucristo. Y este crucificado, quien lo reconoce y confiesa como Señor, está bajo la manifestación y el poder del Espíritu.
6: Padre nuestro que estás en el cielo, santificado sea tu nombre, venga a nosotros tu reino. Hágase tu voluntad en la tierra como en el cielo.
7: Danos hoy nuestro pan de cada día. Perdona nuestras ofensas como también nosotros perdonamos a los que nos ofenden. No nos dejes caer en la tentación y líbranos del mal. Amén.
0: Dios te salve María, llena eres de gracia. El Señor es contigo. Bendita tú eres entre todas las mujeres. Y bendito es el fruto de tu vientre, Jesús.
1: Santa María, Madre de Dios, ruega por nosotros pecadores, ahora y en la hora de nuestra muerte. Amén.
0: Dios te salve, María, llena eres de gracia. El Señor es contigo. Bendita tú eres entre todas las mujeres, y bendito es el fruto de tu vientre, Jesús.
1: Santa María, Madre de Dios, ruega por nosotros pecadores, ahora y en la hora de nuestra muerte. Amén.
0: Dios te salve, María, llena eres de gracia. El Señor es contigo, bendita tú eres entre todas las mujeres, y bendito es el fruto de tu vientre, Jesús.
1: Santa María, Madre de Dios, ruega por nosotros pecadores, ahora y en la hora de nuestra muerte. Amén.
0: Dios te salve, María, llena eres de gracia, el Señor es contigo, bendita tú eres entre todas las mujeres, bendito es el fruto de tu vientre, Jesús.
1: Santa María, Madre de Dios, ruega por nosotros pecadores, ahora y en la hora de nuestra muerte. Amén.
0: Dios te salve María, llena eres de gracia, el Señor es contigo, bendita tú eres entre todas las mujeres, bendito es el fruto de tu vientre, Jesús.
1: Santa María, Madre de Dios, ruega por nosotros pecadores, ahora y en la hora de nuestra muerte. Amén.
0: Dios te salve María, llena eres de gracia, el Señor es contigo, bendita tú eres entre todas las mujeres, bendito es el fruto de tu vientre, Jesús.
1: Santa María, Madre de Dios, ruega por nosotros pecadores, ahora y en la hora de nuestra muerte. Amén.
0: Dios te salve María, llena eres de gracia, el Señor es contigo, bendita tú eres entre todas las mujeres, y bendito es el fruto de tu vientre, Jesús.
1: Santa María, Madre de Dios, ruega por nosotros pecadores, ahora y en la hora de nuestra muerte. Amén.
0: Dios te salve María, llena eres de gracia, el Señor es contigo, bendita tú eres entre todas las mujeres, bendito es el fruto de tu vientre, Jesús.
1: Santa María, Madre de Dios, ruega por nosotros pecadores, ahora y en la hora de nuestra muerte. Amén.
0: Dios te salve María, llena eres de gracia, el Señor es contigo, bendita tú eres entre todas las mujeres, bendito es el fruto de tu vientre, Jesús.
1: Santa María, Madre de Dios, ruega por nosotros pecadores, ahora y en la hora de nuestra muerte. Amén.
0: Dios te salve María, llena eres de gracia, el Señor es contigo, bendita tú eres entre todas las mujeres, bendito es el fruto de tu vientre, Jesús.
1: Santa María, Madre de Dios, ruega por nosotros pecadores, ahora y en la hora de nuestra muerte. Amén.
2: Gloria al Padre, y al Hijo, y al Espíritu Santo,
1: como era en el principio, ahora y siempre, por los siglos de los siglos. Amén.
3: Señor, Padre Santo, que has establecido la salvación de los hombres en el misterio pascual, concédenos ser contados entre los hijos de adopción que Jesucristo, tu Hijo, al morir en la cruz, encomendó a su madre, la Virgen María.

0: Letanías de Nuestra Señora. Señor, ten piedad.
1: Señor, ten piedad.
0: Cristo, ten piedad.
1: Cristo, ten piedad.
0: Señor, ten piedad.
1: Señor, ten piedad.
0: Cristo, óyenos.
1: Cristo, óyenos.
0: Cristo, escúchanos.
1: Cristo, escúchanos.
0: Dios Padre Celestial,
1: ten misericordia de nosotros.
0: Dios Hijo Redentor del mundo,
1: ten misericordia de nosotros.
0: Dios Espíritu Santo,
1: ten misericordia de nosotros.
0: Trinidad Santa, un solo Dios,
1: ten misericordia de nosotros.
0: Santa María,
1: ruega por nosotros.
0: Santa Madre de Dios,
1: ruega por nosotros.
0: Santa Virgen de las Vírgenes,
1: ruega por nosotros.
0: Madre de Cristo,
1: ruega por nosotros.
0: Madre de la Iglesia,
1: ruega por nosotros.
0: Madre de la Divina Gracia,
1: ruega por nosotros.
0: Madre Purísima,
1: ruega por nosotros.
0: Madre Castísima,
1: ruega por nosotros.
0: Madre y Virgen,
1: ruega por nosotros.
0: Madre Santa,
1: ruega por nosotros.
0: Madre Inmaculada,
1: ruega por nosotros.
0: Madre Amable,
1: ruega por nosotros.
0: Madre Admirable,
1: ruega por nosotros.
0: Madre del Buen Consejo,
1: ruega por nosotros.
0: Madre del Creador,
1: ruega por nosotros.
0: Madre del Salvador,
1: ruega por nosotros.
0: Virgen Prudentísima,
1: ruega por nosotros.
0: Virgen digna de veneración,
1: ruega por nosotros.
0: Virgen digna de alabanza,
1: ruega por nosotros.
0: Virgen Poderosa,
1: ruega por nosotros.
0: Virgen Clemente,
1: ruega por nosotros.
0: Virgen Fiel,
1: ruega por nosotros.
0: Ideal de santidad,
1: ruega por nosotros.
0: Morada de la sabiduría,
1: ruega por nosotros.
0: Causa de nuestra alegría,
1: ruega por nosotros.
0: Templo del Espíritu Santo,
1: ruega por nosotros.
0: Honor de los pueblos,
1: ruega por nosotros.
0: Modelo de entrega a Dios,
1: ruega por nosotros.
0: Rosa escogida,
1: ruega por nosotros.
0: Fuerte como la Torre de David,
1: ruega por nosotros.
0: Hermosa como Torre de Marfil,
1: ruega por nosotros.
0: Casa de Oro,
1: ruega por nosotros.
0: Arca de la Nueva Alianza,
1: ruega por nosotros.
0: Puerta del Cielo,
1: ruega por nosotros.
0: Estrella de la Mañana,
1: ruega por nosotros.
0: Salud de los enfermos,
1: ruega por nosotros.
0: Refugio de los pecadores,
1: ruega por nosotros.
0: Consoladora de los afligidos,
1: ruega por nosotros.
0: Auxilio de los cristianos,
1: ruega por nosotros.
0: Reina de los ángeles,
1: ruega por nosotros.
0: Reina de los patriarcas,
1: ruega por nosotros.
0: Reina de los profetas,
1: ruega por nosotros.
0: Reina de los apóstoles,
1: ruega por nosotros.
0: Reina de los mártires,
1: ruega por nosotros.
0: Reina de los que viven su fe,
1: ruega por nosotros.
0: Reina de las vírgenes,
1: ruega por nosotros.
0: Reina de todos los santos,
1: ruega por nosotros.
0: Reina concebida sin pecado original,
1: ruega por nosotros.
0: Reina elevada al cielo,
1: ruega por nosotros.
0: Reina del Santísimo Rosario,
1: ruega por nosotros.
0: Reina de la familia,
1: ruega por nosotros.
0: Reina de la paz,
1: ruega por nosotros.
0: Cordero de Dios que quitas el pecado del mundo,
1: perdónanos, Señor.
0: Cordero de Dios que quitas el pecado del mundo,
1: escúchanos, Señor.
0: Cordero de Dios que quitas el pecado del mundo,
1: ten misericordia de nosotros.
0: Ruega por nosotros, Santa Madre de Dios,
1: para que seamos dignos de las promesas de Cristo.
0: Te pedimos, Señor, que nosotros, tus siervos, gocemos siempre de salud de alma y cuerpo, y por la intercesión de Santa María la Virgen, líbranos de las tristezas de este mundo y concédenos las alegrías del cielo. Por Jesucristo nuestro Señor.
1: Amén.

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7: Gracias, papá Dios, por tu amor, por tu alegría, por mi familia. Gracias, papá Dios, por mis hermanos, por mi papá. Te amo, Jesús, con toda mi fuerza, con toda mi vida y todo mi ser. Gracias, Señor, por tu amor, por tu alegría. Gracias con mi mamá y con mi papá. Por eso te amo y te alabo. Gloria a ti.
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4: En República Dominicana, esta es la hora.

0: La una en punto.
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Bienaventurados los pobres de espíritu, porque de ellos es el reino de los cielos. Bienaventurados los mansos y humildes, porque ellos poseerán la tierra. Bienaventurados los que lloran, porque ellos serán consolados. Bienaventurados los que tienen hambre y sed de justicia, porque ellos serán saciados. Bienaventurados los misericordiosos, porque ellos alcanzarán misericordia. Bienaventurados los que tienen puro su corazón, porque ellos verán a Dios. Bienaventurados los pacíficos, porque ellos serán llamados hijos de Dios. Bienaventurados los que padecen persecución por la justicia, porque de ellos es el reino de los cielos.

Querido hermano, en este momento te pido que cierres tus ojos y pídele al Señor que venga a ti. Respira profundo y visualiza a Jesús ahí parado frente a ti. Jesús está aquí, hermanos. Cuéntale a Él todas esas cosas que llevas dentro y que te atormentan día y noche. Aprovecha este momento para que le pidas perdón por ese pecado bochornoso que tú cometiste y que ahora tu conciencia te reprocha a cada instante. Si sientes necesidad de llorar, llora. No resista esas lágrimas, déjala salir. Libérate de esa tensión que hay en tu interior y pídele al Señor que entre a tu vida, que controle de una vez y por todas todo tu ser, para que en lo adelante Él siempre esté contigo, a tu lado, en todo momento.

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0: y poderoso es Dios para hacer que abunde en vosotros toda gracia, a fin de que teniendo siempre en todas las cosas todo lo suficiente, abundéis para toda buena obra. Segunda de Corintios 9:8.
1: ¿Sabes por qué hay personas que se arrancan la vida? Porque tienen un vacío de Dios.

Oremos con el Salmo del Día. Salmo 32. Que tu misericordia, Señor, venga sobre nosotros como lo esperamos de ti. Den gracias al Señor con la cítara. Toquen en su honor el arpa de 10 cuerdas. Cántenle un cántico nuevo, acompañando los vítores con bordones. El Señor deshace los planes de las naciones, frustra los proyectos de los pueblos, pero el plan del Señor subsiste por siempre, los proyectos de su corazón de edad en edad. Los ojos del Señor están puestos en sus fieles, en los que esperan en su misericordia, para librar sus vidas de la muerte y reanimarlos en tiempo de hambre. Que tu misericordia, Señor, venga sobre nosotros como lo esperamos de ti. Gloria al Padre, al Hijo y al Espíritu Santo, como era en el principio, ahora y siempre, por los siglos de los siglos. Amén.

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1: Gracias, papá Dios, por tu amor, por tu alegría, por mi familia. Gracias, papá Dios, por mis hermanos, por mi papá. Te amo, Jesús, con toda mi fuerza, con toda mi vida y todo mi ser. Gracias, Señor, por tu amor, por tu alegría. Gracias con mi mamá y por mi papá. Por eso te amo y te alabo. Gloria a ti.
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6: 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Y pueden además dar los mismos pasos que tú en el camino de la vida.
7: Gracias, papá Dios, por tu amor, por tu alegría, por mi familia. Gracias, papá Dios, por mis hermanos, por mi papá. Te amo, Jesús, con toda mi fuerza, con toda mi vida y todo mi ser. Gracias, Señor, por tu amor, por tu alegría. Gracias con mi mamá y con mi papá. Por eso te amo y te alabo. Gloria a ti.
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3: En República Dominicana, esta es la hora.

0: tardes, queridos oyentes. Sean bienvenidos a este espacio Complaciendo Peticiones, un programa que llega a ustedes con la canción que desean escuchar. Pueden hacer sus solicitudes llamando al 809-247-3545, enviándolas por WhatsApp al 829-599-2164. Las líneas están abiertas y esperamos sus llamadas.
1: Señor, ¿quién comprende tu misterio? ¿Quién podrá decir quién eres?

La piedra que desecharon los arquitectos es la piedra angular. La piedra que desechamos los arquitectos es la piedra fundamental.

0: ¿Te sientes triste? ¿Piensas que ya lo diste todo y que no te quedan fuerzas para seguir hacia adelante? Pero no temas. Todos hemos pasado por duros momentos. Momentos de pruebas. Pruebas en las que...
1: Bien, ahora con esta canción Sigue Adelante vamos a complacer a Junora Burgo. Disfrútenla.
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4: Gracias, papá Dios, por tu amor, por tu alegría, por mi familia. Gracias, papá Dios, por mis hermanos, por mi papá. Te amo, Jesús, con toda mi fuerza, con toda mi vida y todo mi ser. Gracias, Señor, por tu amor, por tu alegría. Gracias con mi mamá y con mi papá. Por eso te amo y te alabo. Gloria a ti.
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0: Las 3 en punto.
1: 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Y pueden además dar los mismos pasos que tú en el camino de la vida.
2: Gracias, papá Dios, por tu amor, por tu alegría, por mi familia. Gracias, papá Dios, por mis hermanos, por mi papá. Te amo, Jesús, con toda mi fuerza, con toda mi vida y todo mi ser. Gracias, Señor, por tu amor, por tu alegría. Gracias con mi mamá y con mi papá. Por eso te amo y te alabo. Gloria a ti.
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2: del Hijo, del Espíritu Santo. 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

0: la coronilla a la divina misericordia. En el nombre del Padre, y del Hijo, y del Espíritu Santo.
1: Amén.
0: Padre nuestro que estás en el cielo, santificado sea tu nombre. Venga a nosotros tu reino, hágase tu voluntad en la tierra como en el cielo.
1: Danos hoy nuestro pan de cada día, perdona nuestras ofensas, como también nosotros perdonamos a los que nos ofenden. No nos dejes caer en tentación y líbranos del mal. Amén.
0: Dios te salve María, llena de gracia, el Señor es contigo, bendita tú eres entre todas las mujeres, y bendito es el fruto de tu vientre, Jesús.
1: Santa María, Madre de Dios, ruega por nosotros pecadores, ahora y en la hora de nuestra muerte. Amén.
0: Creo en Dios, Padre Todopoderoso, Creador del cielo y de la tierra. Creo en Jesucristo, su único Hijo, nuestro Señor, que fue concebido por obra y gracia del Espíritu Santo, nació de Santa María Virgen, padeció bajo el poder de Poncio Pilato, fue crucificado, muerto y sepultado, descendió a los infiernos, al tercer día resucitó de entre los muertos, subió a los cielos y está sentado a la derecha de Dios Padre Todopoderoso. Desde allí ha de venir a juzgar a vivos y muertos.
1: Creo en el Espíritu Santo, en la Santa Iglesia Católica, en la comunión de los santos, en el perdón de los pecados, en la resurrección de la carne y la vida eterna. Amén.
2: Padre eterno, te ofrezco el cuerpo y la sangre, el alma y la divinidad de tu amadísimo Hijo, nuestro Señor Jesucristo.
1: Como nuestros pecados y los del mundo entero.
2: Por su dolorosa pasión,
1: ten misericordia de nosotros y del mundo entero.
2: Por su dolorosa pasión,
1: ten misericordia de nosotros y del mundo entero.
2: Por su dolorosa pasión,
1: ten misericordia de nosotros y del mundo entero.
2: Por su dolorosa pasión,
1: ten misericordia de nosotros y del mundo entero.
2: Por su dolorosa pasión,
1: ten misericordia de nosotros y del mundo entero.
2: Por su dolorosa pasión,
1: ten misericordia de nosotros y del mundo entero.
2: Por su dolorosa pasión,
1: ten misericordia de nosotros y del mundo entero.
2: Por su dolorosa pasión,
1: ten misericordia de nosotros y del mundo entero.
2: Por su dolorosa pasión,
1: ten misericordia de nosotros y del mundo entero.
2: Por su dolorosa pasión,
1: ten misericordia de nosotros y del mundo entero.
3: Padre eterno, te ofrezco el cuerpo y la sangre, el alma y la divinidad de tu amadísimo Hijo, nuestro Señor Jesucristo,
1: como expiación de nuestros pecados y de los del mundo entero.
3: Por su dolorosa pasión,
1: ten misericordia de nosotros y del mundo entero.
3: Por su dolorosa pasión,
1: ten misericordia de nosotros y del mundo entero.
3: Por su dolorosa pasión,
1: ten misericordia de nosotros y del mundo entero.
3: Por su dolorosa pasión,
1: ten misericordia de nosotros y del mundo entero.
3: Por su dolorosa pasión,
1: ten misericordia de nosotros y del mundo entero.
3: Por su dolorosa pasión,
1: ten

0: Cristo.
1: Como propiciación de nuestros pecados y los del mundo entero.
0: Por su dolorosa pasión.
1: Ten misericordia de nosotros y del mundo entero.
0: Por su dolorosa pasión.
1: Ten misericordia de nosotros y del mundo entero.
0: Por su dolorosa pasión,
1: ten misericordia de nosotros y del mundo entero.
0: Por su dolorosa pasión,
1: ten misericordia de nosotros y del mundo entero.
0: Por su dolorosa pasión,
1: ten misericordia de nosotros y del mundo entero.
0: Por su dolorosa pasión,
1: ten misericordia de nosotros y del mundo entero.
0: Por su dolorosa pasión,
1: ten misericordia de nosotros y del mundo entero.
0: Por su dolorosa pasión,
1: ten misericordia de nosotros y del mundo entero.
0: Por su dolorosa pasión,
1: ten misericordia de nosotros y del mundo entero.
0: Por su dolorosa pasión,
1: ten misericordia de nosotros y del mundo entero.
2: Padre eterno, te ofrezco el cuerpo y la sangre, el alma y la divinidad de tu amadísimo Hijo, nuestro Señor Jesucristo, por su dolorosa pasión,
1: ten misericordia de nosotros y del mundo entero.
2: Por su dolorosa pasión,
1: ten misericordia de nosotros y del mundo entero.
2: Por su dolorosa pasión,
1: ten misericordia de nosotros y del mundo entero.
2: Por su dolorosa pasión,
1: ten misericordia de nosotros y del mundo entero.
2: Por su dolorosa pasión,
1: ten misericordia de nosotros y del mundo entero.
2: Por su dolorosa pasión,
1: ten misericordia de nosotros y del mundo entero.
2: Por su dolorosa pasión,
1: ten misericordia de nosotros y del mundo entero.
2: Por su dolorosa pasión,
1: ten misericordia de nosotros y del mundo entero.
2: Por su dolorosa pasión,
1: ten misericordia de nosotros y del mundo entero.
2: Por su dolorosa pasión,
1: ten misericordia de nosotros y del mundo entero.
0: Padre eterno, te ofrezco el cuerpo y la sangre, el alma y la divinidad de tu amadísimo Hijo, nuestro Señor Jesucristo, por su dolorosa pasión, por su dolorosa pasión, por su dolorosa pasión, por su dolorosa pasión,
1: ten misericordia de nosotros y del mundo entero.
0: Por su dolorosa pasión,
1: ten misericordia de nosotros y del mundo entero.
0: Por su dolorosa pasión,
1: ten misericordia de nosotros y del mundo entero.
0: Por su dolorosa pasión,
1: ten misericordia de nosotros y del mundo entero.
0: Por su dolorosa pasión,
1: ten misericordia de nosotros y del mundo entero.
0: Por su dolorosa pasión,
1: ten misericordia de nosotros y del mundo entero.
0: Por su dolorosa pasión,
1: ten misericordia de nosotros y del mundo entero.
3: Santo Dios, santo fuerte, santo inmortal, ten piedad de nosotros y del mundo entero. Santo Dios, santo fuerte, santo inmortal, ten piedad de nosotros y del mundo entero. Santo Dios, santo fuerte, santo inmortal, ten piedad de nosotros y del mundo entero.
0: En nombre del Padre, y del Hijo, y del Espíritu Santo.
1: Amén.

puesta en Dios, porque de Él viene la paz y la fortaleza, que nos animan a mantenernos en pie todos los días. Siempre mira la vida con optimismo. Ten presente que el Señor estará con nosotros todos los días hasta el fin de la historia. Promesa de fe.

paz. Tú guardarás en completa paz a aquel cuyo pensamiento en ti persevera, porque en ti ha confiado. Isaías 26:3.

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Oremos con el Salmo del Día. Salmo 32. Que tu misericordia, Señor, venga sobre nosotros como lo esperamos de ti. Den gracias al Señor con la cítara. Toquen en su honor el arpa de 10 cuerdas. Cántenle un cántico nuevo, acompañando los vítores con bordones. El Señor deshace los planes de las naciones, frustra los proyectos de los pueblos. Pero el plan del Señor subsiste por siempre, los proyectos de su corazón de edad en edad. Los ojos del Señor están puestos en sus fieles, en los que esperan en su misericordia, para librar sus vidas de la muerte y reanimarlos en tiempo de hambre. Que tu misericordia, Señor, venga sobre nosotros como lo esperamos de ti. Gloria al Padre, al Hijo y al Espíritu Santo, como era en el principio, ahora y siempre, por los siglos de los siglos. Amén.

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4: 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Por eso te amo y te alabo. Gloria a ti.
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Bien, queridos hermanos, ya estamos en su programa de cada tarde, Guerrero de Cristo, Guerrero de Oración. Y damos inicio en el nombre del Padre, del Hijo y del Espíritu Santo. Amén. Dios te salve, María, llena eres de gracia, el Señor es contigo. Bendita eres entre todas las mujeres y bendito es el fruto de tu vientre, Jesús. Santa María, Madre de Dios, ruega por nosotros los pecadores, ahora y en la hora de nuestra muerte. Amén. Gloria al Padre, al Hijo y al Espíritu Santo, como era en el principio, ahora y siempre, por los siglos de los siglos. Amén. Te alabamos y te bendecimos en esta tarde, Señor, y te damos todo honor y toda gloria, y te damos gracias porque nos permite llegar a todos los guerreros y guerreras, a todos los hermanos que ya están conectados y los que se van a conectar en esta tarde, aquellos que están sedientos de la palabra de Dios. En esta tarde la palabra llega a tu vida. Hoy un día muy especial, un hombre que estuvo sediento de Dios, San Agustín. Aquel hombre fue que dijo: hay un vacío en el corazón del hombre que solamente Dios puede llenarlo. Y es, usted se pone a observar, a hacer un análisis de la realidad. Y en el corazón del ser humano, del hombre, de la mujer, del joven, del adolescente, del niño, hay un vacío que solamente Dios lo llena, que no lo llenan cosas perecederas de este mundo, que no lo llenan fantasía, no lo llenan placeres, no lo llena nada que no sea de Dios, porque Dios es eterno, Dios es todopoderoso, y por eso Dios puso esa palabra en San Agustín, que hay un vacío en el corazón del hombre que solamente Dios puede llenar. Y es una realidad, hermanos y hermanas. Solamente tenemos que observar cómo anda el mundo, cómo anda una persona sin Dios, cómo anda una persona que a veces no sabe nada de Dios ni le interesa conocer a Dios y rechazan a Dios. Observen su comportamiento de esa persona. Entonces, por eso San Agustín no se equivocó cuando dijo esta frase muy conocida en nuestra iglesia y llena del Espíritu Santo. Ese vacío que hay en el corazón del hombre, solamente Dios lo puede llenar. Hay cosas que solamente Dios la puede sanar. Hay cosas que solamente Dios las puede cambiar, hermano. Y por eso Dios puso esa palabra en San Agustín. Un hombre que fue tiniebla y luego Dios lo convirtió en luz en medio de la tiniebla. Que la oración de su madre fue clave para ese cambio, para esa conversión que hoy nuestra Santa Iglesia Católica se llena de júbilo al hablar de un hombre que aceptó a Dios en su vida, que le dio el primer lugar de su vida a Dios. Por eso el Salmo 150, también cuando aquel hombre reconoció el señorío de Dios y dijo: alaben al Señor en su santuario, alábenlo en el firmamento de su gloria, alabe al Señor todo el que vive, alaben al Señor con todos los instrumentos, alaben al Señor con tambores, con cítara, con flauta, con corno, con toda la clase de instrumentos, guitarras y cítara, alaben al Señor todo lo que existe, todo lo que vive, porque Dios es digno de adoración, de alabanza. Y en este día
viernes 28 de agosto de 2026, Dios permitió que este día la iglesia recuerde la grandeza de Dios en hombre que fue un día tiniebla y luego fue luz en medio de la tiniebla, que tuvo una gran conversión a través de la oración de su madre, Santa Mónica, que ayer también la iglesia le dio su espacio a Santa Mónica, una madre preocupada por un hijo que estaba perdido, y ese hijo volvió a redil de Dios, donde la madre tuvo mucho que ver para que su hijo volviera a los brazos de Dios a través de las oraciones. Y hoy, hermanos y hermanas, el mundo necesita madres, hombres convertidos como San Agustín, madres que aclamen a Dios presentándole a sus hijos, porque el que no tiene a Dios en su vida, hermanos y hermanas, el que no tiene a Dios en su vida, le falta todo. El que no tiene a Dios en su vida, le falta la fuerza interior y sobrenatural para avanzar en la vida. Porque sin Dios nada, como dice una amiga que conozco, sin Dios nada, con Dios todo, dice ella. Y una hermana que siempre nos encontramos en la iglesia. Con Dios todo y sin Dios nada. O sea que primero Dios en la vida de cada ser humano que existe sobre la faz de la tierra. Primero Dios. Por eso, hermanos y hermanas, siempre hay que darle el espacio de Dios. Sacar tiempo para Dios. Nunca abandonar la oración, los momentos en que Dios nos restaura, nos levanta. Ser testigo de la grandeza de Dios, de lo que Dios ha hecho en tu vida, en mi vida. Hermano, tenemos que decir, proclamar al mundo lo que Dios ha hecho en nuestra vida. Cuando éramos tiniebla, cuando éramos, andábamos en la perdición, en el pecado, y hoy podemos ser testigos de la grandeza de Dios, que sin ese Dios todopoderoso y eterno que proclamamos, que anunciamos al mundo, no podemos decir ni una sola palabra, si no es con el auxilio de Dios, si no es con la gracia de Dios, hermanos y hermanas, que tenemos que estar anunciando que Cristo vive y que nunca nos apartaremos de su presencia viva y real en medio de nosotros. Así como cuando Jesús envió a los discípulos, cuando Él le puso todo en claro y le dijo: vayan por Jerusalén, vayan

0: En el nombre de Jesús, bajo el amparo de ese amor eterno, como Jesús llevaba su cruz, en medio de verdugo, en medio de enemigo, que vociferaban palabras hirientes contra Jesús, que lo bofeteaban y lo empujaban. Pero Jesús seguía su camino. Jesús no se detenía en el camino, porque ese camino fue que Él nos enseñó para que hoy tú y yo volvamos a su presencia, a sus pies, y retomemos el camino que quizá se te ha escapado de tu vida. Hoy el Señor te está llamando a que tome tu cruz de nuevo, por amor, y continúe el camino, no importa que sea medio de enemigos, de contrariedades, de caídas, de levantadas, pero el camino de Cristo que nos lleva a la victoria, que nos lleva a la victoria final. Por eso nunca podemos dejar de seguir a Cristo, aunque en el medio del camino aparezcan piedras, aparezcan momentos que parece que ya no se puede más. En el nombre de Cristo Jesús, seguiremos llevando esa cruz que nos ha tocado llevar, como la llevó Cristo, y nos dio la victoria. En el momento en que el enemigo creía que había derrotado al Hijo de Dios, hermanos y hermanas, guerreros y guerreras, y tú que me escuchas, el diablo creyó que había derrotado a Jesús, porque fue clavado, porque murió en la cruz, porque derramó sangre inocente. El enemigo se burló y se reyó de Jesús. Pero ¿sabe qué? Jesús resucitó y el diablo quedó vencido, porque con la resurrección de Cristo toda tiniebla del mundo quedó vencida, todo pecado del mundo quedó vencido, el diablo quedó derrotado ante la cruz de Cristo. Y por eso Él perdió todo el poder, porque Jesús soportó, murió, se humilló, fue hasta al seno de la tierra y bajó a los infiernos y predicó a las almas que nunca habían escuchado la voz de Dios, y resucitó glorioso y triunfante para nunca más morir, y nos dio la victoria ante toda perversidad y tiniebla del mundo. Por eso el diablo está derrotado en el nombre de Jesús. Solamente tenemos que tener la fe en Cristo. Amén. Gracias, Señor. En este momento pasamos a un momento muy especial, donde los patrocinadores de Radio Jesús mantienen a Radio Jesús en el aire llevando el mensaje. Escuchemos.
1: Bien, bendito, Señor. 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

0: 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Bendiciones para Inés Mendoza, Carmen Castillo, Juan Castillo y sus proyectos. También bendice, Señor, a los líderes de la comunidad. Muchas bendiciones para Dominga Jiménez, Valentina Jiménez, Pilar Estefes, Minera Collado, Austria Batista, Cecilia Díaz, María Teresa Niñez y María Benítez, Francisco Ortiz, José Agustín, María Guzmán, Ana Luisa Agustín, José Alba Guzmán, Leonardo Colón, Arelis, Juana Sosa y su grupo de guerreros de Cristo.
1: Bien, continuamos con nuestro programa Guerrero de Cristo, Guerrero de Oración. Y vamos a pasar al momento cumbre de este espacio, la palabra de Dios, que ya hemos enviado un mensaje, pero ahora viene un mensaje amplio. En el Evangelio de San Juan, capítulo 14, versículo 1 y siguiente, y leemos la palabra en el nombre del Padre, del Hijo y del Espíritu Santo. Amén. Dice Juan 14, 1 y siguiente: no se turben ustedes, crean en Dios y crean también en mí. En la casa de mi Padre hay muchas mansiones y voy allá a prepararle un lugar. Si no fuera así, se lo habría dicho. Pero si me voy a prepararle un lugar, es que volveré y lo llevaré junto a mí, para que donde yo esté, estén también ustedes. Para ahí a donde voy, ustedes saben el camino. Tomás, uno de los discípulos, le dijo: Señor, no sabemos a dónde vas. Jesús le dijo: yo soy el camino, la verdad y la vida. Nadie viene al Padre si no es por mí. Palabra del Señor. Te alabamos y te bendecimos en esta tarde gloriosa, Señor, por tu palabra, que Jesús nos dice: no se turben. Hermano, Dios sabe lo que te está pasando. Dios sabe de tu atribulación. Dios sabe de tu dolencia, de tus enfermedades, de lo que está pasando en tu familia, en tu vida matrimonial. Dios sabe lo que está ocurriendo. Y hoy te dice el Señor: no se turben ustedes, crean en Dios. O sea que no podemos perder el horizonte de Dios. Tenemos que continuar el camino de Dios, alabando a Dios, proclamando a Cristo resucitado de entre los muertos. Y decirle al mundo que Dios es la solución de cada problema, de cada situación que esté pasando en la humanidad, en la familia, en las situaciones económicas, en los lugares donde han habido terremotos, en los lugares donde han habido, donde hay guerra, donde hay destrucción. Jesús te habla en esta tarde gloriosa. Desde Radio Jesús es el Señor, desde Santiago, República Dominicana, en este viernes 28 de agosto de 2026, Dios te dice que Él es el camino, que Él es la verdad, que en Él está la vida y vida en abundancia, que sin Él no hay vida, que sin Él podemos perecer en cualquier momento. Jesús nos dice: yo soy el camino, yo soy la vida. El que quiera vida en abundancia, el que quiera vida de verdad, el que quiera vida para proclamar a un Cristo vivo y resucitado, que llevó la cruz hasta el Calvario para salvar toda la humanidad. Hermano, ábrele tu corazón y dile al Señor que tú quieres una nueva vida. que tú quieres caminar por su camino, que tú quieres soltar ese mundo de pecado, de droga, de adulterio, que tú quieres soltar ese mundo de brujería, de satanismo, de maldición, que ha destruido tu vida y tus generaciones. El Señor hoy habla a tu corazón desde aquí, de Radio Jesús, que quiere que tú abras tu corazón y confieses tu pecado, que quizás tiene años y años que no confiesa tu pecado, porque nadie te había hablado de la confesión, que la confesión es un sacramento de reconciliación que te libera de toda atadura del maligno. Y el Señor llega a ti en este momento para que tome en serio la palabra de Dios, porque es el tiempo de Dios que ha llegado a tu vida. Hay tiempo para todo, dice el libro del Eclesiástico, pero ha llegado el tiempo de la oración, ha llegado el tiempo de cambiar de vida, ha llegado el tiempo de confesar el pecado, de denunciar al enemigo y darle el primer lugar de tu vida a Dios, que quiere para ti una nueva vida, que quiere a ti cambiar todo ese mundo que te destruyó, que te hizo daño. Pero hoy el Señor quiere darte vida nueva, y por eso hoy envía estas palabras. No se turben, crean en Dios, tomen el verdadero camino, acepten la vida de Cristo en su vida, una vida nueva que Él nos ofrece, pero hay que renunciar al pecado, a la maldad, a la perversidad de este mundo. Hay que renunciar a todo lo malo y decirle: Señor, yo te acepto en mi corazón como único Señor y Salvador. El Señor nos está hablando esta tarde y nos dice que Él es el único camino que nos puede dar la verdadera salvación, que nos puede enviar a dar los frutos de bendiciones a las comunidades, a los pueblos, a los campos, a las naciones, como nos dice en Juan 15, 1. Evangelio de San Juan 15, capítulo 15, versículo 1. Yo soy la vid, produzcan frutos en mí. Yo soy la vid verdadera y mi Padre es el viñador. Aquellas ramas que no producen fruto, Él las corta y limpia todas ramas para que dé más. La palabra que le he dicho lo has transformado, lo has salvado, lo ha limpiado. Por eso permanezcan en mí y cumplan los mandamientos. Mi Padre encuentra su gloria en esto. Versículo 8. Mi Padre encuentra su gloria en esto. Que ustedes den mucho fruto, llegando con esto a ser mi auténtico discípulo. Un verdadero discípulo del Señor, el que es capaz de dar fruto, porque la gloria de Dios Padre es para aquellos que son capaces de dar fruto, de formar a otro, de darle el espacio a los demás para que su vida sea transformada, para que vivan una vida nueva en Cristo. Y por eso el Señor en este momento nos habla y nos dice aquí en el Evangelio de San Juan 15. Si se quedan en mí Si no se quedan en mí, no pueden hacer nada. Si se quedan en mí, van a dar mucho fruto. Pero sin mí, no pueden hacer nada. O sea que, si no fuera por el auxilio de Dios, yo no puedo decir una sola palabra. Pero Dios permite que podamos anunciar el reino de Dios en su nombre, denunciar el pecado y decirle al mundo que hay un Cristo vivo que te puede rescatar de la muerte, que te puede rescatar de la tiniebla más oscura que puede haber, que aunque tú estés en un lugar de oscuridad donde no se observa ni siquiera una pequeña luz en el túnel, Dios puede enviar a su Hijo, que es la luz que ilumina toda tiniebla, y rescatarte de ese mundo donde tú crees que para ti ya no hay oportunidad. Siempre hay una oportunidad para el Señor. Siempre el Señor nos da ese momento para que reflexionemos, para que oremos, para que pongamos todo en la mano de Dios. Por eso, hermanos y hermanas, no te desanime, no te turbe. Como dice Juan 14:1, no se turben ustedes. Crean en Dios y crean también en mí. En la casa de mi Padre hay muchas mansiones. Hermano, las mansiones que el Señor nos ofrece para los que caminamos en la gracia de Dios y para aquellos que quieren cambiar su vida, la mansión que Él nos prepara en el reino de Dios para los que aceptan a Dios, para los que hacen su voluntad, para los que hacen el bien, para los que van en el nombre de Jesús a hacer el bien, a visitar a los enfermos, a visitar a los que están tristes y agobiados, a darle ánimo a los que están desanimados. ¿Cuántas personas en el mundo necesitan de cada uno de nosotros? Necesitan de nuestras oraciones. ¿Cuántas personas en el mundo que han perdido seres queridos, que han perdido a la persona amada, necesitan que oremos, necesitan que el Espíritu Santo descienda sobre ellos y le dé consuelo, le dé espíritu de fortaleza, el Espíritu Santo que Jesús prometió? Yo no lo dejaré solo, yo le enviaré el Espíritu Santo para darle paz, para consolar, para el Espíritu Santo que será un abogado, un defensor. Y así el Señor nos habla en esta tarde. Él quiere defenderte. Él quiere defender tu inocencia. Él quiere hacer justicia en tu vida. Pero tú tienes que ponerte en sus manos y pedirle a Él desde lo más profundo de tu corazón que tú quieres continuar su camino, que tú quieres volver a Dios, aunque quizá un día fuiste un hijo pródigo, fuiste un hijo descarriado, pero el Señor te acepta de nuevo. Como el padre aceptó a aquel hijo que se fue de la casa, que pidió la herencia de su padre, y su padre adolorido, herido en lo más profundo de su corazón, entregó la herencia. Pero aquel hijo un día vuelve en sí y ora y se da cuenta que lo que ha hecho no es agradable a Dios, que ha dejado su padre y su madre en el abandono, en la tristeza, en la soledad, y vuelve a la oración y dice: volveré a la casa de mi padre y le diré: Padre, he pecado contra el cielo y contra ti, ya no merezco ser llamado hijo tuyo, trátame como a uno de tus simple empleado, pero acéptame. Y el padre, con sus brazos abiertos, lleno de amor, de paz, lo perdona y lo acepta y lo recibe. Y así el Padre Celestial espera a ti. Solamente está esperando tu decisión. Y Él te perdona. Y Él te libera. Y Él te sana. Por eso, hermano, pidamos al Señor en esta tarde que entre a nuestra vida. Abrímosle nuestros corazones. Ábrele tu corazón a Jesús. Y tú verás la gloria de Dios. Tú verás lo grande que es la presencia de Dios y lo que Dios puede hacer en nuestra vida. Vamos a pasar a la pausa en el nombre poderoso de Jesús, para luego continuar con nuestra reflexión. Sí.

0: Bien, queridos hermanos, continuamos con nuestro programa Guerrero de Cristo, Guerrero de Oración. Continuamos en esta reflexión que el Señor nos ha regalado en esta tarde, cuando seguimos en el Evangelio de San Juan, capítulo 15, verso 14, donde nos dice la palabra: ya no le llamaré amigos, o sea, ya no le llamaré servidores, sino le llamaré amigos, porque un servidor no sabe lo que hace su patrón, pero un amigo conoce hasta los secretos, intimidades de su patrón. Palabra de Dios. Te alabamos y te bendecimos, Señor. El Señor quiere que tú seas su amigo. Que yo sea un amigo para él revelarnos sus misterios, para él revelarnos su sabiduría, para él revelarnos su amor. Porque de ahí depende nuestra perseverancia. De esa bendición que Dios nos quiere dar, para que sea, no seamos solamente servidores, sino amigos de Él, para que podamos defender nuestra santa iglesia católica, para que podamos defender nuestra fe. Y nos dice en el versículo 16, no son ustedes los que han venido a mí, soy yo quien lo he elegido y lo he puesto para que vayan y produzcan fruto. Y esos frutos permanezcan. Y quiero que todo lo que pidan al Padre en mi nombre, Él se lo dé. Palabra de Dios. Te alabamos y te bendecimos, Señor, por tu palabra en esta tarde, donde el Señor quiere que vamos a dar los frutos de bendiciones. El Señor quiere que todas las peticiones que hagamos sean escuchadas y puedan producir los frutos que esperamos de cada uno de ellos. Pero tenemos que cumplir los mandamientos de la ley de Dios, arrepentirnos de nuestros pecados, convertirnos en verdaderos servidores, proclamadores de la palabra de Dios, testigos de la palabra de Dios, para que donde quiera que vamos, la gente se dé cuenta que ha llegado un servidor, un amigo de Dios. Por eso nos dice el Señor, ya no le llamaré servidores, le llamaré amigos. Y más adelante nos dice, no son ustedes que han decidido tomar este camino, soy yo que lo he elegido y lo he puesto para que vayan y produzcan fruto. Porque hermanos y hermanas, no podemos nosotros aceptar con quedarnos produciendo los frutos en un solo lugar, donde Dios quiere que nos, y nos damos cuenta que Dios quiere movernos a otra parte, ir a otra parte, hablarle a otra gente, a otro pueblo, y tenemos que ir en su nombre, porque hay lugares, hermanos y hermanas, necesitados de Dios. Hay personas que necesitan de tu testimonio. Hay personas que necesitan de tu intercesión, de tu oración, de tu servicio en el nombre poderoso de Jesús. Y el Señor en esta tarde gloriosa nos está llamando a cada uno de nosotros para que no solamente seamos servidores, sino amigos de Dios, y que podamos pedir en su nombre, utilizando el nombre de Jesús. Como dice en Filipenses capítulo 2, versículo 8, que Jesús, siendo de condición divina, nos reivindicó en los hechos y la igualdad con Dios. Se hizo como un hombre cualquiera. Fue obediente hasta la muerte, y una muerte de cruz. Y por eso Dios lo engrandeció y le dio el nombre que está sobre todo nombre, para que en el nombre de Jesús todas rodillas se doblen en el cielo, en la tierra, entre los muertos, y que toda lengua proclame que Jesucristo es el Señor, para gloria de Dios Padre. Te alabamos y te bendecimos en esta tarde, Señor. O sea, hermano y hermana, que cuando nos toque servir a Dios en cualquier lugar donde Dios nos envíe, sea en su nombre, en el nombre de Jesús, para que todo lo que hagamos sea en el nombre de Jesús, para que nuestro trabajo apostólico, nuestra misión, quede sellada en el nombre de Jesús. Gracias, Señor, te alabamos y te bendecimos. Vamos a pasar a un momento muy importante en este programa, donde los guerreros y guerreras, hay guerreros y guerreras que están celebrando su fiesta de cumpleaños. Escuchemos.
1: Bien, muchas bendiciones para estos cumpleañeros. Al guerrero 301 Agustín Arias, 3524 José Agustín Reyes, 2688 Denis Santos, 3031 Ramona Ramos, 3360 Jonathan Rafael Rodríguez, también está de cumpleaños. La guerrera 5306 Zeneida Paulino, 5461 Frankel y María Silverio Esteves, 6622 Nil Casuero, 6999 Maximiliano Ceballos. También cumple la guerrera 7075 María Altagracia Guzmán. El guerrero 7331 Iván Minaya. 7513 Mariana Peña. 8222 Eusebio Aybar Batista. 8238 Ramón Abreu Corona. Y el guerrero 8259 José Agustín Domínguez. Y desde Radio Jesús le deseamos muchas
0: felicidades.

0: Felicidades a todos los guerreros y guerreras que están celebrando su fiesta de cumpleaños y a todos los hermanos y hermanas que en algún lugar están conectados y también esperan esa bendición. Que Dios te bendiga en el día de tu cumpleaños, a ti y a todos los tuyos. Recibe esa bendición que es para ti y para lo tuyo. Y te damos gracias, Señor, por la vida, que es un don sagrado de Dios, que tenemos que defender la vida, orar por la vida, porque Dios es el dueño, el dador de vida. Por eso, hermanos y hermanas, démosle gracias a Dios y celebren con mucha alegría la grandeza de Dios de poder recibir un nuevo año. Y te damos gracias en esta tarde, Señor, por toda la persona, toda la audiencia de Radio Jesús que están conectados en algún lugar recibiendo este mensaje. Enviamos bendiciones para todos los hermanos de Licey, de la Paloma de Licey, para Juan Quesada, María Guzmán, toda la familia Burgo, María Burgo, perdón. También enviamos bendiciones en Moca, en la laguna de Moca, para Arelis. Y en todos esos Amaseyes Rosario, también a mi primo Salomón Rodríguez, que hace un par de días pasamos por su casa, enviando bendiciones también para todos los demás hermanos de Salomón, Chico, Albertico, Damián y su esposa. Muchas bendiciones en Amaseye el Rosario de Tamboril. También enviamos bendiciones en la Guarana de San Francisco de Macorís, para toda la familia Rodríguez que está conectada en San Francisco y también los que están en Nueva York, en Brooklyn, en Manhattan, New Jersey. Pedimos bendiciones para cada uno de ellos, que en este día glorioso que el Señor pase en medio de los enfermos y comience a liberar y a sanar y a llevarse dolencia. También pedimos bendiciones en Moca, en el 5 de Moca, para el guerrero Víctor Ciprián Portis y toda la familia y vecinos de esa comunidad del 5 de Moca, que el Señor en este momento pase por cada uno de los enfermos, aquellos que están pasando por momentos difíciles, con enfermedades catastróficas. Pero recuerda que para Dios nada es imposible. Que en esta tarde la bendición de Dios caiga sobre cada uno de ustedes. Que la bendición de Dios, que la mano poderosa de Dios se pose sobre cada enfermo y lo levante en el nombre de Jesús. Como Jesús cuando hace más de 2026 años pasó por el mundo levantando paralíticos, resucitando muertos, haciendo ver a los ciegos, haciendo oír a los sordos. Jesús puede pasar hoy también por tu casa. Que el Señor en esta tarde se pase por cada lugar donde hay enfermos que están escuchando este programa a través de su familia. Señor, que tú bendiga a esa familia que cuida de esos enfermos, que está atento, que está al cuidado de esos enfermos. Que en este momento, Jesús, tú derrames una bendición especial sobre cada uno de ellos y comience a liberar, comience a tocar corazones, a sanar heridas, Te pedimos, Señor, por aquellos que están pasando por momentos de depresión, por aquellos que están pasando por momentos de pérdida de seres humanos, por aquellos que están en duelo. Señor, que tú envíes el Espíritu Santo de consuelo, el Espíritu Santo de amor y de paz, que le dé la paz, que quite la amargura de sus corazones y le dé esa paz que necesita cada hermano, hermana, cada persona que está de luto, que ha perdido a un ser querido, que en este momento, Señor, el Espíritu Santo le dé consuelo, le dé espíritu de fortaleza para soportar los momentos de pérdida. Paséate, Señor, junto a la Virgen María, así como la Virgen María al pie de la cruz estuvo hasta el último minuto e instante que Jesús estuvo respirando, estuvo vivo a su lado, viendo todo aquel acontecimiento. Madre, asiste a cada enfermo en esta tarde. Te damos gracias, Señor, por la vida. Dios te salve, María, llena eres de gracia. El Señor es contigo. Bendita eres entre todas las mujeres, y bendito es el fruto de tu vientre, Jesús. Santa María, Madre de Dios, ruega por nosotros los pecadores, ahora y en la hora de nuestra muerte. Amén. Gloria al Padre, al Hijo y al Espíritu Santo, como era en el principio, ahora y siempre, por los siglos de los siglos. Amén. Te alabamos y te bendecimos, Señor, y te pedimos que nos envíes tu bendición a toda la audiencia de Radio Jesús y a cada uno de nosotros. Y la recibimos en el nombre del Padre, del Hijo y del Espíritu Santo. Amén. Estuvieron con ustedes en esta tarde.
1: Y Danesa Pérez.
0: Tony Rodríguez, Dios les bendiga. Buena tarde. Bendiciones.

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2: Gracias, papá Dios, por tu amor, por tu alegría, por mi familia. Gracias, papá Dios, por mis hermanos, por mi papá. Te amo, Jesús, con toda mi fuerza, con toda mi vida y todo mi ser. Gracias, Señor, por tu amor, por tu alegría. Gracias con mi mamá y por mi papá. Por eso te amo y te alabo. Gloria a ti.
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4: En República Dominicana, esta es la hora.

0: Las 5 en punto.
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0: falta.
1: Salmo 23. En la angustia más profunda de tu vida, no tengas miedo si Dios siempre está contigo. No hay por qué temer. Jesús te ama. Levántate, que Él es nuestro pastor y nada te faltará. ¡Ánimo! ¡Dios está contigo!

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0: Respondió Jesús y le dijo: El que me ama, mis palabras guardará, y mi Padre le amará, y vendremos a él y haremos morada con él. Juan 14, 23.
1: Señor, hoy quiero hablar contigo. Te quiero confesar todo mi dolor. Perdóname por haberte ofendido tanto. Tú sabes bien de mi pasado.

Tú, Señor, cambiaste mi vida. Ahora ya no puedo callar que tú vives en mí. Quiero ser, Señor, transparencia tuya, para que todos te puedan ver a través de mí. Señor,

0: única señal de esperanza.
1: Una chica de 15 años, contenta por haber encontrado a Cristo, entra en una iglesia de su ciudad, saca su guitarra y compone su primera canción religiosa. Nunca imaginó que después la cantaría para tanta gente.

Oremos con el Salmo del Día. Salmo 32. Que tu misericordia, Señor, venga sobre nosotros como lo esperamos de ti. Den gracias al Señor con la cítara. Toquen en su honor el arpa de 10 cuerdas. Cántenle un cántico nuevo, acompañando los vítores con bordones. El Señor deshace los planes de las naciones, frustra los proyectos de los pueblos, pero el plan del Señor subsiste por siempre, los proyectos de su corazón de edad en edad. Los ojos del Señor están puestos en sus fieles, en los que esperan en su misericordia, para librar sus vidas de la muerte y reanimarlos en tiempo de hambre. Que tu misericordia, Señor, venga sobre nosotros como lo esperamos de ti. Gloria al Padre, al Hijo y al Espíritu Santo, como era en el principio, ahora y siempre, por los siglos de los siglos. Amén.

0: Jesús subió a la barca y sus discípulos le siguieron. Se levantó una tormenta tan fuerte con olas que cubrían la barca, pero él dormía. Los discípulos se acercaron y lo despertaron diciendo: Señor, sálvanos, que estamos perdidos. Pero él les dijo: qué miedosos son ustedes, qué poca fe tienen. Entonces se levantó, dio una orden al viento y al mar, y todo volvió a la más completa calma.
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0: que tus hijos pueden pronunciar exactamente las mismas palabras que tú y pueden además dar los mismos pasos que tú en el camino de la vida.
1: Gracias, papá Dios, por tu amor, por tu alegría, por mi familia. Gracias, papá Dios, por mis hermanos, por mi papá. Te amo, Jesús, con toda mi fuerza, con toda mi vida y todo mi ser. Gracias, Señor, por tu amor, por tu alegría. Gracias con mi mamá y con mi papá. Por eso te amo y te alabo. Gloria a ti.
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1: del Hijo, del Espíritu Santo. Amén.

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Él que llega en medio de la tormenta, sana y calma todo mal. Jesús te ama, eres de Él.

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fortaleza. Porque así dijo Dios el Señor, el Santo de Israel: en descanso y en reposo seréis salvos, en quietud y en confianza será vuestra fortaleza, y no quisisteis. Isaías 30:15.

Oremos con el Salmo del Día. Salmo 32. Que tu misericordia, Señor, venga sobre nosotros como lo esperamos de ti. Den gracias al Señor con la cítara. Toquen en su honor el arpa de 10 cuerdas. Cántenle un cántico nuevo, acompañando los vítores con bordones. El Señor deshace los planes de las naciones, frustra los proyectos de los pueblos, pero el plan del Señor subsiste por siempre, los proyectos de su corazón de edad en edad. Los ojos del Señor están puestos en sus fieles, en los que esperan en su misericordia, para librar sus vidas de la muerte y reanimarlos en tiempo de hambre. Que tu misericordia, Señor, venga sobre nosotros como lo esperamos de ti. Gloria al Padre, al Hijo y al Espíritu Santo, como era en el principio, ahora y siempre, por los siglos de los siglos. Amén.

0: que los que esperan en el Señor levantan el vuelo como águila, caminan sin cansarse y corren sin fatigarse.
1: Tanto amó Dios al mundo que envió a su único Hijo para salvarnos y redimirnos de todo pecado. Ahora bien, ¿comprendes el sacrificio de amor que hizo Jesús por ti?

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1: Tanto amó Dios al mundo que envió a su único Hijo para salvarnos y redimirnos de todo pecado. Ahora bien, ¿comprendes el sacrificio de amor que hizo Jesús por ti?

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0: 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En República Dominicana, esta es la hora.

0: Las 7 en punto.
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Isaías 61:1. Me ha enviado con un buen mensaje para los humildes, para sanar los corazones heridos. Si en tu corazón hay dolor, deja que Jesús con su bálsamo de amor y de paz dé sanidad a tu alma. Él que llega en medio de la tormenta, sana y calma todo mal. Jesús te ama, eres de Él.

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Porque los montes se moverán y los collados temblarán, pero no se apartará de ti mi misericordia, ni el pacto de mi paz se quebrantará, dijo el Señor, el que tiene misericordia de ti. Isaías 54:10.

Oremos con el Salmo del Día. Salmo 32. Que tu misericordia, Señor, venga sobre nosotros como lo esperamos de ti. Den gracias al Señor con la cítara. Toquen en su honor el arpa de 10 cuerdas. Cántenle un cántico nuevo, acompañando los vítores con bordones. El Señor deshace los planes de las naciones, frustra los proyectos de los pueblos. Pero el plan del Señor subsiste por siempre, los proyectos de su corazón de edad en edad. Los ojos del Señor están puestos en sus fieles, en los que esperan en su misericordia, para librar sus vidas de la muerte y reanimarlos en tiempo de hambre. Que tu misericordia, Señor, venga sobre nosotros como lo esperamos de ti. Gloria al Padre, al Hijo y al Espíritu Santo, como era en el principio, ahora y siempre, por los siglos de los siglos. Amén.

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1: Aunque tenía una nueva vida, me sentía solo y tenía la necesidad de buscar una comunidad para perseverar y crecer en ella. El Señor nos dice: ama a tu prójimo como a ti mismo. Si amas a Jesús y vives en conflictos con tus hermanos, no estás reflejando a Jesús. Jesús suplica al Padre: Padre, que todos sean uno, como tú en mí y yo en ti, así también ellos sean uno, para que el mundo crea que tú me has enviado. Padre, te pedimos que nos unas en un mismo amor, en un mismo espíritu. Padre, únenos.

0: Padre, únenos en tu espíritu de amor, para que el mundo crea que Jesús es el Señor, para gloria tuya, mi Dios.
1: Dios te ama.
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3: Esta es la hora.

0: Las 8 y 2 minutos.
1: Tanto amó Dios al mundo que envió a su único Hijo para salvarnos y redimirnos de todo pecado. Ahora bien, ¿comprendes el sacrificio de amor que hizo Jesús?